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0: Son las 8 de la noche, 17 minutos.
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0: Son las 8 de la noche, 25 minutos.
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0: Esta es la hora en Superandina.
1: Son las 8 de la noche, 29 minutos.
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0: Son las 8 de la noche, 47 minutos.
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0: Son las 8 de la noche, 54 minutos.
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0: Esta es la hora en Superandina.
1: Son las 8 de la noche, 58 minutos.
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0: Son las 9 de la noche, 9 minutos.
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0: el señor Franco de Vita.
1: Santiago Cruz, desde Colombia. Gracias, papá, por venir.

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1: Son las 9 de la noche, 31 minutos.
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6: En Panquehue se presentó el flujograma provincial de denuncias. Más de 50 empresarios y emprendedores del Valle de Aconcagua protagonizaron el comienzo de la Academia de Turismo. Con total éxito se desarrolló capacitación en lengua de señas dirigida a líderes sociales inclusivos. Positivo balance tras sistema frontal que se registró en el Valle de Aconcagua. Hospital Biprovincial Quillota Petorca refuerza resolución clínica de casos de cáncer de mama.
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7: Hola, muy bienvenidos a las informaciones en esta fría noche aquí en su canal BTV. Comencemos con información local, una elaboración de un flujograma provincial de denuncia y la capacitación a funcionarios de carabineros y equipos de salud marcaron una nueva sesión de la Mesa Provincial de Género desarrollada en la comuna de San Felipe.
8: La presentación de un flujograma provincial para la recepción de denuncias por violencia de género marcó el inicio de una serie de capacitaciones dirigidas a carabineros y equipos de salud en el marco del trabajo que lidera la Delegación Presidencial Provincial de San Felipe a través de la Mesa de Género. La primera jornada se desarrolló en la comuna de Panquehue y estuvo enfocada en la implementación de la nueva Ley Integral de Violencia de Género.
9: Que la mujer denuncien, que se atrevan, que se les entreguen los pasos a seguir, también que se vayan a instruir a nuestros carabineros cuál es la forma de poder hacerlo. Agradecer porque Panquehue es una comuna aquí rural donde hoy día tenemos muy pocos denuncios por parte de la violencia de género, y no es porque no haya, sino que es porque las mujeres aún en las comunas pequeñas como Panquehue no se atreven, tienen el miedo y tienen el temor, y también es un trabajo nuestro como municipio, como CEFAN, de poder llegar a esas mujeres que son violentadas.
10: Creo que trabajar estos temas en conjunto a las autoridades es súper importante, hacerlo llegar a los carabineros, al carabinero que patrulla en la calle, y poder darle siempre nuevas pautas para este tipo de denuncias, este tipo de violencia que el día de hoy existe. Y eso yo creo que fomenta bastante el trabajo continuo y mejorado que mantenemos en conjunto. Esperamos poder seguir reuniéndonos.
8: La nueva legislación establece medidas obligatorias para la institucionalidad pública en materias de prevención, atención, protección, reparación y acceso a la justicia. En este contexto, el trabajo de articulación intersectorial busca fortalecer la respuesta ante situaciones de violencia de género, mejorando los procesos de atención y recepción de denuncias, simplificando la labor policial y elevando los estándares de protección para las mujeres sobrevivientes de violencia.
11: Estamos articulando con el intersector para proteger a las mujeres de la violencia de género que sufren diariamente. Y qué más importante y destacable es que los que primeramente acogen la denuncia estén aquí el día de hoy preparándose para todo lo que involucra esta ley integral.
10: En la provincia hay una cifra considerable en lo que a violencia intrafamiliar se refiere, por ende esta mesa es de suma importancia para la provincia y que se lleve a cabo acá. Esta denuncia ha ido en aumento, lo que no quiere decir que estén aumentando este tipo de delitos de intrafamiliar, sino que la gente está haciendo llamadas en la denuncia. Eso es un buen punto, digamos, a considerar.
8: Una capacitación que en el caso de los equipos de salud se enfocó también en la difusión de herramientas técnicas para la detección temprana de situaciones de riesgo, reforzando de paso la correcta aplicación de los protocolos de primera acogida.
12: Nos permite mejorar los procesos en salud, entendiendo también que la atención primaria es la puerta de acceso a la salud de la comunidad, donde muchas veces recibimos denuncias, ¿verdad?, de alguna vulneración en contra de las mujeres. Así que creo que es vital e importante mantenernos también actualizados y trabajar con el intersector.
8: El uso del flujograma provincial permitirá activar de manera inmediata y coordinada las redes de protección y derivación. Su implementación adquiere especial relevancia en sectores rurales, donde la oportunidad de la atención médica, el resguardo de la evidencia y la articulación directa con las policías y los centros de apoyo especializados pueden resultar determinantes para la protección de las víctimas.
7: Y con la idea de fortalecer las capacidades del sector turístico y también comercial del Valle de Aconcagua, empresarios y emprendedores han protagonizado el lanzamiento de la primera Academia de Turismo, iniciativa impulsada fuertemente por el Centro de Desarrollo de Negocios Cercotec Aconcagua.
8: Más de 50 empresarios y emprendedores del Valle de Aconcagua iniciaron su participación en la primera Academia de Turismo, una iniciativa impulsada por el Centro de Desarrollo de Negocios Cercotec Aconcagua, que busca fortalecer las capacidades del sector y potenciar nuevas oportunidades de desarrollo económico para el territorio. El programa cuenta con la colaboración de la Municipalidad de San Felipe y la Fundación Lepe.
13: Competencias turísticas son muy distintas a las competencias habituales de cualquier comerciante. Y por lo tanto, esto ha sido de verdad un orgullo y una alegría contar con tan alta convocatoria.
14: Como Valle de Aconcagua tenemos mucho que mostrar. Creo que muchas veces todas nuestras virtudes han estado un poco escondidas, el tema patrimonial, la montaña, el valle mismo. Creo que hoy día hay mucho que exhibir y creo que apoyar y potenciar lo que implican los emprendedores turísticos, los operadores turísticos, la gobernanza, creo que hoy día es una tremenda noticia. Agradecer al Centro de Negocios, al Cercotec, que trabajan conjunto con el municipio y en este caso también con la Fundación Lepe, profesionalizar el turismo.
15: Como Fundación Lepe nos interesa el desarrollo territorial de Curimón y el Valle de la Aconcagua, y dentro de nuestros pilares está el desarrollo económico con foco en turismo. Entonces, para nosotros es muy importante impulsar un turismo de calidad, sostenible, que pueda en el fondo ser un motor y un dinamismo para las comunidades.
8: El proceso contempla 7 módulos de capacitación, donde los participantes aprenderán a identificar nichos de mercado, comprender los riesgos de un desarrollo turístico no planificado y valorar la importancia de la gobernanza y la articulación entre los distintos actores del ecosistema turístico.
16: Lo que hace es darle competencias empresariales, vinculación y hechos concretos y prácticos para el trabajo diario que representa el turismo en el Valle Aconcagua.
8: Además, se busca reforzar el turismo como una herramienta de desarrollo local y diversificación económica, considerando el potencial que ofrece el Valle de Aconcagua durante todo el año, tanto con el turismo de montaña en otoño e invierno, como con las alternativas religiosas, patrimoniales, históricas y de aventura en primavera y verano.
17: Bueno, llevamos años tratando de potenciar el valle, no es primera vez. La academia lo que hace es fortalecer el conocimiento, formar nuevas redes, que se introduzca gente que está recién entrando también a este negocio, pero para nosotros es vital. El conocimiento es algo permanente y además porque en cierta medida van cambiando las cosas en el mundo y eso es interesante tenerlos siempre al día.
18: Estas instancias de academia y de aprendizaje sin duda son tremendamente importantes para cada uno de los emprendedores, para que de esa manera también sepan cómo realizar mejor su negocio, como también cómo obtener recursos de distintos fondos que se tienen a disposición, porque la promoción y la difusión del turismo siempre se hace un poco difícil y costosa.
8: La academia surge a partir de los resultados obtenidos en el Instrumento Comercial para Competencias Empresariales aplicado durante 2025 por el Centro de Desarrollo de Negocios Cercotec Aconcagua. En esa oportunidad, se logró catastrar cerca del 70% del comercio del Damero Central de San Felipe, generando información relevante sobre las áreas de comercio, servicios y turismo. Este diagnóstico permitió identificar necesidades y oportunidades que dieron origen a este nuevo espacio de formación especializado.
7: Y con éxito se han desarrollado hasta ahora las charlas dirigidas a líderes sociales inclusivos, iniciativa impulsada de la Dirección de Desarrollo Comunitario Dideco de los Andes. Esto con la idea de fortalecer la inclusión en los barrios.
8: Un grupo de dirigentes sociales de los Andes volvió a reunirse esta semana para aprender lengua de señas. La iniciativa, que es parte de un ciclo de charlas de la Dirección de Desarrollo Comunitario a través de la Oficina de la Discapacidad, busca que los líderes de los distintos barrios tengan herramientas para comunicarse directamente con sus vecinos sordos. En esta segunda jornada, los asistentes dejaron de lado las reuniones vecinales típicas para aprender el abecedario y las señas más básicas, algo muy importante, destacaron, para que nadie se quede fuera de las actividades de su comunidad.
19: Yo entendería, por ejemplo, a la otra persona que está haciendo esa seña. Sabría qué es, letra del abecedario está ocupando. Porque en este tiempo yo veo que suben así, que hacen ahí, que la M, pero no sabía. Pues. Claro. Pero ahora, cuando uno ya tiene conocimiento de las letras, sabe ya lo que está hablando. A eso... Por eso estamos aquí.
20: Así nosotros aprendemos mucho más y le damos difusión a todo esto porque para que vengan más personas a estos talleres son muy buenos.
8: Para muchos de los dirigentes, que en su mayoría son personas mayores, mover los dedos y recordar cada letra ha sido todo un desafío físico. Sin embargo, se lo toman con humor y orgullo. Es que se trata de un taller desarrollado no solo por cumplir, sino que busca transformar a estos líderes y lideresas en un puente dentro de sus propias poblaciones, permitiéndoles reaccionar ante una emergencia o simplemente conversar con un vecino que antes no podía hacerse entender.
21: Es súper importante entregar la información o cómo podemos comunicar a través de la persona con discapacidad auditiva, ya en tanto de emergencia o pregunta, son cosas muy básicas. Y nosotros como el ciclo de charla es para más que nada informar a los dirigentes, a las personas que participan en los talleres, también que es importante participar y aprender para poder comunicar con la persona con discapacidad auditiva.
8: A este ciclo de capacitaciones todavía le quedan 2 semanas más de trabajo. La meta del municipio es que la inclusión no se quede solo en el papel o en los discursos, sino que se note en el día a día en los barrios, logrando que los propios vecinos sean los primeros en derribar las barreras con la comunidad sorda.
7: Y un amplio despliegue preventivo realizó el municipio de Los Andes durante la jornada del miércoles. Esto para monitorear distintos puntos de la comuna ante la llegada de las lluvias que de hecho hubo ayer por la mañana.
8: El Valle de Aconcagua enfrentó de manera positiva el primer sistema frontal que afectó a la zona, gracias a los trabajos preventivos desarrollados durante los últimos meses por los distintos municipios y al despliegue permanente de equipos en terreno durante la jornada de precipitaciones. El evento climático, que se registró a solo 10 días del inicio oficial del invierno, puso a prueba la capacidad de coordinación y respuesta de los servicios de emergencia comunales, permitiendo monitorear en tiempo real distintos sectores de la ciudad y atender oportunamente los requerimientos de la comunidad.
22: En este primer sistema frontal, nuestra ciudad se ha comportado, la verdad es que muy bien, hemos trabajado para ello, hemos estado alerta para cualquier requerimiento comunitario y este trabajo ha sido un trabajo responsable que hemos venido haciendo de hace meses, respondiendo no solamente a nuestros puntos críticos de nuestra comuna, sino que también respondiendo a todo lo que es el trabajo preventivo en caso de emergencia.
8: En el caso de San Felipe, una de las principales acciones ejecutadas antes de la llegada de las lluvias fue la limpieza de canales y cursos de agua en las alamedas del Damero Fundacional de la ciudad, con la idea de evitar cualquier tipo de anegamiento o escurrimiento de aguas lluvias.
23: Los vecinos y vecinas nos pueden ayudar dejando cualquier información de personas que puedan estar haciéndonos un daño. En Tacna Norte ya vemos y nos mostraron evidencia de fotos de personas que colocaron todo lo que se podó en la cercanía en el canal. Y eso nos produce un estancamiento.
8: En el caso de los Andes, fue la limpieza de más de 200 sumideros distribuidos en distintos puntos. A ello, se sumó el trabajo coordinado con vecinos, quienes participaron en operativos de poda, retiro de maleza y limpieza de canaletas, tareas que resultan fundamentales para evitar la acumulación de agua y minimizar posibles emergencias durante la temporada invernal.
22: Y luego, también con una labor también preventiva con todos los organismos que están dentro de nuestra comuna, no solamente con bomberos, sino que también con SENAPRED local, con la delegación provincial y obviamente con las diferentes direcciones de nuestro estamento municipal.
8: Pasado el sistema frontal, el balance es positivo, destacando que la prevención fue un punto relevante para enfrentar de mejor manera este primer episodio de lluvias, permitiendo que tanto la provincia de los Andes como la de San Felipe respondieran adecuadamente a las condiciones climáticas.
7: Y en temáticas del país, se dieron a conocer los resultados de la última encuesta CEP, la que abarcó los primeros meses del gobierno del presidente José Antonio Kast, reflejando una desaprobación a su gestión del 52%.
1: La histórica alza de los combustibles fue uno de los factores que más golpeó la popularidad del gobierno del presidente José Antonio Kast. Así lo demostró la última encuesta del Centro de Estudios Públicos, la que situó su desaprobación en 52% y su respaldo en 34%. Este es el primer sondeo del CEP desde el cambio de mando y abarcó los meses de abril y mayo.
2: Está influida por el alza del precio de los combustibles y también, ¿cierto?, por todas las polémicas que se han generado durante el trabajo de campo. Así que digamos que uno no puede calificar de si esto es un buen o un mal punto de partida. Lo vamos a saber, ¿cierto?, cuando tengamos una segunda medición.
1: Un 39% de los encuestados dijo tener poca confianza en que el presidente pueda materializar sus promesas de campaña, como por ejemplo expulsar a más de 300.000 migrantes irregulares, siendo además la seguridad uno de sus principales pilares antes de llegar a la moneda.
3: No tenían un plan. A menos de 3 meses han tenido que cambiar el equipo completo. Eso da cuenta de un fracaso que es evidente y que además se siente todos los días en los barrios y en las ciudades de nuestro país.
4: Todos estamos claros de que el país quedó de una forma desfinanciada y que hoy día, lamentablemente, la única forma para poder sacar adelante el país es reactivándolo.
1: El sondeo reveló además que un 51% cree que Kast no tiene disposición de llegar a acuerdos con la oposición.
24: En un Congreso fragmentado, esa percepción es especialmente compleja, porque la ciudadanía entiende que gobernar requiere no solo convicción, sino también capacidad de construir acuerdos y, en definitiva, de lograr gobernabilidad.
1: La medición se realizó justo cuando inició la tramitación del Plan de Reconstrucción Nacional en el Congreso, el que ha generado desacuerdos, incluso en el oficialismo. En La Moneda, el llamado es a confiar.
25: Se está haciendo un trabajo muy dedicado, con mucho entusiasmo, con mucha seriedad, para poder cumplir con la ciudadanía en materias que son de mediano y largo plazo también.
1: La encuesta CEP también mostró que un 58% desaprueba la gestión del expresidente Gabriel Boric, alcanzando solo un 33% de apoyo.
26: Hay una cantidad de personas, de votantes que se desencantaron porque aquellas cosas que les interesaban no se cumplieron.
27: Parece que todas las decisiones que toma acá son culpa de Boric, y eso efectivamente va horadando las bases a partir de las cuales se puede analizar el trabajo del gobierno anterior.
1: La PDI, las universidades y carabineros destacaron como las instituciones que más confianza generan. En cuanto a la policía uniformada, aumentó el nivel de tolerancia en la ciudadanía respecto al uso de la fuerza en contexto de manifestaciones violentas.
28: La tolerancia frente a las tomas, frente a las barricadas, es muy, muy baja. Hoy día el rechazo es mayoritario. No se aceptan como conductas válidas para la expresión de opinión o para las manifestaciones o para la protesta política.
1: Mediciones ciudadanas sobre el inicio del gobierno que no reflejan lo que fue la primera cuenta pública, tampoco el debate que ha generado el cobro del CAE. Por otro lado, también se abordó la baja en la tasa de natalidad, apuntando a que una de las principales razones para no tener hijos sería por el costo que implica mantenerlos.
7: De vuelta a esta hora con más informaciones en Canal VTV y también en Radio Superandino. Nos acompaña el estudio para conversar Sebastián Caldera, el delegado presidencial provincial de San Felipe. Sebastián, ¿cómo está usted? Gracias por acompañarnos.
0: No, muchas gracias a usted, José Luis, por la invitación. Saludar a los audiovisual, ¿cómo se dice?
7: Auditores, televidentes
0: de BTV Noticias. Mucho gusto de estar aquí nuevamente. Ya estuve cuando recién estábamos comenzando. Así que a disposición suya estamos allí.
7: Bueno, si vino al comienzo, delegado, ya llevamos 3 meses en el cargo, tengo entendido, se ha cumplido ya este primer periodo de 90 días del gobierno del presidente Kast. Bueno, cuénteme a la gente, ¿cómo ha sido este proceso? ¿Cómo ha sido este periodo encabezando justamente la provincia de San Felipe y los principales desafíos que además encontró justamente en este cargo para esa importante provincia?
0: Sí, primero que nada, bueno, agradecer a Dios por estar donde estamos. Es una bendición el poder estar al servicio de la gente, sobre todo desde la Delegación Presidencial Provincial de San Felipe de Aconcagua, que siempre me gusta decirlo así. Partimos muy activos desde un principio. Nosotros nos encontramos el primero o segundo día ya con un femicidio en la provincia. Sí. Posterior a eso falleció una persona en el calabozo de la prefectura. Partimos con el pie derecho al tiro, poniéndonos las pilas desde un principio. Ha sido una labor bastante intensa, todos los días en esta representatividad que a nosotros nos toca de representar al gobierno de Chile, en este caso al presidente José Antonio Kast. Es una labor que tenemos que recorrer todo el territorio. Por mi parte estamos a disposición de eso, explicando las políticas de gobierno y haciendo las bajadas que vienen desde el gobierno central.
7: Bueno, Sebastián, y además tengo entendido que hoy día una actividad también muy importante junto a un Seremi, ¿no? En Putaendo, incluso la última.
0: Sí, a la provincia de San Felipe nos visitaron hoy día 3 Seremi.
7: Tres Seremi,
0: nos tuvimos que dividir en la delegación, tanto el jefe de gabinete como los más cercanos, digamos, para poderlo acompañar.
7: Hay que multiplicarse ahí.
0: Sí, lo principal es que dentro de la implementación yo creo que eso es lo que más ha costado llevar a cabo, que los Seremi coordinen con las delegaciones para poderlo acompañar dentro de la provincia. Somos nosotros los que más conocemos la provincia, los que más conocemos su problemática, los que nos toca coordinar con los alcaldes también, independiente del color político que ellos tengan. Sí. Y como te cuento, hoy día vinieron 3 Seremi. Yo anduve en lo particular, digamos, con el Seremi de Justicia, que era el que tenía la agenda más extensa, digamos, durante el día. Tuvo la Seremi de Obras Públicas visitando la nueva construcción, digamos, de carabineros que va a tener la comuna Iyayay, junto al alcalde, junto a representantes de la delegación. Pudo acompañarlo una concejala también, que es Pamela Arévalo. Por lo que pude visualizar, está bastante avanzada y por lo que me informaron, digamos, se está cumpliendo con los tiempos de aquello. Tuvo la Subdere en Putaendo, inaugurando o poniendo la primera piedra, digamos, de proyectos fotovoltaicos que van en beneficio de la parte más cordillerana, digamos, de la comuna, con una importante inversión que viene desde el gobierno. Y en mi caso, todo lo que depende del Seremi de Justicia lo pudimos visitar dentro de la provincia, lo que va a ser o las condiciones, digamos, en que se encuentra la cárcel de San Felipe, que no se está ocupando ahora,
7: claro,
0: por las condiciones, digamos, de infraestructura que tiene, que son bastante antiguas. La cárcel de San Felipe es de 1883, o sea, pasadito la Guerra del Pacífico, sí. Un año después pudimos visitar la alta complejidad en el hospital psiquiátrico de Putaendo, el set de Putaendo, donde cuentan algunos usuarios con beneficios carcelarios, y todas las dependencias, digamos, de gendarmería dentro de la provincia, junto con una visita protocolar al registro civil, a la unidad de asistencia judicial de la comuna, porque hay un proyecto de edificar dentro del centro de la comuna, que se cuenta con un terreno. Así que fue una agenda bastante extensa, digamos, lo que pudimos visitar hoy día con el Seremi de Justicia.
7: Delegado, y el trabajo con los alcaldes, porque usted ya lo decía, más allá de lo que piensen, colores políticos, en fin, convengamos que en San Felipe, de derecha, alcaldes no hay. Entonces, de pronto, hay una mirada política diferente entre la autoridad provincial y los alcaldes que la gente eligió en cada una de las comunas. ¿Cómo ha sido ese vínculo?
0: Son 6 comunas las de San Felipe, partiendo por San Felipe, que es la comuna más grande, sí. Yayay, y la otra que son de similar tamaño, digamos, Catemu, Santa María y Putaendo. Panquehue es un poquito más chica, con 7.000 habitantes. Pero hemos tenido una coordinación bastante buena. Hasta el momento yo mentiría si digamos de que hemos andado mal con los alcaldes. Muy por el contrario, yo me puse a disposición desde un principio al servicio de los alcaldes, y ellos también han tenido la mejor disposición y, por supuesto, la mejor voluntad. Sería hablar de más, digamos, con decirte que hemos tenido encontrones por diferencias políticas que son claras. O sea, como dices tú, a mí me toca tener en la provincia de San Felipe alcaldes de oposición, en este caso, claro, al gobierno. Pero en lo particular, desde la alcaldesa de San Felipe hasta los alcaldes de Putaendo, desde la comuna donde vengo yo, Santa Santa María, Catemu, Yayay y Panquehue, hemos andado muy bien, hemos podido coordinar y hemos podido avanzar en lo que está al alcance de la delegación, por supuesto.
7: Delegado, ¿qué es lo que la gente le plantea con más inquietud, con más fuerza en ese recorrido? Porque todos los días hay actividades en las delegaciones, en terreno, entonces, ¿qué es lo que la gente más le llama la atención, le inquieta hoy día?
0: Bueno, nosotros recogimos lo que, primero, lo que el gobierno que salió electo, que es la campaña, que es el tema seguridad. Yo creo que eso sin duda viene hasta de los propios alcaldes pidiendo más contingente dentro de las unidades policiales, sobre todo carabineros, que son los que tienen la relación más directa con la comunidad. Carabineros, a mí siempre me gusta destacar aquello, carabineros hace lo que tiene con los recursos que tiene y con el contingente que tiene, y además lo hace de manera eficiente. Entonces, yo creo que dentro de la función pública o de los servicios que a mí me toca coordinar o la policía, sin duda se sacan un 7, o sea, ellas están a disposición las 24/7, los alcaldes así lo reconocen también, todos nos ponemos a disposición cuando se requiere, la voluntad del prefecto Mansur Abutón es extraordinaria, nunca dice que no. Hemos podido aumentar la frecuencia de la ronda de impacto, de los acopiamientos dentro de las distintas comunas. La última fue Yayay, también lo hemos hecho biprovincial junto con los Andes, y estamos, yo creo que, quiero ser optimista, digamos, yo creo que estamos volviendo a la sensación de seguridad que tanto lo requiere la gente, según la pregunta que usted me hace, José.
7: Delegado, y de pronto, ¿cuáles son los propósitos que usted se planteó al llegar a la delegación? Porque una cosa es lo que la gente puede plantear, la gente puede manifestar como inquietud, en fin, pero la propuesta suya de trabajo en ese sentido, ¿cuál ha sido? ¿Cuál es ese norte?
0: O sea, la propuesta viene directamente del gobierno central, uno actúa de representatividad, las decisiones no pasan mucho por uno, sino que seguridad, crecimiento. Uh-huh. Nosotros tenemos una provincia distinta a la de los Andes, en San Felipe, si usted la conoce o sabe la realidad, se terminaron las fábricas, entonces con eso la economía, digamos, ha disminuido, la agricultura este año no ha estado muy bien, hay proyectos de inversión con mucha expectativa dentro de la provincia, proyectos que están en evaluación medioambiental. Yo creo que por ahí va el crecimiento. Yo creo que desde nuestra mirada, por supuesto, del gobierno, tenemos un proyecto de ley que es el proyecto de reconstrucción, que va en directa relación, digamos, con lo que a crecimiento se refiere. Somos muy optimistas, esperamos que eso sea al corto, mediano plazo, digamos, de que la inversión vuelva. Pero te repito, o sea, en comparación a provincias similares, por ejemplo, en los Andes aquí tienen Codelco, tienen el Terrapuerto, tienen la Cor Mecánica, tienen una industria que funciona distinto a lo que está funcionando San Felipe. Yo creo que San Felipe lleva muchos años sin proyectos de inversión. Uh-huh. Y yo creo que las oportunidades que se tiene ahora dentro del Valle no se deben dejar pasar.
7: Delegado, le cedo cámara también, micrófono, para que entregue un mensaje a la gente de la provincia de San Felipe.
0: No, primero que nada, darles las gracias. Yo creo que ha sido 3 meses, digamos, bastante intenso, pero bastante provechoso. Yo siempre me gusta dar las gracias a los vecinos. Yo creo que he estado a la altura, lo que ha estado a mi alcance de la delegación, lo he tratado de hacer bien siempre con la mejor intención. Como te digo, me he puesto a disposición de todos los alcaldes, de los 6 alcaldes de la provincia, para lo que esté a mi alcance como delegado presidencial provincial de San Felipe de Aconcagua, poderlo hacer y así mejorar la vida de todos los vecinos de toda la provincia. Digamos, si le va bien a estos alcaldes o a estas cabezas que tienen las comunas, le va bien a todos los vecinos. Así que para eso estamos.
7: Le agradezco el tiempo que nos acompañaba, muy amable.
0: No, a usted le agradezco y
7: hacemos un alto y ya seguimos con más informaciones. Espérenos.
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6: Son las 9 de la noche, 59 minutos.
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7: De vuelta a esta hora con más informaciones, la huelga que mantenía paralizadas las operaciones de Nexo Andina llegó a su fin, luego que el sindicato y la empresa Nexo S.A. alcanzaron un acuerdo total definitivamente en el marco de su negociación colectiva. El entendimiento permitió resolver los temas que se encontraban pendientes, entre ellos materias relacionadas con el bono de fin de conflicto y el seguro de cesantía, destrabando así un proceso que involucró a cerca de 270 trabajadores. Desde el sindicato valoraron el respaldo y unidad demostrada por las bases durante las semanas de negociación, destacando que ello fue clave para alcanzar un resultado favorable. Asimismo, reconocieron la disposición de la empresa para acercar posiciones en la etapa final de las conversaciones, lo cual permitió restablecer la estabilidad laboral y, de paso, la continuidad operacional de la compañía en una faena considerada como estratégica para Codelco División Andina. Y con una jornada de certificación y también de orientación jurídica, la Casa de la Mujer de los Andes cerrará esta semana un proceso formativo enfocado en fortalecer el liderazgo femenino en los barrios.
14: La Casa de la Mujer de los Andes está cerrando una semana relevante para las vecinas de la comuna con el término del taller Embajadoras, que comenzó en marzo y que busca potenciar el liderazgo femenino en los barrios. Para coronar este proceso, se realizará un encuentro donde, además de certificar a las participantes, una abogada expondrá sobre derechos.
15: Vamos a concluir esta actividad, pero también vamos a hablar, viene una abogada que nos va a exponer los derechos de las mujeres y también algunas temáticas de divorcio, pensión de alimento. Así que si hay alguna usuaria que quiere participar, la dejamos cordialmente invitada a Millaragüe 1391, población Alonso Ercilla. El horario es de las 9:30 de la mañana este viernes hasta la 1 aproximadamente.
14: Además de resolver dudas legales sobre temas cotidianos, quienes asistan también conocerán la oferta de talleres que se vienen para el resto del año. Entre ellos, uno muy requerido por las usuarias, como es el taller de conducción para obtener licencia clase B, el que volverá a realizarse en el mes de julio y para el cual las postulaciones se encuentran abiertas.
15: Si de alguna manera usted no pudo participar en el mes de junio, la dejamos cordialmente invitada a que participe en en julio que realice su inscripción. Este es el taller teórico de conducción que da una tremenda independencia para las mujeres, así que las invitamos a que se inscriban o lo pueden hacer a través del correo casadelamujer@munilosandes.cl. También lo dejamos a través de los canales oficiales de la página municipal para que estén consultando respecto de la oferta programática de la Casa Municipal de la Mujer.
14: La idea del municipio a través de la Casa de la Mujer es entregar herramientas concretas que ayuden a las andinas a ganar más espacios de decisión y a sentirse respaldadas en sus propios sectores, generando redes de apoyo que antes no existían en las poblaciones.
7: Y ponga atención con esto, desde abril de este año, la Junta de Vecinos Jorge Marín Puelma, ubicada en Hijuelas, cuenta con un huerto comunitario sustentable que ha permitido recuperar espacios antes inutilizados y transformarlos en áreas verdes para beneficio de la comunidad. La iniciativa incorpora un sistema de recolección y pretratamiento de aguas grises provenientes de hogares del sector, las que posteriormente son reutilizadas para el riego de árboles frutales y también otras especies vegetales mediante un sistema de infiltración. El proyecto busca promover el ahorro de agua, la producción ecológica de alimentos y el fortalecimiento del trabajo comunitario entre los vecinos. Además de contribuir al cuidado del medio ambiente, la iniciativa ha permitido dar un nuevo uso de terrenos que permanecían abandonados, consolidando así un espacio de encuentro y participación ciudadana. Esta experiencia forma parte de los proyectos seleccionados por el Fondo Concursable Contigo en Cada Gota de Esval, orientado a impulsar acciones de desarrollo local y uso eficiente del recurso hídrico. Y con una mayor capacidad diagnóstica y también de paso de resolución clínica, el Hospital Biprovincial fortaleció la detección precoz y tratamiento del cáncer de mama tras la reincorporación de una especialista en imagenología que completó una subespecialidad en imágenes mamarias.
14: Con el objetivo de fortalecer la detección precoz y el tratamiento oportuno del cáncer de mama, la patología oncológica más frecuente entre las mujeres chilenas, el Hospital Biprovincial Quillota Petorca reincorporó a la radióloga doctora Magali Ramos tras completar una subespecialidad en imágenes mamarias en la clínica alemana. Su retorno permitirá incrementar y complejizar prestaciones clave para el diagnóstico de la enfermedad, como ecografías, biopsias o resonancias mamarias, además de incorporar nuevas capacidades técnicas, contribuyendo a una pesquisa más temprana y a mejores oportunidades de tratamiento para las pacientes de las provincias de Quillota y Petorca.
8: El fortalecimiento de nuestra unidad de imagenología mamaria representa un avance significativo para la salud de las mujeres de las provincias de Quillota y Petorca. La reincorporación de un especialista con formación avanzada nos permite aumentar la capacidad de diagnóstico y también incorporar nuevas prestaciones y mejorar la oportunidad de atención. Esto contribuyendo a una detección más precoz y un tratamiento más oportuno del cáncer de mama.
14: La reincorporación del especialista también permitirá que la unidad de imagenología del Hospital Biprovincial elabore internamente los informes de los exámenes realizados en el establecimiento, especialmente de las resonancias magnéticas mamarias que anteriormente eran derivadas a servicios externos. Este avance mejorará la calidad y oportunidad de los diagnósticos, además de generar un ahorro para el recinto asistencial. Junto con ello, el fortalecimiento del área abrirá la puerta a nuevas prestaciones como las mamografías contrastadas, examen que aporta información complementaria para una detección y caracterización más precisa del cáncer de mama.
16: Permitirá mejorar la complejidad del área de imágenes mamarias de nuestra unidad. Esperamos poder incorporar nuevas prestaciones, por ejemplo, mamografía contrastada, e incrementar la cantidad de informes de prestaciones avanzadas, por ejemplo, resonancias magnéticas mamarias, que hasta este momento, en su totalidad, debían enviarse a informe por empresas externas, lo que va a incrementar la calidad de estos informes.
17: Estamos formando la unidad de imágenes mamarias, estamos compuesta por dos médicos y una tecnóloga de mama. Queremos crecer para mejorar nuestra atención al sistema público de los dos provincias, como son Quillota y Petorca, para mejorar la atención en cáncer de mama. Primero, fomentar equipamiento. Tenemos el mamógrafo contrastado partiendo en funcionamiento y mejorar también las prestaciones y la lista de espera de los pacientes.
14: El fortalecimiento del área también considera la incorporación de la radióloga doctora Nicole Díaz en su periodo asistencial obligatorio, lo que permitirá aumentar la realización de ecografías y la emisión de informes de tomografías y resonancias magnéticas. De esta forma, la imagenología mamaria del Hospital Biprovincial continúa ampliando su capacidad resolutiva gracias al trabajo conjunto de las doctoras Magali Ramos, Paulina González Zárate y la tecnóloga médica María Paz Órdenes, consolidándose como una herramienta relevante para la detección precoz y el tratamiento oportuno del cáncer de mama en las provincias de Quillota y Petorca.
7: En temáticas del país, el expresidente Gabriel Boric reapareció con críticas a los embargos a los deudores del CAE, medida que, nuevamente, la gestión del presidente Kast defendió e insistió en su aplicación. Detalles junto al medio asociado CNN Chile.
1: Tras meses con poca participación en la esfera pública y con los 90 días cumplidos desde que el actual gobierno comenzó su mandato, reapareció el expresidente Gabriel Boric. A través de redes sociales criticó la polémica que ha marcado las últimas semanas, los embargos contra deudores del crédito con aval del Estado, medida impulsada bajo el mandato del presidente Kast.
2: Pese a que teníamos consenso técnico, durante nuestro gobierno la derecha se negó a legislar para tener un nuevo sistema de financiamiento de la educación superior y aliviar significativamente la deuda del CAE a miles de personas que han pagado por años montos mucho mayores que el valor de sus carreras.
1: Así el exmandatario se reincorpora a la discusión pública desde la vereda del progresismo, asegurando que existe una contradicción entre la medida aplicada a los deudores del CAE y la negativa del oficialismo a ampliar las herramientas para combatir el crimen organizado, algo a lo que respondió el actual gobierno.
3: Yo le pediría al expresidente Boric que se refiera como corresponde a cada tema y no mezcle situaciones. Primero, él hizo un

0: que se acerquen a reprogramar.
1: Condonaremos el crédito con aval del Estado y las deudas por estudiar. Votemos Boric, presidente.
2: Es que tras las promesas de condonación de la administración Boric, el número de personas que dejaron de pagar el CAE creció significativamente. En 2023 había alrededor de 540.000 personas morosas, la cifra más alta desde la creación del CAE en 2005.
3: Me parece, insisto, absolutamente legítimo que él tenga una opinión, tenemos una deuda. Porque la promesa de la condonación del CAE se da en nuestro gobierno. Promesa que nunca se cumplió, que se esperó al final del gobierno para poder presentar una propuesta de solución.
4: Estuvimos más de un año tratando de sacar adelante el proyecto de ley que condonaba parcialmente las deudas del CAE y que generaba una repactación con nuevas condiciones. Eso la derecha se opuso por más de un año a tramitar este proyecto de ley que justamente hoy lo que hacen es desconocer su rechazo.
2: Y en mayo del 2023, el exministro de Educación Marco Antonio Ávila ya indicaba que no se contaban con los recursos fiscales para condonar el CAE.
5: Yo creo que lo del presidente Boric es una simple desfachatez. En su programa de gobierno, él no solamente propuso la condonación del CAE, sino que de todas las deudas estudiantiles. Eso incluye el Fondo Solidario, los Corfo, incluso podría pensarse que se incluyen los créditos internos de las universidades, en particular las universidades tradicionales.
6: Faltan completamente a la verdad, porque el mecanismo del FES se presentó en enero del mismo año cuando el gobierno ya se iba. Por lo tanto, se presenta más encima sin financiamiento. Ahí ya las conclusiones eran claras, se gastaron todo el dinero.
2: Actualmente el Estado desembolsa cerca de 500 millones de dólares al año para cubrir deudas de este beneficio estudiantil, el que comenzó en 2005 durante el gobierno del expresidente Ricardo Lagos, con Sergio Vitar como ministro de Educación, quien asegura que nunca pensó que esta política terminaría con embargos a las cuentas bancarias de los deudores.
7: Nunca pensamos porque ocurriría eso, porque en el cálculo que se hizo se pensó que nunca excedería del 10% de la renta una vez que terminaban. Es poco digno hacia las personas, porque ¿qué tienen que pagar? Tienen que pagar. Pero yo me imagino una persona que gana un millón y medio de pesos, debe 5 y le quitan todo el millón y medio, parte de ello su sueldo. Lo encuentro inhumano la forma.
2: Son más de 500.000 personas que están con morosidad en la Tesorería General de la República. De ellas, 1.500 ya han sido embargadas, con foco en las rentas de más de 3,5 millones de pesos al mes. Además de cerca de 30.000 personas ya se han acercado a repactar sus deudas del CAE, mientras que el Ejecutivo insiste en que continuará con las acciones de cobranza.
8: Retornamos a esta hora con más informaciones y con los indicadores económicos. Dólar 915 pesos 97 centavos en promedio, el euro 1057 pesos 95 centavos en promedio, el peso argentino 63 centavos de peso en promedio, la UF 40.768 pesos 69 centavos y la UTM de junio llega a 71.506 pesos.
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10: Santiago este viernes anuncia nublado, mínima de 8, máxima que podría alcanzar 16 grados Celsius. Mendoza hoy se ha presentado con nubosidad parcial, la máxima promedió 16 grados. Mendoza, viernes, nubosidad parcial. El sábado, chubascos. El domingo, nubosidad parcial. Mínimas entre 2 y 4, máximas entre 13 y 17 grados Celsius. Valparaíso, Viña del Mar, Concón, este viernes se anuncian nublados. La máxima podría alcanzar 14 grados Celsius. El Valle de Aconcagua hoy se presentó con nubosidad parcial. La máxima promedió 20 grados. Para este viernes se anuncia nublado, extremas de 4 y 18 grados. Para el día sábado, nublado, mínima de 8, máxima de 20. Y para el domingo, despejado, mínima de 6 y máxima de 22 grados Celsius. El índice UV alcanzó hoy el nivel 2, considerado bajo. El paso a los Libertadores hoy se encuentra habilitado para todo tipo de vehículos en horario de 8 a 20 horas. El mundo católico recuerda mañana a Onofre. Para ellos, muchas felicidades.
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0: 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Gracias por haberse informado y acompañado con nosotros. Que tenga un excelente resto de jornada y será hasta la siguiente edición informativa, si Dios quiere.
1: En Panquehue se presentó el flujograma provincial de denuncias. Más de 50 empresarios y emprendedores del Valle de Aconcagua protagonizaron el comienzo de la Academia de Turismo. Con total éxito se desarrolló capacitación en lengua de señas dirigida a líderes sociales inclusivos. Positivo balance tras sistema frontal que se registró en el Valle de Aconcagua. Hospital Biprovincial Quillota Petorca refuerza resolución clínica de casos de cáncer de mama.
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0: Son las 10 de la noche, 27 minutos.
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1: Son las 10:32 de la noche.
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1: Son las 11 de la noche. Un minuto.
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1: Son las 11 de la noche, 29 minutos.
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3: Muy buenas noches, bienvenidos, muchas gracias por informarse junto a Radio Superandina. Comenzamos de inmediato el desarrollo de las informaciones. Un amplio despliegue preventivo realizó el municipio de Los Andes durante la jornada del miércoles para monitorear distintos puntos de la comuna ante la llegada del sistema frontal. Equipos municipales recorrieron sectores críticos y mantuvieron vigilancia permanente, permitiendo responder de manera oportuna a las contingencias. Los detalles los conocemos de inmediato en el informe preparado por Claudio Quijanes.
4: El Valle de Aconcagua enfrentó de manera positiva el primer sistema frontal que afectó a la zona, gracias a los trabajos preventivos desarrollados durante los últimos meses por los distintos municipios y al despliegue permanente de equipos en terreno durante la jornada de precipitaciones. El evento climático, que se registró a solo 10 días del inicio oficial del invierno, puso a prueba la capacidad de coordinación y respuesta de los servicios de emergencia comunales, permitiendo monitorear en tiempo real distintos sectores de la ciudad y atender oportunamente los requerimientos de la comunidad. Jorge Gaona, subdirector de Servicios y Gestión de Riesgos en el municipio de Los Andes, habló de esto.
5: En este primer sistema frontal, nuestra ciudad se ha comportado, la verdad es que muy bien, hemos trabajado para ello, hemos estado alerta para cualquier requerimiento comunitario y este trabajo ha sido un trabajo responsable que hemos venido haciendo de hace meses, respondiendo no solamente a nuestros puntos críticos de nuestra comuna, sino que también respondiendo a todo lo que es el trabajo preventivo en caso de emergencia.
4: En el caso de San Felipe, una de las principales acciones ejecutadas antes de la llegada de las lluvias fue la limpieza de canales y cursos de agua en las alamedas del damero fundacional de la ciudad, con la idea de evitar cualquier tipo de anegamiento o escurrimiento de aguas lluvias. Carmen Castillo, alcaldesa de la ciudad de San Felipe, dijo:
6: los vecinos y vecinas nos pueden ayudar dejando cualquier información de personas que puedan estar haciéndonos un daño. En Tacna Norte ya vemos y nos mostraron evidencia de fotos de personas que colocaron todo lo que se podó en la cercanía en el canal. Y eso nos produce un estancamiento.
4: En el caso de Los Andes, fue la limpieza de más de 200 sumideros distribuidos en distintos puntos. A ello, se sumó el trabajo coordinado con vecinos, quienes participaron en operativos de poda, retiro de maleza y limpieza de canaletas, tareas que resultan fundamentales para evitar la acumulación de agua y minimizar posibles emergencias durante la temporada invernal. Jorge Gaona, subdirector de Servicios y Gestión de Riesgos en el municipio de Los Andes, dijo:
5: y luego también con una labor también preventiva con todos los organismos que están dentro de nuestra comuna, no solamente con bomberos, sino que también con SENAPRED local, con la delegación provincial y obviamente con las diferentes direcciones de nuestro estamento municipal.
4: Pasado el sistema frontal, el balance es positivo, destacando que la prevención fue un punto relevante para enfrentar de mejor manera este primer episodio de lluvias, permitiendo que tanto la provincia de Los Andes como la de San Felipe respondieran adecuadamente a las condiciones climáticas.
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0: Seguimos ahora con otras informaciones. La elaboración de un flujograma provincial de denuncia y la capacitación de funcionarios de carabineros y equipos de salud marcaron una nueva sesión de la Mesa Provincial de Género en San Felipe. Se trata de una instancia que busca fortalecer la respuesta institucional frente a la violencia de género en el marco de la nueva ley integral, con especial atención a los desafíos que presenta la ruralidad y la coordinación entre organismos locales.
1: La presentación de un flujograma provincial para la recepción de denuncias por violencia de género marcó el inicio de una serie de capacitaciones dirigidas a carabineros y equipos de salud en el marco del trabajo que lidera la Delegación Presidencial Provincial de San Felipe a través de la Mesa de Género. La primera jornada se desarrolló en la comuna de Panquehue y estuvo enfocada en la implementación de la nueva Ley Integral de Violencia de Género. Gonzalo Vergara, alcalde en la comuna de Panquehue, habló de esto.
2: Que las mujeres denuncien, que se atrevan, que se les entreguen los pasos, ¿cierto? A seguir también, que se pueda instruir a nuestros carabineros cuál es la forma de poder hacerlo. Agradecer porque Panquehue es una comuna que es rural, donde hoy día tenemos muy pocos denuncios por parte de la violencia de género. Y no es porque no haya, sino que es porque las mujeres aún en las comunas pequeñas como Panquehue no se atreven, tienen el miedo y tienen el temor, y también es un trabajo nuestro como municipio, como CEFAN, de poder llegar a esas mujeres que son violentadas.
1: También lo hizo el capitán de carabineros, Israel Parada.
3: Trabajar estos temas en conjunto a las autoridades es súper importante, hacerlo llegar a los carabineros, al carabinero que patrulla en la calle, y poder darle siempre nuevas pautas para este tipo de denuncias y este tipo de violencia que el día de hoy existe. Y eso yo creo que fomenta bastante el trabajo continuo y mejorado que mantenemos en conjunto. Esperamos poder seguir reuniéndonos. Hoy día nos encontramos en la comuna de Panquehue, y el día de mañana poder llegar hasta la comuna de Yayay, Catemu, Putaendo y así sucesivamente a diferentes comunas del sector de Aconcagua.
1: La nueva legislación establece medidas obligatorias para la institucionalidad pública en materias de prevención, atención, protección, reparación y acceso a la justicia. En este contexto, el trabajo de articulación intersectorial busca fortalecer la respuesta ante situaciones de violencia de género, mejorando los procesos de atención y recepción de denuncias, simplificando la labor policial y elevando los estándares de protección para las mujeres sobrevivientes de violencia. Pamela Reyes, seremi de la Mujer y Equidad de Género en la región de Valparaíso, dijo:
4: estamos articulando con el intersector para proteger a las mujeres de la violencia de género que sufren diariamente. Y qué más importante y destacable es que los que primeramente acogen la denuncia estén aquí el día de hoy, preparándose para todo lo que involucra esta ley integral.
1: Y el delegado presidencial provincial de San Felipe, Sebastián Caldera, añadió:
5: efectivamente, en la provincia hay una cifra considerable en lo que a violencia intrafamiliar se refiere. Por ende, esta mesa es de suma importancia para la provincia, que se lleve a cabo acá. Estas denuncias han ido en aumento, lo que no quiere decir que estén aumentando este tipo de delitos de intrafamiliar, sino que la gente está haciendo llamadas en la denuncia. Eso es un buen punto, digamos, a considerar en este tipo de cosas.
1: Una capacitación que en el caso de los equipos de salud se enfocó también en la difusión de herramientas técnicas para la detección temprana de situaciones de riesgo, reforzando de paso la correcta aplicación de los protocolos de primera acogida. Aníbal Gutiérrez, director del Centro de Salud Familiar de Panquehue, explicó:
6: nos permite mejorar los procesos en salud, entendiendo también que la atención primaria es quien es la puerta de acceso a la salud de la comunidad, donde muchas veces recibimos denuncias, ¿verdad?, de alguna vulneración en contra de las mujeres. Así que creo que es vital e importante mantenernos también actualizados y trabajar con el intersector.
1: El uso del flujograma provincial permitirá activar de manera inmediata y coordinada las redes de protección y derivación. Su implementación adquiere especial relevancia en sectores rurales, donde la oportunidad de la atención médica, el resguardo de la evidencia y la articulación directa con las policías y los centros de apoyo especializados pueden resultar determinantes para la protección de las víctimas.
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0: Con el foco puesto en las soluciones, autoridades y organismos técnicos retomaron en los Andes una mesa de trabajo público-privada destinada a enfrentar los episodios de malos olores que han afectado al centro de la ciudad y paralelamente evaluar el funcionamiento del sistema de evacuación de aguas lluvias ante la llegada de nuevos frentes meteorológicos.
1: Con el objetivo de avanzar en soluciones concretas para la problemática de malos olores que afecta a distintos sectores del centro de los Andes y al mismo tiempo evaluar el comportamiento del sistema de evacuación de aguas lluvia ante las precipitaciones anunciadas, se retomó una mesa de trabajo integrada por organismos públicos y privados vinculados a estas materias. Manuel Rivera, alcalde de los Andes, explica.
2: Hemos sufrido en el último tiempo muchos temas de malos olores, eso está normado, y ahí hay un tema que vamos a enfrentar de una manera un poquito más exigente con la Secretaría de Salud a propósito de fiscalizar a algunas instituciones, a algunos establecimientos educacionales respecto a lo que está pasando con las soluciones puntuales ahí. Pero también quisimos ver desde el punto de vista de la emergencia, porque dado los malos olores que se evidenciaron hace algunos meses atrás, han sido sellados algunos sumideros de aguas lluvias de acuerdo a lo que la Superintendencia de Servicios Sanitarios normó para efectos de FAL, y eso es lo que tenemos que ir viendo cómo se va a comportar.
1: La instancia convocada por la Delegación Presidencial Provincial de los Andes reunió a representantes de la Municipalidad, ESVAL, la Superintendencia de Servicios Sanitarios, Serviu, Senapred y otros servicios especializados, quienes acordaron fortalecer la coordinación interinstitucional para implementar medidas concretas que permitan entregar respuesta a la comunidad. Noelia Fernández, jefa del Departamento Biprovincial de los Andes y San Felipe de Serviu, señala.
3: Es importante la instancia que se generó el día de hoy. Se retoma una mesa de trabajo que sesionó durante el año pasado para poder abordar esta problemática que tiene que ver con la evacuación de aguas lluvias y el cruce con el sistema de alcantarillado y poder entre todos los órganos públicos y privados que intervienen llegar a la mejor solución a corto, mediano y largo plazo. Y bueno, hoy se tomaron algunos acuerdos para ir avanzando en este sentido.
1: Entre los acuerdos adoptados se contempla continuar con el trabajo técnico interinstitucional, fortalecer las acciones de fiscalización cuando corresponda y avanzar en medidas que permitan mejorar tanto el sistema de evacuación de aguas lluvias como las condiciones sanitarias asociadas a los episodios de malos olores que han afectado a toda la comunidad.
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0: Vamos ahora a otras informaciones. Los Andes sigue viendo cómo se apagan parte de sus recuerdos más queridos. Al cierre del histórico autoservicio Maipú y la próxima despedida de Bonisport, ahora se suma el fin definitivo de La Golosita, emblemática gelatería que durante más de un siglo acompañó la vida de generaciones de andinos y que cerrará sus puertas el próximo 30 de junio. Ese día desaparecerá un negocio tradicional y un espacio que hasta hoy forma parte de la identidad y la memoria afectiva de las familias andinas.
1: La ciudad de los Andes se está quedando sin sus rincones más emblemáticos. Tras más de un siglo de historia, la conocida gelatería La Golosita anunció para este 30 de junio el cierre definitivo de sus puertas, dejando una tremenda pena entre sus clientes más habituales. Una situación que no es la única que afecta al comercio local, ya que se suma a la desaparición del recordado autoservicio Maipú y al próximo cierre de Bonisport. Con el fin de este negocio familiar, la ciudad pierde parte importante de su identidad, como la primera cafetería que llegó a la zona y la tradición de los helados artesanales que marcaron a muchas generaciones de andinos. Graciela Peralta es una de las clientas habituales de La Golosita y así tomó la noticia.
2: Ayer recibí la noticia, pero mucha tristeza, porque para mí es el mejor lugar de los Andes. ¿Ya? Entonces, y a la mano, cerquita, un lugar lindo, con tradición, bien atendido. Entonces, una pena enorme.
1: Y Marcela, también clienta, dijo:
3: de verdad que no esperábamos. Y yo le contaba a la niña, le decía ahora que lamentable, yo voy a estar de cumpleaños y estaba todo listo y iba a venir a comprar mi tortita acá porque a mí me gusta de mil hojas. Y acá es la mejor. Entonces, igual es una pena. Qué triste que se vaya acabando esto lindo de los Andes.
1: Mantener las cortinas arriba se volvió imposible por una suma de factores económicos y de entorno. Los cambios en el público y los problemas de seguridad en el centro de la ciudad obligaron a terminar mucho más temprano las jornadas diarias de trabajo, poniendo fin al movimiento nocturno que antes le daba vida al sector. A esto se añade el cansancio natural de los años y la necesidad de la administración familiar de terminar un ciclo y tomar un descanso. Marcela Claverie, administradora de La Golosita, dijo:
4: claro, antiguamente eran las 11 de la noche y todavía había gente afuera, o sea, no había problema, está peligroso, es difícil poder trabajar, como está la gente, como está el público, como está la calle, es muy difícil. Mi mamá le costó, pero ya está tomada la decisión, ya es una etapa que se terminó.
1: Por ahora, los dueños confirmaron que van a rematar todo el mobiliario del local, poniendo un punto final definitivo a un negocio que no pudo seguir compitiendo en las condiciones actuales de la calle. Marcela Claverie, administradora de La Golosita, dijo:
4: se pierde mucho porque es historia, imagínate, yo, el primer Bulldozer llegó aquí. Los primeros en hacer helados fue mi bisabuelo. Fueron primeros en todo, la cafetera. La primera cafetera que llegó aquí a los Andes. Son recuerdos que hay que atesorarlos.
1: Y la trabajadora Roxana Montenegro añadió:
5: una pena, sí, además que quedamos sin nuestro trabajo, pero las cosas fueron decayendo, así que no hubo salvación. La gente encuentra un local muy, muy decente, muy tranquilo, las cosas de buena calidad. Entonces, igual todos han dicho que es bien triste todo esto.
1: El fin de La Golosita golpea directo a la memoria de una comuna que ve cómo sus comercios fundacionales van desapareciendo uno a uno. Los Andes enfrenta un cambio donde los negocios de barrio y el trato familiar están siendo reemplazados por un comercio más frío. Es que con este cierre se terminan las salidas familiares de los fines de semana y la costumbre de abuelos, hijos y nietos de reunirse en el mismo lugar de siempre. La pérdida es grande para la zona, ya que desaparece el patrimonio humano que ayudó a levantar la economía andina, dejando la preocupación de cómo rescatar la historia local antes de que estos recuerdos se borren para siempre.
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0: Vamos ahora a otras noticias, porque un operativo extraordinario de cirugías plásticas comenzó a ejecutar el Hospital San Juan de Dios de los Andes para reducir las listas de espera acumuladas en el Valle de Aconcagua, beneficiando a 27 pacientes, de los cuales 10 pertenecen al plan oncológico y 17 a la lista de espera quirúrgica oncológica.
1: Durante los últimos 3 meses, decenas de pacientes del Valle de Aconcagua han debido enfrentar la incertidumbre y prolongar la espera por una cirugía plástica reconstructiva debido a la ausencia por licencia médica del único cirujano plástico con que cuenta el Hospital San Juan de Dios de los Andes. Frente a esta situación, el establecimiento de salud puso en marcha un plan de operativos médicos destinado a reducir los tiempos de espera quirúrgica y reactivar la atención de esta subespecialidad en la zona. La directora del Servicio de Salud Aconcagua, Susan Porras, habló de esto.
2: En el Servicio de Salud Aconcagua teníamos 139 pacientes que caen en este plan de 90 días, de los cuales nos quedan 31 pacientes. Vamos a resolver el día de hoy, se van a evaluar 27 pacientes con la Sociedad Chilena de Cirugía Plástica, un trabajo que realizó el Departamento de Gestión Hospitalaria en conjunto al Ministerio de Salud. Por lo tanto, agradecemos a la Sociedad Chilena de Cirugía Plástica por estar el día de hoy, por evaluar a los pacientes, tanto que están dentro del plan oncológico como otros que son de la lista de espera general, que nos va a ayudar mucho a poder resolver oportunamente a todos los pacientes.
1: Y la directora del Hospital San Juan de Dios de los Andes, Ana Lascano, añadió:
3: relevante para las familias que están esperando tanto tiempo. Nosotros tenemos un solo médico plástico y que está con licencia, así es que una licencia larga por enfermedad, así que esta es una gran solución para la red Aconcagua y también para las familias de la provincia, de ambas provincias.
1: En esta primera etapa, un especialista externo de la Sociedad Chilena de Cirugía Plástica inició el proceso de evaluación a 27 pacientes de las provincias de Los Andes y San Felipe, de los cuales 10 corresponden al plan oncológico y 17 a la lista de espera quirúrgica oncológica. El doctor Cristian Holguín, subdirector médico subrogante del Hospital de los Andes, dijo:
4: la lista de espera es larga y esto nos permite resolver en forma importante, sobre todo los pacientes oncológicos, que ellos no pueden esperar mucho y tienen que ser resueltos en forma precoz.
1: Un operativo que, según se comentó, prioriza el plan de alerta oncológica atendiendo a personas con sospecha o diagnóstico de cáncer bajo las modalidades GES y no GES y contempla además una cirugía de tórax programada para las próximas horas. El doctor Ignacio Zamora, representante de la Sociedad Chilena de Cirugías Plásticas, explicó:
5: hoy día vamos a hacer todas las evaluaciones y los siguientes pasos tienen que ver prácticamente con ver cuáles son las condiciones de los pacientes, ver las distintas opciones reconstructivas. Nosotros, dependiendo de los diferentes diagnósticos y de las diferentes situaciones de cada paciente, es que podemos plantear diferentes soluciones. No hay una solución única para todos y hoy día venimos a hacer el catastro básicamente de las condiciones que pueda tener cada paciente.
1: Durante la primera jornada, se destacó que la iniciativa es el resultado de un trabajo conjunto que, tras el periodo de diagnósticos, permitirá a los equipos médicos programar las intervenciones quirúrgicas definitivas con el objetivo de agilizar la resolución de los casos y mejorar la atención de los usuarios de la red pública en Aconcagua.
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0: Historia, naturaleza, gastronomía local y experiencia al aire libre forman parte de la oferta que la comuna de Putaendo pone a disposición de visitantes durante la temporada invernal.
1: Con una amplia oferta de panoramas culturales, históricos y naturales, Putaendo se prepara para recibir a visitantes durante las próximas vacaciones de invierno, posicionándose como uno de los destinos patrimoniales más destacados de la región de Valparaíso. La comuna, reconocida por su riqueza histórica y recientemente por albergar la bufanda más larga de Chile, cuenta además con la declaratoria de zona de interés turístico, reconocimiento que revela su valor como territorio con un importante potencial para el desarrollo turístico sustentable. Mauricio Quiroz, alcalde de Putaendo, señala:
2: la capital patrimonial de Aconcagua quiere hacerte una invitación. En los próximos días, semanas o meses, visita Putaendo. Recorre sus calles, valora la arquitectura, la arqueología, la historia, la cultura, que nos hace efectivamente un pueblo distinto, un pueblo único, con una identidad que nos caracteriza. Acá encontrarás hotelería, restaurantes y distintas iniciativas y circuitos turísticos que te van a permitir pasar un buen fin de semana en las vacaciones y en lo que queda por año 2020.
1: Durante esta temporada, tanto Cernatur como los actores locales del sector turístico destacan a Putaendo como una alternativa ideal para quienes buscan combinar descanso, cultura, naturaleza y tradiciones en un entorno marcado por la identidad patrimonial del Valle de la Aconcagua. Uno de los principales atractivos de la comuna es su casco histórico, donde la tradicional calle Comercio conserva gran parte de la arquitectura característica de los antiguos pueblos del valle. A ello se suma espacios como el Puente Simbra, el Centro Cultural Bernardo Parra y el Parque Escultónico Cementerio de Carretas, lugares que permiten conocer parte importante de la historia local y nacional. Carolina Carrasco, directora regional Cernatur, comenta:
3: queremos invitarlos para estas vacaciones de invierno a recorrer la región de Valparaíso y los distintos destinos que ofrece. Y Putaendo es sin duda uno de ellos. Su riqueza patrimonial, sus historias, sus paisajes y la oferta que ofrece a los distintos tipos de edades lo transforma en un panorama imperdible para esta temporada. Además, apoyamos a emprendedores, comercio y prestadores de servicios turísticos locales, aportando al desarrollo económico territorial.
1: Para quienes prefieren el contacto con la naturaleza, la comuna ofrece alternativas de senderismo, cicloturismo y observación de flora y fauna en sectores como el resguardado de los patos, además de espacios recreativos como el Parque El Guaso Saondé, el Parque Municipal Alcalde Guillermo Reyes y el Parque Puente Simbra. Norca Nieto, presidenta Cámara de Comercio y Turismo de Putaendo, dice:
4: Putaendo es un atractivo todo el año, idealmente nos visiten todas las estaciones. Nosotros estamos preparados para recibirlo y transformar su visita en una experiencia. Acá se vive un ambiente familiar, tenemos actividades al aire libre, con los arrieros, por ejemplo, pueden hacer cabalgatas, trekking, y también pueden disfrutar de nuestros artesanos que se ponen acá en la calle Comercio, nuestra hermosa calle, que se ponen todos los fines de semana acá para esperar a los turistas.
1: De este modo, con una combinación de historia, paisajes cordilleranos, tradiciones vivas y actividades para toda la familia, Putaendo busca consolidarse como una de las principales alternativas para disfrutar las vacaciones de invierno en el Valle de Aconcagua.
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0: conocer desde dentro la formación policial y las oportunidades de ingreso a la institución fue el objetivo de la visita que realizaron estudiantes del programa pre-militar del Liceo Bicentenario Mixto de los Andes al grupo de formación de carabineros de la comuna. La actividad desarrollada en el marco del Día del Postulante permitió a los jóvenes interactuar con alumnos de formación y recorrer las instalaciones donde se preparan los futuros funcionarios policiales.
1: Estudiantes del programa premilitar del Liceo Bicentenario Mixto de los Andes realizaron una visita guiada a las dependencias del Grupo de Formación de Carabineros en la comuna. Los alumnos de tercero y cuarto año medio participaron en una jornada de puertas abiertas organizada en el marco del Día del Postulante. Durante el recorrido, los escolares pudieron conocer desde adentro los procesos de admisión de la escuela técnica, además de recorrer las salas de clases, las canchas de entrenamiento y los lugares de esparcimiento donde se preparan los futuros funcionarios de la institución. El comandante de escuadrón, teniente Patricio Gutiérrez, habló de esto.
2: Vienen a conocer cuál es el día a día o el proceso académico o de formación de los carabineros alumnos. Ellos cuentan con una formación de dos años académicos de manera internada, perdón, tres semestres de manera internada y el último semestre práctica operativa en diferentes unidades del país. Esta instancia a ellos los permite poder egresar como carabineros con un título nivel técnico superior y pueden adquirir todas las competencias idóneas para un carabinero ya egresado.
1: También lo hizo el carabinero alumno Lucas Norambuena.
3: Fue una experiencia en lo personal humana bastante linda, ya que obviamente me veo reflejado en cuando yo estaba postulando, interesado en ingresar a carabinero, y fue muy bonito poder escuchar las diferentes motivaciones para poder postular e ingresar a una escuela matriz.
1: Una actividad académica considerada relevante a la hora de concretar un acercamiento real para resolver dudas sobre una eventual futura postulación, comprendiendo de forma práctica y anticipada el desarrollo de la doctrina y el cumplimiento del deber en el ámbito institucional. Carlos Arancibia, instructor del programa premilitar del Liceo Mixto, dijo:
4: muy provechosa para nuestros cadetes alumnos, ya que pudieron interiorizarse con esta institución Carabineros de Chile, acá en el grupo de formación policial, en donde pudieron interactuar con los alumnos de carabineros que están en primer año, y ellos también contarle la experiencia.
1: Y el coronel en retiro y profesor de la Escuela de Formación Policial Grupo Los Andes, Mario Flores, añadió:
5: nosotros maravillados con que lleguen jóvenes que tienen una inspiración hacia lo que es el cumplimiento del deber, el patriotismo y lo que es principalmente ponerse a disposición de la comunidad, de ayuda a la gente, de estar permanente preocupado de ellos ahí. Encantados nosotros acá de recibirlo.
1: La experiencia dejó una positiva impresión tanto en los estudiantes como en los docentes del Grupo de Formación de Carabineros Los Andes, quienes valoraron el entusiasmo y el interés demostrado por los jóvenes durante la visita. El acercamiento permitió a los escolares conocer de manera directa una posible alternativa para su futuro profesional, fortaleciendo además su vocación de servicio a la comunidad. Debido al éxito de la actividad, la jefatura del plantel anunció que la iniciativa volverá a realizarse durante el segundo semestre, ampliando la invitación a otros establecimientos educacionales del Valle de Aconcagua para que más estudiantes puedan conocer de cerca el proceso formativo de carabineros.
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0: Pronóstico del tiempo para este viernes en Santiago. Indica cielo nublado, 8 grados de mínima, 16 grados la temperatura máxima. Para Mendoza se esperan cielos parcialmente nublados este viernes, 4 grados de mínima, 17 grados la temperatura máxima. Para el sábado, chubascos, 2 grados de mínima, 8 grados de temperatura máxima. Finalmente el domingo en Mendoza, los cielos se esperan parcialmente nublados con 2 grados y 13 las extremas. Para la costa, este viernes se esperan cielos nublados con 10 grados de mínima, 14 grados de temperatura máxima. En tanto, el Valle de Aconcagua presentará este viernes cielos nublados, 4 grados de mínima, 18 grados de temperatura máxima. Para el sábado, cielos nublados, 8 y 20 las extremas. Finalmente, en los Andes y San Felipe, este domingo se esperan cielos despejados con 6 grados de mínima, 22 grados de temperatura máxima. El índice de radiación ultravioleta indica nivel 2 de intensidad baja. El paso Los Libertadores se encuentra actualmente habilitado para todo tipo de vehículos. El Santoral Católico este viernes estará recordando a Onofre. Así cerramos la presente entrega informativa aquí en su radio Superandina. Muchísimas gracias por acompañarnos hasta esta hora. Que tengan un excelente descanso. Muy buenas noches.
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0: Una de la madrugada, 7 minutos.
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0: de la madrugada, 14 minutos.
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0: Una de la madrugada, 30 minutos.
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0: 2 de la madrugada, 9 minutos.
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0: 2 de la madrugada, 16 minutos.
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0: 2 de la madrugada, 24 minutos.
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0: 4 de la madrugada, 5 minutos.
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0: 4 de la madrugada, 19 minutos.
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Nicky Jam de la Ghetto, Rude Boys on Fire.

0: 4 de la madrugada, 26 minutos.
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0: 5 de la madrugada, 8 minutos.
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0: 5 de la madrugada, 17 minutos. 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

0: 5 de la madrugada, 23 minutos.
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0: 5 de la madrugada, 30 minutos.
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0: 5 de la madrugada, 45 minutos.
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0: 5 de la madrugada, 53 minutos.
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0: 6 de la mañana.
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0: 6 de la mañana, 8 minutos.
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0: 6 de la mañana, 14 minutos.
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0: 6 de la mañana, 17 minutos.
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0: 6 de la mañana, 25 minutos.
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0: 6 de la mañana, 39 minutos.
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0: 6 de la mañana, 52 minutos.
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0: 7 de la mañana.
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0: 7 de la mañana.
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0: Esta es la hora en Super Andina.
1: 7:29 a.m.
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0: Mujeres andinas potencian su liderazgo a través de talleres y nuevas capacitaciones. Dirigentes inclusivos de los Andes aprenden lengua de señas. Con más de 50 inscritos comenzó la Academia de Turismo, que busca fortalecer las competencias de empresarios del Valle de Aconcagua. Con flujograma de denuncias buscan fortalecer la respuesta ante casos de violencia de género en la zona. Trabajo preventivo de unidades de emergencia municipal permitió al Valle de Aconcagua enfrentar de buena forma las lluvias de hace unos días.
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0: ¿Cómo le va? Buenos días, gracias por acompañarnos en Superandina. 12 de junio de 2026, día viernes, una jornada en la cual se anuncia cielos con nubosidad parcial, variando a nublado, máxima para hoy 19 grados en el Valle de Aconcagua, a esta hora 9 grados con 3 décimas, humedad relativa del ambiente 65%, lo reporta el equipo de esto último de Meteo Los Andes, Meteo Andino en redes sociales. Pues bien, pasemos a revisar a partir de ahora las informaciones en el 88.5 y también como siempre en superandina.cl. Un amplio despliegue preventivo realizó el municipio de Los Andes durante la jornada del miércoles, esto para monitorear diferentes puntos en la comuna ante la llegada de lluvias. Detalles pasamos a revisar junto al siguiente informe de apertura a cargo de Claudio Quijanes.
1: El Valle de Aconcagua enfrentó de manera positiva el primer sistema frontal que afectó a la zona, gracias a los trabajos preventivos desarrollados durante los últimos meses por los distintos municipios y al despliegue permanente de equipos en terreno durante la jornada de precipitaciones. El evento climático, que se registró a solo 10 días del inicio oficial del invierno, puso a prueba la capacidad de coordinación y respuesta de los servicios de emergencia comunales, permitiendo monitorear en tiempo real distintos sectores de la ciudad y atender oportunamente los requerimientos de la comunidad. Jorge Gaona, subdirector de Servicios y Gestión de Riesgos en el municipio de Los Andes, habló de esto.
2: En este primer sistema frontal, nuestra ciudad se ha comportado, la verdad es que muy bien, hemos trabajado para ello, hemos estado alerta para cualquier requerimiento comunitario y este trabajo ha sido un trabajo responsable que hemos venido haciendo de hace meses, respondiendo no solamente a nuestros puntos críticos de nuestra comuna, sino que también respondiendo a todo lo que es el trabajo preventivo en caso de emergencia.
1: En el caso de San Felipe, una de las principales acciones ejecutadas antes de la llegada de las lluvias fue la limpieza de canales y cursos de agua en las alamedas del damero fundacional de la ciudad, con la idea de evitar cualquier tipo de anegamiento o escurrimiento de aguas lluvias. Carmen Castillo, alcaldesa de la ciudad de San Felipe, dijo:
3: los vecinos y vecinas nos pueden ayudar dejando cualquier información de personas que puedan estar haciéndonos un daño. En Tacna Norte ya vemos y nos mostraron evidencia de fotos de personas que colocaron todo lo que se podó en la cercanía en el canal. Y eso nos produce un estancamiento.
1: En el caso de Los Andes, fue la limpieza de más de 200 sumideros distribuidos en distintos puntos. A ello, se sumó el trabajo coordinado con vecinos, quienes participaron en operativos de poda, retiro de maleza y limpieza de canaletas, tareas que resultan fundamentales para evitar la acumulación de agua y minimizar posibles emergencias durante la temporada invernal. Jorge Gaona, subdirector de Servicios y Gestión de Riesgos en el municipio de Los Andes, dijo:
2: y luego también con una labor también preventiva con todos los organismos que están dentro de nuestra comuna, no solamente con bomberos, sino que también con SENAPRED local, con la delegación provincial y obviamente con las diferentes direcciones de nuestro estamento municipal.
1: Pasado el sistema frontal, el balance es positivo, destacando que la prevención fue un punto relevante para enfrentar de mejor manera este primer episodio de lluvias, permitiendo que tanto la provincia de Los Andes como la de San Felipe respondieran adecuadamente a las condiciones climáticas.
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0: Continúan las informaciones en Superandina, 17 minutos faltan para que sean las 8 de la mañana. La elaboración de un flujograma provincial de denuncia y la capacitación de funcionarios de carabineros, además de equipos de salud, marcó una nueva edición de la Mesa Provincial de Género en San Felipe. Detalles pasamos a revisar en el siguiente informe.
1: La presentación de un flujograma provincial para la recepción de denuncias por violencia de género marcó el inicio de una serie de capacitaciones dirigidas a carabineros y equipos de salud en el marco del trabajo que lidera la Delegación Presidencial Provincial de San Felipe a través de la Mesa de Género. La primera jornada se desarrolló en la comuna de Panquehue y estuvo enfocada en la implementación de la nueva Ley Integral de Violencia de Género. Gonzalo Vergara, alcalde en la comuna de Panquehue, habló de esto.
2: Que la mujer denuncien, que se atrevan, que se le entreguen los pasos, ¿cierto? A seguir también, que se pueda instruir a nuestros carabineros, cuál es la forma de poder hacerlo. Agradecer porque Panquehue es una comuna aquí rural, donde hoy día tenemos muy pocos denuncios por parte de la violencia de género. Y no es porque no haya, sino que es porque las mujeres aún en las comunas pequeñas como Panquehue no se atreven, tienen el miedo y tienen el temor, y también es un trabajo nuestro como municipio, como CEFAN, de poder llegar a esas mujeres que son violentadas.
1: También lo hizo el capitán de carabineros, Israel Parada.
3: Trabajar estos temas en conjunto a las autoridades es súper importante, hacerlo llegar a los carabineros, al carabinero que patrulla en la calle, y poder darle siempre nuevas pautas para este tipo de denuncias y este tipo de violencia que el día de hoy existe. Y eso yo creo que fomenta bastante el trabajo continuo y mejorado que mantenemos en conjunto. Esperamos poder seguir reuniéndonos. Hoy día nos encontramos en la comuna de Panquehue y el día de mañana poder llegar hasta la comuna de Yayay, Catemu, Putaendo y así sucesivamente a diferentes comunas del sector de Aconcagua.
1: La nueva legislación establece medidas obligatorias para la institucionalidad pública en materias de prevención, atención, protección, reparación y acceso a la justicia. En este contexto, el trabajo de articulación intersectorial busca fortalecer la respuesta ante situaciones de violencia de género, mejorando los procesos de atención y recepción de denuncias, simplificando la labor policial y elevando los estándares de protección para las mujeres sobrevivientes de violencia. Pamela Reyes, seremi de la Mujer y Equidad de Género en la región de Valparaíso, dijo:
4: estamos articulando con el intersector para proteger a las mujeres de la violencia de género que sufren diariamente. Y qué más importante y destacable es que los que primeramente acogen la denuncia estén aquí el día de hoy, preparándose para todo lo que involucra esta ley integral.
1: Y el delegado presidencial provincial de San Felipe, Sebastián Caldera, añadió:
5: efectivamente, en la provincia hay una cifra considerable en lo que a violencia intrafamiliar se refiere. Por ende, esta mesa es de suma importancia para la provincia y que se lleve a cabo acá. Estas denuncias han ido en aumento, lo que no quiere decir que estén aumentando este tipo de delitos de intrafamiliar, sino que la gente está haciendo llamadas en la denuncia. Eso es un buen punto, digamos, a considerar en este tipo de cosas.
1: Una capacitación que en el caso de los equipos de salud se enfocó también en la difusión de herramientas técnicas para la detección temprana de situaciones de riesgo, reforzando de paso la correcta aplicación de los protocolos de primera acogida. Aníbal Gutiérrez, director del Centro de Salud Familiar de Panquehue, explicó:
6: nos permite mejorar los procesos en salud, entendiendo también que la atención primaria es quien es la puerta de acceso a la salud de la comunidad, donde muchas veces recibimos denuncias, ¿verdad?, de alguna vulneración en contra de las mujeres. Así que creo que es vital e importante mantenernos también actualizados y trabajar con el intersector.
1: El uso del flujograma provincial permitirá activar de manera inmediata y coordinada las redes de protección y derivación. Su implementación adquiere especial relevancia en sectores rurales, donde la oportunidad de la atención médica, el resguardo de la evidencia y la articulación directa con las policías y los centros de apoyo especializados pueden resultar determinantes para la protección de las víctimas.
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0: En Superandina, 13 minutos faltan para que sean las 8 de la mañana, 13 minutos para las 8 horas de esta jornada de día viernes, 12 de junio de 2026. Tenemos 9 grados con 6 décimas a esta hora, 62% la humedad relativa del ambiente, la máxima para hoy, 19 grados, cielos con nubosidad parcial, variando a nublado, afirma la Dirección Meteorológica de Chile. Y con la idea de fortalecer las capacidades del sector turístico y también comercial del Valle de Aconcagua, un grupo de empresarios y también de emprendedores de la zona protagonizó el lanzamiento de la primera Academia de Turismo en el Valle de Aconcagua. Detalles pasamos a revisar a través del siguiente informe.
1: Más de 50 empresarios y emprendedores del Valle de Aconcagua iniciaron su participación en la primera Academia de Turismo, una iniciativa impulsada por el Centro de Desarrollo de Negocios Cercotec Aconcagua, que busca fortalecer las capacidades del sector y potenciar nuevas oportunidades de desarrollo económico para el territorio. El programa cuenta con la colaboración de la Municipalidad de San Felipe y la Fundación Lepe. John Reid, director regional de Cercotec, dijo:
9: competencias turísticas son muy distintas a las competencias habituales de cualquier comerciante y por lo tanto esto ha sido de verdad un orgullo y una alegría contar con tan alta convocatoria.
1: Y el administrador municipal de San Felipe, Cristian Aravena, añadió:
10: como Valle de Aconcagua tenemos mucho que mostrar, creo que muchas veces todas nuestras virtudes han estado un poco escondidas, el tema patrimonial, la montaña, el valle mismo. Creo que hoy día hay mucho que exhibir y creo que apoyar y potenciar lo que implican los emprendedores turísticos, los operadores turísticos, la gobernanza, creo que hoy día es una tremenda noticia. Agradecer al centro de negocios, al Cercotec, que trabajan conjunto con el municipio y en este caso también con la Fundación Lepe, profesionalizar el turismo.
1: Por su parte, la directora ejecutiva de Fundación Lepe, Consuelo Romano, explicó:
11: como Fundación Lepe nos interesa el desarrollo territorial de Curimón y el Valle de la Aconcagua. Y dentro de nuestros pilares está el desarrollo económico con foco en turismo. Entonces, para nosotros es muy importante impulsar un turismo de calidad, sostenible, que pueda en el fondo ser un motor y un dinamismo para las comunidades.
1: El proceso contempla 7 módulos de capacitación, donde los participantes aprenderán a identificar nichos de mercado, comprender los riesgos de un desarrollo turístico no planificado y valorar la importancia de la gobernanza y la articulación entre los distintos actores del ecosistema turístico. El jefe del Centro de Negocios Cercotec Aconcagua, Benjamín Carrasco, dijo:
12: lo que hace es darle competencias empresariales, vinculación y hechos concretos y prácticos para el trabajo diario que representa el turismo en el Valle Aconcagua.
1: Además, se busca reforzar el turismo como una herramienta de desarrollo local y diversificación económica, considerando el potencial que ofrece el Valle de Aconcagua durante todo el año, tanto con el turismo de montaña en otoño e invierno, como con las alternativas religiosas, patrimoniales, históricas y de aventura en primavera y verano. Franz Rueber, empresario turístico del Valle de Aconcagua, dijo:
13: bueno, llevamos años tratando de potenciar el valle, no es primera vez. La academia lo que hace es fortalecer el conocimiento, formar nuevas redes, que se introduzca gente que está recién entrando también a este negocio, pero para nosotros es vital, el conocimiento es algo permanente y además porque en cierta medida van cambiando las cosas en el mundo y eso es interesante tenerlos siempre al día.
1: Y la consejera regional Edith Quirós explicó:
14: estas instancias de academia y de aprendizaje, sin duda son tremendamente importantes para cada uno de los emprendedores, para que de esa manera también sepan cómo realizar mejor su negocio, como también cómo obtener recursos de distintos fondos que se tienen a disposición, porque la promoción y la difusión del turismo siempre se hace un poco difícil y costosa.
1: La academia surge a partir de los resultados obtenidos en el Instrumento Comercial para Competencias Empresariales aplicado durante 2025 por el Centro de Desarrollo de Negocios Cercotec Aconcagua. En esa oportunidad, se logró catastrar cerca del 70% del comercio del Damero Central de San Felipe, generando información relevante sobre las áreas de comercio, servicios y turismo. Este diagnóstico permitió identificar necesidades y oportunidades que dieron origen a este nuevo espacio de formación especializado.
0: En Superandina, esta es la edición matinal de Radio Noticias. Ponga atención con lo siguiente. Un grupo de dirigentes de la comuna de Los Andes aprendió lengua de señas, esto para acercar la inclusión a los barrios de la comuna. Detalles pasamos a revisar a partir del siguiente informe.
1: Un grupo de dirigentes sociales de Los Andes volvió a reunirse esta semana para aprender lengua de señas. La iniciativa, que es parte de un ciclo de charlas de la Dirección de Desarrollo Comunitario a través de la Oficina de la Discapacidad, busca que los líderes de los distintos barrios tengan herramientas para comunicarse directamente con sus vecinos sordos. En esta segunda jornada, los asistentes dejaron de lado las reuniones vecinales típicas para aprender el abecedario y las señas más básicas, algo muy importante, destacaron, para que nadie se quede fuera de las actividades de su comunidad. Luz Guerra participó del taller y esto fue lo que dijo.
15: Yo entendería, por ejemplo, a la otra persona que está haciendo esa seña. Sabría qué es letra del abecedario está ocupando. Porque en este tiempo yo veo que suben así, que hacen ahí, que la M, pero no sabía. Claro. Pero ahora, cuando uno ya tiene conocimiento de las letras, sabe ya lo que está hablando. A eso, por eso estamos aquí.
1: También entregó su opinión Filomena Moyano.
16: Así nosotros aprendemos mucho más y le damos difusión a todo esto porque para que vengan más personas a estos talleres, son muy buenos.
1: Para muchos de los dirigentes, que en su mayoría son personas mayores, mover los dedos y recordar cada letra ha sido todo un desafío físico. Sin embargo, se lo toman con humor y orgullo. Es que se trata de un taller desarrollado no solo por cumplir, sino que busca transformar a estos líderes y lideresas en un puente dentro de sus propias poblaciones, permitiéndoles reaccionar ante una emergencia o simplemente conversar con un vecino que antes no podía hacerse entender. Juan Pablo Mondaca, facilitador de señas en la Dideco a través de la Oficina de la Discapacidad, explicó.
17: Es súper importante entregar la información o cómo podemos comunicar a través de la persona con discapacidad auditiva, ya en tanto de emergencia o pregunta, son cosas muy básicas. ¿Ya? Y nosotros como el ciclo de charla es para más que nada informar a los dirigentes, a las personas que participan en los talleres, también que es importante participar y aprender para poder comunicar con las personas con discapacidad auditiva.
1: A este ciclo de capacitaciones todavía le quedan 2 semanas más de trabajo. La meta del municipio es que la inclusión no se quede solo en el papel o en los discursos, sino que se note en el día a día en los barrios, logrando que los propios vecinos sean los primeros en derribar las barreras con la comunidad sorda.
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0: Esta es la edición matinal de Radio Noticias en Superandina. 4 minutos faltan para que sean las 8 de la mañana, 4 minutos para las 8 horas. En una jornada de certificación y orientación jurídica, la Casa de la Mujer de los Andes cerrará esta semana un proceso formativo enfocado en fortalecer el liderazgo femenino en los barrios. Detalles pasamos a revisar a partir del siguiente reporte.
1: La Casa de la Mujer de los Andes está cerrando una semana relevante para las vecinas de la comuna con el término del taller Embajadoras, que comenzó en marzo y que busca potenciar el liderazgo femenino en los barrios. Para coronar este proceso, se realizará un encuentro donde, además de certificar a las participantes, una abogada expondrá sobre derechos. Marlene Guzmán, encargada de la Casa Municipal de la Mujer, dijo:
18: Vamos a concluir esta actividad, pero también vamos a hablar, viene una abogada que nos va a exponer los derechos de las mujeres y también algunas temáticas de divorcio, pensión de alimento. Así que si hay alguna usuaria que quiere participar, la dejamos cordialmente invitada a Millaragüe 1391, población Alonso Ercilla. El horario es de las 9:30 de la mañana este viernes hasta la 1 aproximadamente.
1: Además de resolver dudas legales sobre temas cotidianos, quienes asistan también conocerán la oferta de talleres que se vienen para el resto del año. Entre ellos, uno muy requerido por las usuarias, como es el taller de conducción para obtener licencia clase B, el que volverá a realizarse en el mes de julio y para el cual las postulaciones se encuentran abiertas. Marlene Guzmán, encargada de la Casa Municipal de la Mujer, explicó:
18: Si de alguna manera usted no pudo participar en el mes de junio, la dejamos cordialmente invitada a que participe en julio, que realice su inscripción. Este es el taller teórico de conducción que da una tremenda independencia para las mujeres, así que las invitamos a que se inscriban o lo pueden hacer a través del correo casadelamujer@munilosandes.cl. También lo dejamos a través de los canales oficiales de la página municipal para que estén consultando respecto de la oferta programática de la Casa Municipal de la Mujer.
1: La idea del municipio a través de la Casa de la Mujer es entregar herramientas concretas que ayuden a las andinas a ganar más espacios de decisión y a sentirse respaldadas en sus propios sectores, generando redes de apoyo que antes no existían en las poblaciones. Con estas iniciativas, el espacio busca consolidarse como un punto de encuentro permanente donde andinas encuentren apoyo concreto para su crecimiento personal y laboral. Frente a esto, desde la Casa de la Mujer recalcaron que la idea no es solo dictar cursos aislados, sino acompañar a las vecinas en sus proyectos cotidianos, entregándoles la confianza necesaria para que se transformen en las futuras líderes de sus propios territorios.
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7: 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En Superandina, esta es la hora.
0: 8 de la mañana.
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0: Continúan las informaciones en Superandina, 8 de la mañana con 5 minutos, 8 con 5, pasemos a revisar el informe del tiempo.
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0: Nubosidad parcial variando a nublado para el día de hoy en el Valle de Aconcagua, lo reporta el equipo de la Dirección Meteorológica de Chile. La máxima 19 grados para el día de hoy, viernes 12. En tanto, para mañana sábado, nublado variando a nubosidad parcial, mínima de 8, máxima de 20 grados. El día domingo, nubosidad parcial variando a despejado, mínima de 6, máxima 23 grados Celsius. El lunes, despejado variando a nubosidad parcial, mínima de 5, máxima de 22. Para el día martes, nublado, mínima de 7 y máxima de 20 grados Celsius. Valparaíso, Viña del Mar y Concón, atención, hoy viernes, nublado, la máxima 17 grados Celsius. Para el día sábado, nublado variando a nubosidad parcial, mínima de 11, máxima 17 grados. Para el día domingo, nubosidad parcial, mínima 10, máxima de 14 grados. El lunes, nublado, mínima 10, máxima de 15 grados. Y para el día martes, nublado, mínima de 11 y máxima de 14 grados Celsius. Santiago, por su parte, se anuncia para el resto de la jornada de hoy con cielos nublados, máxima 18 grados Celsius. Para el día sábado, mañana, nublado variando a nubosidad parcial, mínima de 8, máxima 16 grados. Para el día domingo, nubosidad parcial variando a despejado, mínima de 6, máxima de 21 grados. El lunes, nubosidad parcial, mínima de 5, máxima de 21 grados. Y para el día martes, nubosidad parcial variando a nublado, mínima de 6 y máxima de 19 grados Celsius. A esta hora, 9 grados 8 décimas en el centro de la provincia de los Andes. Humedad relativa del ambiente que alcanza el 62%. La mínima de hoy, 8 grados con 5 décimas, se registró a las 6 de la mañana con 7 minutos.
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0: En Superandina, 8 horas 8 minutos, pasemos a revisar información del país y del mundo. La ministra de Desarrollo Social y Familia, María Jesús Wolf, anunció una actualización del catastro de personas que viven en la calle. Este grupo, que se ve mayormente afectado por las bajas temperaturas del invierno, lo conforman cerca de 50.000 personas. El catastro que está desarrollando el Ministerio de Desarrollo Social y Familia es una caracterización, dijo la autoridad, de las personas que hoy día están en la calle. Esto permite visibilizar una realidad importante para el país, afirmó. Asimismo, el nuevo sondeo va a incorporar una serie de mejoras como, por ejemplo, la inclusión de personas sin RUT o una visión integral de las condiciones de salud de este grupo que no se actualiza desde el año 2017. Así, adelantó que hay un cambio en el perfil de las personas que viven en la calle actualmente. Vemos a personas más jóvenes, a más mujeres también y mucho consumo de droga. Y a la gente no le gusta y es muy entendible, finalmente uno está en la plaza, en un parque y no puede ir con su familia porque hay una persona que consume, que puede ser incluso agresiva, afirmó la autoridad. En otro tema, la ministra Wolf afirmó sobre la crisis de natalidad que enfrenta el país que tiene un impacto profundo en Chile. Creo que hemos hablado muy poco de esto y estamos llegando muy tarde. Desde los años 70 que vemos una caída en la natalidad chilenos, bien digo. Los efectos son devastadores en términos de crecimiento, en el diseño también de toda nuestra política social y las proyecciones que podemos hacer hoy día en el acceso a los servicios básicos, dijo la ministra de Desarrollo Social y Familia, María José Wolf. Y la Tesorería de la República destacó el rechazo de la Corte de Apelaciones de Valparaíso a 4 recursos de protección interpuestos para frenar los embargos que está llevando a cabo la entidad a los deudores del CAE. Junto a ello, la Tesorería reiteró el llamado a todas las personas que mantienen deudas asociadas al CAE a informarse, también de paso a regularizar lo antes posible su situación. Por otra parte, el presidente del Partido por la Democracia, el PPD, Raúl Soto, criticó los dichos del presidente y también, por cierto, de los ministros de Estado respecto de lo que fueron las palabras del expresidente Gabriel Boric en torno a lo que han sido los embargos de las cuentas de deudores del CAE. Según dijo la autoridad de la Cámara de Diputados, es por ahora legítimo que el presidente Boric se pronuncie al respecto. En el mismo ámbito, el presidente del Partido Comunista, Lautaro Carmona, defendió además el derecho del expresidente Gabriel Boric a hablar sobre los embargos de las cuentas de las personas que deben el CAE. Según Carmona, Boric está entrando a participar de una forma muy normal en un tema de mucho interés y con una mirada que representa lo que fue su gestión de gobierno. Sobre el compromiso de Boric haber terminado con el CAE, Carmona dijo que esto habla de expectativas, porque eso es una promesa de campaña, como las promesas de campaña que ha hecho el actual presidente Kast, y a los 3 meses ya hay varias de ellas que están desahuciadas o que no fueron cumplidas, aseguró el líder de izquierda. Y la Contraloría de la República objetó un decreto del Ministerio de Transportes y Telecomunicaciones que buscaba modificar el Reglamento de los Servicios Nacionales de Transporte Público de Pasajeros, también conocido como Ley Uber, al estimar que la propuesta carecía de fundamentos suficientes para poder justificar una rebaja en las exigencias aplicables a los choferes y también a los taxis. Según la entidad, en el expediente no constataban los fundamentos fácticos, técnicos y jurídicos que justifiquen justamente tales medidas, ni tampoco las razones por las cuales la medida no fue sometida a consulta pública. Además, se indicó que el Ministerio deberá establecer un plazo determinado para que los servicios de taxi básico, ejecutivo o turismo comuniquen su adscripción a una empresa de aplicación de transportes lo antes posible. Y el canciller Francisco Pérez Mackenna se distanció de los dichos de su par de agricultura, Jaime Campos, quien afirmó que sé cómo es negociar con un gigante como es la India y es muy difícil. Pérez Mackenna sostuvo que tenemos una negociación en curso y estamos optimistas de aprobar prontamente una buena instancia de acuerdos, llegar a buen puerto. Trabajamos en justamente conseguir una buena negociación con la India, subrayó la autoridad, agregando que las oportunidades son muchísimas. Y el viceministro de Economía y Minería, Daniel Mas, apuntó al exministro Nicolás Grau tras el informe del ente contralor que reveló irregularidades en las contrataciones del censo 2024. El ministro Mas comentó que se tiene que investigar y si hay responsabilidades políticas, el ministro de Economía de la época tiene que asumir. De paso, calificó los hechos de graves y descartó que afecten la validez de datos que fueron recabados por el último censo desarrollado en 2024. Y la exministra Carolina Toá reconoció que durante el gobierno pasado hubo un error en la forma en que se manejó la promesa sobre la condonación de la deuda del CAE. Sobre lo que pasa con el CAE y los embargos en las cuentas de los deudores, Toa comentó que yo creo que tenemos un desafío importante como país con el tema. En lugar de enfrentar juntos este problema y dar una solución que sea mejor para el tiempo futuro, en cuanto al financiamiento de la educación superior, nos entrampamos en ciertas discusiones, dijo. En Superandina, 8 horas y 14 minutos, 8 con 14 minutos. 6 carabineros de la prefectura Talca, en la región del Maule, fueron detenidos este jueves tras detectarse su eventual participación en delitos cometidos en la zona. Así lo informó la propia policía uniformada, que detalló los aprehendidos y que fueron estos desvinculados ya de la policía por estos hechos y puestos en manos de la fiscalía respectiva. Y el senador y presidente de Evópoli, Luciano Cruzcoque, cuestionó el proyecto de ley presentado por diputados del Partido Comunista que busca derogar diferentes artículos de la ley Naín Retamal. Cruzcoque sostuvo que esta es parte de la estrategia que generalmente usa el Partido Comunista y por eso es que hizo este anuncio. Lo hicieron los diputados. Al respecto agregó el parlamentario que no sé qué pensarán los senadores, pero han tenido la desfachatez, a mi juicio, de plantearlo. No le veo asidero ni tampoco posibilidad de apoyo alguno. Además sostuvo que, para ellos, en la práctica, todo lo que diga relación con el uso de los mecanismos legítimamente represivos que el Estado tiene para controlar el orden público, yo creo que conspira contra la forma que tienen ellos, los comunistas, de exacerbar la diferencia y la protesta social, señaló. Y a petición del Comité Unido quedó pendiente para una próxima sesión el debate y la votación en general del proyecto anti-infiltraciones que fortalece la protección de determinados antecedentes de un proceso penal y también tipifica su divulgación indebida, el que cursa ahora primer trámite. La moción de autoría de la senadora Paulina Núñez y los senadores Pedro Araya, Luciano Cruzcoque y Alfonso de Urresti y la ex parlamentaria Luz Ebensberger, hoy embajadora, pretende fortalecer la integridad, la transparencia y la eficacia del sistema de persecución penal, protegiendo el derecho a la intimidad y privacidad de los intervinientes. También establece medidas para resguardar la información y diligencias de las carpetas investigativas, evitando así su instrumentalización, se aseguró. Y tras participar en el debate de los postulantes a encabezar Naciones Unidas en Ginebra, Suiza, la expresidente Michelle Bachelet expresó que se sentirá honrada en caso de un eventual veto a su candidatura por el hecho de defender sus convicciones. Bachelet aseguró que no debería decir esto, pero lo voy a decir porque realmente lo creo. Respondió así al ser consultada si alguien me veta porque creo en la democracia, en el multilateralismo, en los derechos de las mujeres y los derechos humanos, me sentiría honrada que así fuera, enfatizó. Y más de 2.000 reclamos ha recibido el Servicio Nacional del Consumidor, SERNAC, tras el Cyber Day 2026, a raíz de problemas registrados por compradores durante ese periodo de tiempo. Según se dijo, entre los inconvenientes más reportados aparecen las cancelaciones de compras por falta de stock, problemas en la entrega de productos y el incumplimiento

Y la Fiscalía de Tarapacá junto a la Policía de Investigaciones, PDI, realizaron un allanamiento en las dependencias de la Municipalidad de Alto Hospicio en Tarapacá, tomando detenido a 5 funcionarios. Estos integraban una organización criminal que falsificaba licencias de conducir, las cuales habrían sido adquiridas por más de 400 personas, según se dijo. La fiscal Virginia Aravena comentó que la Fiscalía de Tarapacá se constituyó en el lugar conjuntamente con la PDI debido a una investigación por delitos de lavado de activos, cohecho y falsificación de licencias de conducir. Añadió que estos funcionarios, en tanto, son parte del Departamento de Tránsito y se dedicaban a vender licencias profesionales, generando con esto un gran desvío de dinero del municipio ya mencionado. Y un carabinero frustró a disparos el robo de un camión de alto tonelaje tras una persecución por el sector surponiente de Santiago. Los sujetos armados que circulaban en 2 autos abordaron al conductor de la máquina en la comuna de Maipú, intimidándolo y obligándolo a bajar. Los delincuentes también dispararon al aire tras haberse enfrentados obviamente a la situación y luego se dieron a la fuga dentro del camión, el cual fue escoltado en el camino por uno de los vehículos particulares. Una vez que la policía fue alertada del robo, una patrulla dio con el automóvil y siguió hasta Quilicura, donde uno de los delincuentes apuntó con arma de fuego al personal policial. Por esto, uno de los efectivos disparó en 4 ocasiones, lesionando a un hombre chileno de 46 años y permitiendo así detener a un segundo involucrado. Los demás delincuentes dejaron el camión abandonado en la pista central de la autopista Vespucio Norte en Pudahuel, en dirección al poniente. En Superandina, 8 horas y 21 minutos. El índice de precios al consumidor del adulto mayor registró en mayo una variación mensual de 0,2%, al igual que el IPC general. En tanto que el IPC del adulto mayor vulnerable presentó una variación menor, alcanzando 0,1% de acuerdo a CLAPES UC. En los adultos mayores, la división con mayor incidencia positiva fue vivienda y servicios básicos, con una contribución de 0,155 puntos porcentuales. Este resultado estuvo impulsado principalmente por el aumento en el precio del gas licuado, el gas por red y otros combustibles de uso doméstico, productos con mayor peso en la canasta de este grupo de comparación con la población general. Asimismo, la división con mayor incidencia negativa, tanto para el IPC del adulto mayor como para el IPC adulto mayor vulnerable, fue alimentos y bebidas no alcohólicas. En tanto, destaca la caída en el precio de alimentos como limones, plátanos, pan, entre otros que son más consumidos por los adultos mayores. Y el dólar anotó una importante baja este jueves de 7 pesos con 2 centavos, quedando en puntas de 907 pesos con 6 centavos vendedor y 907 pesos con 3 centavos comprador. En Superandina, 8 horas 23 minutos, 8:23 minutos, pasemos a revisar información del mundo.

En Washington, Estados Unidos, el presidente de ese país, Donald Trump, anunció un principio de acuerdo con Irán y ha cancelado los bombardeos previstos para esta noche. Así lo ha indicado en redes sociales, donde aseguró que las conversaciones con Teherán han sido elevadas al más alto nivel del liderazgo iraní. Trump sostuvo que las conversaciones y los puntos finales de acuerdo fueron aprobados tanto en su planteamiento general como en sus detalles por todas las partes implicadas, incluidos Estados Unidos.

0: Estados Unidos, Israel, Arabia Saudita, Emiratos Árabes Unidos, Qatar, Turquía, Pakistán, Bahrein, Kuwait, Jordania, Egipto y otros. No obstante, afirmó que el bloqueo naval permanecerá en vigencia hasta que se finalice esta transacción. Y al menos 3 personas murieron, 2 de ellas menores de edad, en el atropello de un grupo de ciclistas en la zona de Hulst, en Países Bajos. Según informa la radiodifusión neerlandesa, 2 niños y un adulto fallecieron, mientras que otros 4 menores de edad resultaron heridos de gravedad. El accidente tuvo lugar en una carretera de 2 vías en la región meridional de Zelanda, cuando el vehículo atropelló un grupo de 14 niños acompañados de 2 adultos que circulaban por la ciclovía y se encontraban en la zona en un campamento escolar. Y en Londres, Reino Unido, el ministro de Defensa británico John Hawley presentó su dimisión argumentando que no tenía otra opción, esto por los desacuerdos con el primer ministro de ese país, Keir Starmer, con respecto al plan de intervención e inversión en defensa y a lo que considera escasa financiación. A través de una carta, Haley lamentó que Starmer haya sido incapaz de dedicar los recursos de la nación para esto que tanto hacía falta, defender al país en tiempos de amenazas crecientes, aseguró. Y SpaceX, la empresa aeroespacial y de inteligencia artificial creada y dirigida por el magnate Elon Musk, protagoniza este viernes la mayor salida a bolsa de la historia y debuta en el índice Nasdaq bajo la etiqueta de SPCX y con un precio de $135 por título. Según la oferta pública inicial, OPI, un total de 555,6 millones de acciones a un precio fijo de $135 por título permitiría que SpaceX capte unos $75 mil millones en la bolsa, superando así con creces el récord que estableció en 2019 la petrolera saudí Aramco, que fue de $25 mil millones de esa moneda. En Bogotá, Colombia, la Procuraduría General de ese país aportó provisionalmente de su cargo a la representante oficialista de la Cámara, Gloria Arizabaleta, por ordenar la suspensión del presidente colombiano Gustavo Petro. El Ministerio Público dijo que Arizabaleta, presidenta de la Comisión de Investigación y Acusación de la Cámara de Representantes, pudo haber incurrido en el delito de prevaricato por acción al ordenar una cautelar para suspender a Petro sin tener, según su mirada, la competencia para ello. Hablemos también de la Copa del Mundo. En Ciudad de México, México, en la Copa del Mundo 2026 vivió su jornada inaugural con el triunfo de 2-0 de México y Sudáfrica, enmarcado en el grupo A del certamen en el mítico Estadio Azteca, Julián Quiñones a los 8 minutos y Raúl Jiménez a los 67 marcaron para los aztecas. Pese a un desarrollo tranquilo del juego, hubo 3 expulsados. Los sudafricanos Stefelo Sithole a los 49, Temba Suane a los 83 y el mexicano César Montes al minuto 90+1. Previamente, la banda mexicana Maná y la cantante Lila Downs protagonizaron el inicio del espectáculo musical de la inauguración del Mundial 2026 en el Estadio Azteca de la Ciudad de México. Luego, el primer tema del álbum oficial de la Copa Mundial de la FIFA lo entonó el venezolano Dani Ocean con Partidazo, que sería la antesala de Por Ella, interpretado por Belinda y Los Ángeles Azules, otro de los temas más escuchados del disco. Además, al repertorio mundialista le siguió la participación de J Balvin, que además interpretó una canción en compañía de Bad Bunny, en un baile que invitaba a la fiesta latina vestida con los colores de las selecciones mexicana, rojo y verde. El originario de Medellín, en tanto, abrió el escenario a su compatriota Shakira, la reina de este mundial, con el tema Die Die, que comparte con el nigeriano Burna Boy, quienes acompañaron con su voz la pasión de aficionados en las gradas del Azteca. Por su parte, Corea del Sur tuvo un triunfal estreno este jueves en el Mundial 2026 con una remontada por 2-1 ante República Checa en el Estadio Akron de Guadalajara, México, en el segundo partido del torneo, válido por la primera fecha del Grupo A. El siguiente encuentro de los asiáticos será ante México el jueves 18 de junio a las 21 horas en el Estadio Akron, también de Guadalajara. Por su parte, el cuadro europeo se medirá ante Sudáfrica el mismo día, 18 de junio, a las 12 horas, 16 GMT, en el Mercedes-Benz Stadium de Atlanta.
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5: 8 de la mañana, 31 minutos.
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0: Continúan las informaciones en Superandina, 23 minutos faltan para las 9 de la mañana, 23 minutos para las 9 horas. Pasemos a revisar la entrevista que hicimos anoche en la edición central de BTV Noticias. De vuelta a esta hora con más informaciones en Canal BTV y también en Radio Superandina. Nos acompaña en estudio para conversar Sebastián Caldera, el delegado presidencial provincial de San Felipe. Sebastián, ¿cómo está usted? Gracias por acompañarnos.
1: No, muchas gracias a usted, José Luis, por la invitación. Saludar a los audiovisual, ¿cómo se dice?
0: Auditores, televidentes
1: de BTV Noticias. Mucho gusto estar aquí nuevamente. Ya estuve cuando recién estábamos comenzando. Así que a disposición suya estamos allí.
0: Bueno, si vino al comienzo, delegado, ya llevamos 3 meses en el cargo, tengo entendido. Se ha cumplido ya este primer periodo de 90 días del gobierno del presidente Kast. Bueno, cuénteme a la gente, ¿cómo ha sido este proceso? ¿Cómo ha sido este periodo encabezando justamente la provincia de San Felipe y los principales desafíos que además encontró justamente en este cargo para esa importante provincia?
1: Sí, primero que nada, bueno, agradecer a Dios por estar donde estamos. Es una bendición el poder estar al servicio de la gente, sobre todo desde la delegación presidencial provincial de San Felipe de Aconcagua, que siempre me gusta decirlo así. Partimos muy activos desde un principio. Nosotros nos encontramos el primero o segundo día ya con un femicidio en la provincia. Sí. Posterior a eso falleció una persona en el calabozo de la prefectura. Partimos con el pie derecho al tiro, poniéndonos las pilas desde un principio. Ha sido una labor bastante intensa todos los días en esta representatividad que a nosotros nos toca de representar al gobierno de Chile, en este caso al presidente José Antonio Kast. Es una labor que tenemos que recorrer todo el territorio. Por mi parte estamos a disposición de eso, explicando las políticas de gobierno y haciendo las bajadas que vienen desde el gobierno central.
0: Bueno, Sebastián, y además tengo entendido que hoy día hubo una actividad también muy importante junto a un Seremi, ¿no? En Putaendo, incluso la última.
1: Sí, a la provincia de San Felipe nos visitaron hoy día 3 Seremi.
0: Tres Seremi,
1: nos tuvimos que dividir en la delegación, tanto el jefe de gabinete como los más cercanos, digamos, para poderlo acompañar.
0: Hay que multiplicarse ahí.
1: Sí, lo principal es que dentro de la implementación yo creo que eso es lo que más ha costado llevar a cabo, que los Seremi coordinen con las delegaciones para poderlo acompañar dentro de la provincia. Somos nosotros los que más conocemos la provincia, los que más conocemos su problemática, los que nos toca coordinar con los alcaldes también, independiente del color político que ellos tengan. Sí. Y como te cuento, hoy día vinieron 3 Seremi, yo anduve en lo particular, digamos, con el Seremi de Justicia, que era el que tenía la agenda más extensa, digamos, durante el día. Tuvo la Seremi de Obras Públicas visitando la nueva construcción, digamos, de carabineros que va a tener la comuna de Yayay, junto al alcalde, junto a representantes de la delegación. Pudo acompañarlo una concejala también, que es Pamela Arévalo. Por lo que pude visualizar, está bastante avanzada y por lo que me informaron, digamos, se está cumpliendo con los tiempos de aquello. Tuvo la Subdere en Putaendo, inaugurando o poniendo la primera piedra, digamos, de proyectos fotovoltaicos que van en beneficio de la parte más cordillerana, digamos, de la comuna, con una importante inversión que viene desde el gobierno. Y en mi caso, todo lo que depende del Seremi de Justicia lo pudimos visitar dentro de la provincia, lo que va a ser o las condiciones, digamos, en que se encuentra la cárcel de San Felipe, que no se está ocupando ahora,
0: claro,
1: ¿no? por las condiciones, digamos, de infraestructura que tiene, que son bastante antiguas. La cárcel de San Felipe es de 1883, o sea, pasadito la Guerra del Pacífico, sí. Un año después pudimos visitar la alta complejidad en el hospital psiquiátrico de Putaendo, el set de Putaendo, donde cuentan algunos usuarios con beneficios carcelarios, y todas las dependencias, digamos, de gendarmería dentro de la provincia, junto con una visita protocolar al registro civil, a la unidad de asistencia judicial de la comuna, porque hay un proyecto de edificar dentro del centro de la comuna, que se cuenta con un terreno. Así que fue una agenda bastante extensa, digamos, lo que pudimos visitar hoy día con el Seremi de Justicia.
0: Delegado, y el trabajo con los alcaldes, porque usted ya lo decía, más allá de lo que piensen, colores políticos, en fin, convengamos que en San Felipe, de derecha, alcaldes no hay. Entonces, de pronto, hay una mirada política diferente entre la autoridad provincial y los alcaldes que la gente eligió en cada una de las comunas. ¿Cómo ha sido ese vínculo?
1: Son 6 comunas las de San Felipe, partiendo por San Felipe, que es la comuna más grande, sí. Yayay, y la otra que son de similar tamaño, digamos, Catemu, Santa María y Putaendo, Panquehue un poquito más chica, con 7.000 habitantes. pero hemos tenido una coordinación bastante buena. Hasta el momento yo mentiría, digamos, de que hemos andado mal con los alcaldes. Muy por el contrario, yo me puse a disposición desde un principio al servicio de los alcaldes, y ellos también han tenido la mejor disposición y, por supuesto, la mejor voluntad. Sería hablar de más, digamos, con decirte que hemos tenido encontrones por diferencias políticas que son claras. O sea, como dices tú, a mí me toca tener en la provincia de San Felipe alcaldes de oposición, en este caso, claro, el gobierno, pero en lo particular, desde la alcaldesa de San Felipe hasta los alcaldes de Putaendo, desde la comuna donde vengo yo, Santa María, Catemu, Yayay y Panquehue, hemos andado muy bien, hemos podido coordinar y hemos podido avanzar en lo que está al alcance de la delegación, por supuesto.
0: Delegado, ¿qué es lo que la gente le plantea con más inquietud, con más fuerza en ese recorrido? Porque todos los días hay actividades en las delegaciones, en terreno. Entonces, ¿qué es lo que la gente más le llama la atención, le inquieta hoy día?
1: Bueno, nosotros recogimos lo que el gobierno que salió electo, que es la campaña, que es el tema seguridad. Yo creo que eso, sin duda, viene hasta de los propios alcaldes pidiendo más contingente entre las unidades policiales, sobre todo carabineros, que son los que tienen la relación más directa con la comunidad. Carabineros, a mí siempre me gusta destacar aquello, carabineros hace lo que tiene con los recursos que tiene y con el contingente que tiene, y además lo hace de manera eficiente. Entonces, yo creo que dentro de la función pública o de los servicios que a mí me toca coordinar o la policía, sin duda se sacan un 7, o sea, ellas están a disposición las 24/7, los alcaldes así lo reconocen también, todos nos ponemos a disposición cuando se requiere. La voluntad del prefecto Mansur Agutón es extraordinaria, nunca dice que no. Hemos podido aumentar la frecuencia de la ronda de impacto, de los acopiamientos dentro de las distintas comunas. La última fue Yayay, también lo hemos hecho biprovincial junto con los Andes, y estamos, yo creo que, quiero ser optimista, digamos, yo creo que estamos volviendo a la sensación de seguridad que tanto lo requiere la gente, según la pregunta que usted me hace, José.
0: Delegado, y de pronto, ¿cuáles son los propósitos que usted se planteó al llegar a la delegación? Porque una cosa es lo que la gente puede plantear, la gente puede manifestar como inquietud, en fin, pero la propuesta suya de trabajo en ese sentido, ¿cuál ha sido? ¿Cuál es ese norte?
1: O sea, la propuesta viene directamente del gobierno central. Uno actúa de representatividad, las decisiones no pasan mucho por uno, sino que seguridad, crecimiento. Uh-huh. Nosotros tenemos una provincia distinta a la de los Andes. En San Felipe, si usted la conoce o sabe la realidad, se terminaron las fábricas. Sí. Entonces, con eso la economía, digamos, ha disminuido. La agricultura este año no ha estado muy bien. Hay proyectos de inversión con mucha expectativa dentro de la provincia, proyectos que están en evaluación medioambiental. Sí. Yo creo que por ahí va el crecimiento. Yo creo que desde nuestra mirada, por supuesto, del gobierno, tenemos un proyecto de ley que es el proyecto de reconstrucción, que va en directa relación, digamos, con lo que a crecimiento se refiere. Somos muy optimistas, esperamos que eso sea al corto, mediano plazo, digamos, de que la inversión vuelva. Pero te repito, o sea, en comparación a provincias similares, por ejemplo, en los Andes aquí tienen Codelco, tienen el Terrapuerto, tienen la agromecánica, tienen una industria que funciona distinto a lo que está funcionando San Felipe. Yo creo que San Felipe lleva muchos años sin proyectos de inversión. Uh-huh. Y yo creo que las oportunidades que se tiene ahora dentro del valle no se deben dejar pasar.
0: Delegado, le cedo cámara también, micrófono, para que entregue un mensaje a la gente de la provincia de San Felipe.
1: No, primero que nada, darles las gracias. Yo creo que ha sido 3 meses, digamos, bastante intenso, pero bastante provechoso. Yo siempre me gusta dar las gracias a los vecinos. Yo creo que he estado a la altura, lo que ha estado a mi alcance de la delegación, lo he tratado de hacer bien, siempre con la mejor intención. Como te digo, me he puesto a disposición de todos los alcaldes, de los 6 alcaldes de la provincia, para lo que esté a mi alcance como delegado presidencial provincial de San Felipe de Aconcagua, poderlo hacer y así mejorar la vida de todos los vecinos de toda la provincia. Digamos, si le va bien a estos alcaldes o a estas cabezas que tienen las comunas, le va bien a todos los vecinos. Así que para eso estamos.
0: Le agradezco el tiempo que nos acompañaba, muy amable.
1: No, a usted le agradezco y
0: hacemos un alto y ya seguimos con más informaciones. Espérenos.
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0: Continúan las informaciones en Superandina. 13 minutos faltan para que sean las 9 de la mañana, 13 para las 9. Ponga atención con lo siguiente, porque vamos a contarles ahora de un flujograma de denuncia que busca fortalecer la respuesta ante la llamada violencia de género. Pasemos a revisar el siguiente informe que preparó Claudio Quijanes.
1: La presentación de un flujograma provincial para la recepción de denuncias por violencia de género marcó el inicio de una serie de capacitaciones dirigidas a carabineros y equipos de salud en el marco del trabajo que lidera la Delegación Presidencial Provincial de San Felipe a través de la Mesa de Género. La primera jornada se desarrolló en la comuna de Panquehue y estuvo enfocada en la implementación de la nueva Ley Integral de Violencia de Género.
2: Denuncien que se atrevan, que se les entreguen los pasos, ¿cierto? A seguir también, que se pueda instruir a nuestros carabineros cuál es la forma de poder hacerlo. Agradecer porque Panquehue es una comuna aquí rural donde hoy día tenemos muy pocos denuncios por parte de la violencia de género, y no es porque no haya, sino que es porque las mujeres aún en las comunas pequeñas como Panquehue no se atreven, tienen el miedo y tienen el temor, y también es un trabajo nuestro como municipio, como CEFAN, de poder llegar a esas mujeres que son violentadas.
1: También lo hizo el capitán de carabineros, Israel Parada.
3: Trabajar estos temas en conjunto a las autoridades es súper importante, hacerlo llegar a los carabineros, al carabinero que patrulla en la calle, y poder darle siempre nuevas pautas para este tipo de denuncias y este tipo de violencia que el día de hoy existe. Y eso yo creo que fomenta bastante el trabajo continuo y mejorado que mantenemos en conjunto. Esperamos poder seguir reuniéndonos. Hoy día nos encontramos en la comuna de Panquehue y el día de mañana poder llegar hasta la comuna de Yayay, Catemu, Putaendo y así sucesivamente a diferentes comunas del sector de Aconcagua.
1: La nueva legislación establece medidas obligatorias para la institucionalidad pública en materias de prevención, atención, protección, reparación y acceso a la justicia. En este contexto, el trabajo

0: El Consejo de Articulación Intersectorial busca fortalecer la respuesta ante situaciones de violencia de género, mejorando los procesos de atención y recepción de denuncias, simplificando la labor policial y elevando los estándares de protección para las mujeres sobrevivientes de violencia. Pamela Reyes, seremi de la Mujer y Equidad de Género en la región de Valparaíso, dijo:
1: estamos articulando con el intersector para proteger a las mujeres de la violencia de género que sufren diariamente. Y qué más importante y destacable es que los que primeramente acogen la denuncia estén aquí el día de hoy preparándose para todo lo que involucra esta ley integral.
0: Y el delegado presidencial provincial de San Felipe, Sebastián Caldera, añadió:
2: efectivamente, en la provincia hay una cifra considerable en lo que a violencia intrafamiliar se refiere, por ende esta mesa es de suma importancia para la provincia y que se lleve a cabo acá. Estas denuncias han ido en aumento, lo que no quiere decir que estén aumentando este tipo de delitos de intrafamiliar, sino que la gente está haciendo llamadas en la denuncia. Eso es un buen punto, digamos, a considerar en este tipo de cosas.
0: Una capacitación que en el caso de los equipos de salud se enfocó también en la difusión de herramientas técnicas para la detección temprana de situaciones de riesgo, reforzando de paso la correcta aplicación de los protocolos de primera acogida. Aníbal Gutiérrez, director del Centro de Salud Familiar de Panquehue, explicó:
3: nos permite mejorar los procesos en salud, entendiendo también que la atención primaria es quien es la puerta de acceso a la salud de la comunidad, donde muchas veces recibimos denuncias, ¿verdad?, de alguna vulneración en contra de las mujeres. Así que creo que es vital e importante mantenernos también actualizados y trabajar con el intersector.
0: El uso del flujograma provincial permitirá activar de manera inmediata y coordinada las redes de protección y derivación. Su implementación adquiere especial relevancia en sectores rurales, donde la oportunidad de la atención médica, el resguardo de la evidencia y la articulación directa con las policías y los centros de apoyo especializados pueden resultar determinantes para la protección de las víctimas.

0: Continúan las informaciones en Superandina. 8 minutos faltan para que sean las 9 de la mañana, 8 para las 9. Con la idea de fortalecer las capacidades del sector turístico y también comercial del Valle de Aconcagua, empresarios y también emprendedores de la zona han protagonizado el lanzamiento de la primera Academia de Turismo. Detalles pasamos a revisar a través del siguiente informe.
1: Más de 50 empresarios y emprendedores del Valle de Aconcagua iniciaron su participación en la primera Academia de Turismo, una iniciativa impulsada por el Centro de Desarrollo de Negocios Cercotec Aconcagua, que busca fortalecer las capacidades del sector y potenciar nuevas oportunidades de desarrollo económico para el territorio. El programa cuenta con la colaboración de la Municipalidad de San Felipe y la Fundación Lepe. John Reid, director regional de Cercotec, dijo:
2: competencias turísticas son muy distintas a las competencias habituales de cualquier comerciante, y por lo tanto esto ha sido de verdad un orgullo y una alegría contar con tan alta convocatoria.
1: Y el administrador municipal de San Felipe, Cristian Aravena, añadió:
3: como Valle de Aconcagua tenemos mucho que mostrar. Creo que muchas veces todas nuestras virtudes han estado un poco escondidas, el tema patrimonial, la montaña, el valle mismo. Creo que hoy día hay mucho que exhibir, y creo que apoyar y potenciar lo que implican los emprendedores turísticos, los operadores turísticos, la gobernanza, creo que hoy día es una tremenda noticia. Agradecer al centro de negocios, al Cercotec, que trabajan conjunto con el municipio y en este caso también con la Fundación Lepe, profesionalizar el turismo.
1: Por su parte, la directora ejecutiva de Fundación Lepe, Consuelo Romano, explicó:
4: como Fundación Lepe nos interesa el desarrollo territorial de Curimón y el Valle de la Aconcagua, y dentro de nuestros pilares está el desarrollo económico con foco en turismo. Entonces, para nosotros es muy importante impulsar un turismo de calidad, sostenible, que pueda en el fondo ser un motor y un dinamismo para las comunidades.
1: El proceso contempla 7 módulos de capacitación, donde los participantes aprenderán a identificar nichos de mercado, comprender los riesgos de un desarrollo turístico no planificado y valorar la importancia de la gobernanza y la articulación entre los distintos actores del ecosistema turístico. El jefe del Centro de Negocios Cercotec Aconcagua, Benjamín Carrasco, dijo:
5: lo que hace es darle competencias empresariales, vinculación y hechos concretos y prácticos para el trabajo diario que representa el turismo en el Valle de Aconcagua.
1: Además, se busca reforzar el turismo como una herramienta de desarrollo local y diversificación económica, considerando el potencial que ofrece el Valle de Aconcagua durante todo el año, tanto con el turismo de montaña en otoño e invierno, como con las alternativas religiosas, patrimoniales, históricas y de aventura en primavera y verano. Franz Rueber, empresario turístico del Valle de Aconcagua, dijo:
6: bueno, llevamos años tratando de potenciar el valle, no es primera vez. La academia lo que hace es fortalecer el conocimiento, formar nuevas redes, que se introduzca gente que está recién entrando también a este negocio, pero para nosotros es vital. El conocimiento es algo permanente, y además porque en cierta medida van cambiando las cosas en el mundo y eso es interesante tenerlos siempre al día.
1: Y la consejera regional Edith Quirós explicó:
7: estas instancias de academia y de aprendizaje sin duda son tremendamente importantes para cada uno de los emprendedores, para que de esa manera también sepan cómo realizar mejor su negocio, como también cómo obtener recursos de distintos fondos que se tienen a disposición, porque la promoción y la difusión del turismo siempre se hace un poco difícil y costosa.
1: La academia surge a partir de los resultados obtenidos en el Instrumento Comercial para Competencias Empresariales aplicado durante 2025 por el Centro de Desarrollo de Negocios Cercotec Aconcagua. En esa oportunidad, se logró catastrar cerca del 70% del comercio del Damero Central de San Felipe, generando información relevante sobre las áreas de comercio, servicios y turismo. Este diagnóstico permitió identificar necesidades y oportunidades que dieron origen a este nuevo espacio de formación especializado.
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0: Y de esta forma cerramos la edición matinal de Radio Noticias aquí en Super Andina 88.5 FM. Como siempre, las gracias por haberse informado y acompañado con nosotros. Ya viene nuestro Juntos de día viernes.
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2: 8 de la mañana, 58 minutos.
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Buenos días a todos, muy bienvenidos. Comienza otro Juntos en Super Andina, esta vez en día viernes. Viernes 12 de junio de 2026, porque por fin es viernes. ¡Qué maravilla que sea viernes! Tenemos toda la mañana para acompañarles con datos, información y mucha música en el 88.5 y en superandina.cl. Bueno, hoy salvo en un bloque en que seremos interrumpidos por un interesante diálogo, pero ya les voy a contar de aquello en un momento más. Señoras y señores, comencemos el Juntos de este viernes 12 de junio, aquí en la gran radio de los Andes. Muy bienvenidos.

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En Super Andina, 9 de la mañana con 23 minutos. 9 de la mañana con 23 minutos. Estamos juntos en día viernes.

9:27 minutos en su radio Superandina. Luego revisamos el horóscopo en este viernes 12 de junio de 2026. Estamos esperando en vísperas del fin de semana.

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0: 11 grados, una décima, 60% la humedad relativa del ambiente. A esta hora en el centro de la provincia de los Andes, lo reporta Meteo Los Andes, Meteo Andino, en redes sociales. En tanto, para el resto de la jornada, la Dirección Meteorológica de Chile anuncia nubosidad parcial variando a nublado. La máxima para hoy podría alcanzar 19 grados. Para mañana sábado 13, nublado, variando a nubosidad parcial, mínima de 8, máxima 19. Y para el domingo, nubosidad parcial variando a despejado, extremas de 6 y 23 grados Celsius.
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1: 7 minutos faltan para que sean las 10 de la mañana, 7 para las 10 en su radio Superandina.

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2: 9 de la mañana, 57 minutos.
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0: Momento de revisar las informaciones aquí en su radio Superandina. El ministro de la SECPRES, José García Ruminot, descartó la posibilidad de conformar una mesa técnica con la oposición, esto para discutir la reforma de proyecto de reconstrucción nacional impulsado por el gobierno del presidente José Antonio Kast. El ministro de Estado sostuvo que el espacio para alcanzar todo tipo de acuerdos es el trámite legislativo que hoy día se desarrolla en el Senado de la República. Y el expresidente del directorio de Codelco, Máximo Pacheco, restó importancia a las críticas que desde el gobierno han formulado en contra de su gestión al mando de la cuprífera del Estado. Tras participar en la presentación del libro de Mario Marcel llamado La montaña rusa, crónica de una crisis y cómo se superó, Pacheco afirmó que su gestión se ve reflejada en el afecto que recibió de diferentes actores tras su salida del cargo en Codelco. Y un hombre perdió la vida la noche del día jueves tras ser apuñalado en plena vía pública, esto en la comuna de Ñuñoa, en la región metropolitana, en el marco de una riña con otro sujeto. Según se informó desde la policía uniformada, personal municipal reportó el desarrollo de una pelea callejera entre dos sujetos adultos en la esquina de Avenida Irarrázaval con el general Bustamante. Luego de que uno de ellos quedó tendido en la vía pública, hizo arribo el SAMU, el que verificó el deceso del individuo. Al respecto, el teniente Kevin Baeza, oficial de Ronda Oriente de Carabineros, explicó que el afectado se encontraba fallecido en el lugar, producto de dos heridas cortopunzantes, una proporcionada en el tórax y la otra en el sector del cuello. En Lima, Perú, la derechista Keiko Fujimori mantiene una estrecha ventaja sobre el izquierdista Roberto Sánchez. De hecho, cuando uno revisa la página de la ONPE del Perú, se encuentra con la siguiente cifra. Hasta ahora han sido contabilizadas el 98.258%. Las actas que han sido revisadas mesa por mesa. Y Roberto Sánchez del Juntos por el Perú obtiene el 49.996%, equivalente a 9.034.743 votos, y Keiko Fujimori de Fuerza Popular obtiene 50.004%, equivalente a 9.036.046 votos. Está tremendamente peleado la elección en el Perú. De hecho, todavía faltan actas por contabilizar y hay 9 que están pendientes en proceso de poder ser revisadas de la zona amazónica de Loreto, esto cerca de Brasil, según lo que informan hasta ahora agencias informativas desde el Perú. Así que seguramente durante la jornada deberíamos saber quién gana esta elección presidencial en Perú, que, ojo, fue el día domingo. O sea, han pasado ya 5 días desde esa elección. Y la verdad, si me preguntan, yo creo que al menos en Chile sabemos a la hora, hora y media de haberse cerrado una elección, quién es el presidente de la República, ¿no? En otros países, como en el caso del Perú, es mucho más complejo por temas de distancia geográfica y también de transporte y todo aquello. Además, hay votos digitales, votos que se hacen antes, después, durante también la jornada electoral. Entonces es mucho más complicado. Acá, lápiz, papel, y a la hora y media ya sabemos quién fue elegido presidente o presidenta del país.
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0: Con Los Ángeles Azules y ¿Cómo te voy a olvidar? Comienza otra media hora Bel Juntos, aquí en su radio superandina. La gran radio de los Andes. Fría mañana de viernes en el Valle de Aconcagua. Yo recién me asomé por la ventana de la radio y me dio frío. Y díjeme en ese momento, ¿seré yo nomás el que tiene frío? ¿Seré yo que tengo el termostato medio modificado? ¿Seré yo el que siente más frío del que hace? Y la verdad es que me dio frío, en serio. Así que me entré rapidito, rapidito.
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0: 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Oh, y la canción.
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0: ¿Todo bien? ¿Sí? Qué bueno.
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0: Pasa gente por el pasillo de la radio, nos saludan, gente sonriente, gente feliz, gente que sabe que viene el fin de semana, y también es gente que sabe que es el momento de revisar juntos
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0: nuestro horóscopo. Ese que prepara siempre con tanto cariño la gran Yolanda Sultana. La amiga de todos. Nuestra querida tía Jolly. Que muy temprano, aunque haga frío, aunque se sienta calor, ella muy temprano nos redacta cada mañana lo que ve en su bola de cristal, lo que ve para el destino, lo que ve para los 12 signos del zodiaco. Porque son 12, ¿cierto? Sí, son 12. Ya. Aries, en amor, no deje que esa persona se le escape solo por el temor a que nuevamente le hagan daño. Salud, una buena nutrición favorece de sobremanera a un buen estado de salud. Dinero, cuidado con estarse endeudando para darse gustitos. Color lila número 4 para Aries. Tauro, en amor, esa persona debe notar que en usted hay un real interés y que usted no se está acercando solamente por un tema físico, que usted no es alguien que mire todo por encima. No, señor, usted va a la profundidad, mira el corazón. Salud. Es importante que descanse su organismo para que recupere energías. Dinero. Debe ser más perseverante. Color café número 8 para Tauro. Géminis, en amor, es importante que tome la iniciativa para que así el amor no se le vuelva a escapar de las manos. Géminis, ¿hasta cuándo? Salud. Amargarse, comillas, calentarse la cabeza no ayuda en nada. No, deje las cosas así nomás. Piense en positivo, haga su parte y con eso ya es suficiente. Dinero. Si realmente necesita ayuda económica, entonces es momento de recurrir a gente de mucha confianza. Color, el morado. El número es el 10 para los gemelos, para Géminis. Cáncer, en amor, no se deje influenciar tanto por aquellos fantasmas del pasado. Salud, tenga cuidado con conducir su vehículo estando muy agotado. Dinero, mentalícese, póngase en modo, voy a conseguir las cosas y de esa forma, junto con mucho trabajo, uno consigue aquello que tanto añora. Color azul, número 13 para Cáncer. Leo, Leo, ¿qué lees? Leo lo que dice para Leo. Leo, en amor, no desespere, ya que en la vida en algún momento aparecerá esa persona adecuada. Salud, busque el apoyo de los suyos cuando se trate de enfrentar complicaciones de salud. Dinero, postergue cualquier tipo de gasto extra que pueda hacerlo. Color verde, número 25, para Leo.

Vamos a ir con los buenos amigos de Virgo. Atención, Virgo, Virgo, Virgo, Virgo. En amor, no basta con pensar las cosas, debe intentar hacerlas. Hay que pasar de eso que uno cree que tiene que hacer a hacerlo derechamente, a poner las manos a la obra. Salud, tenga cuidado si va a realizar actividades deportivas. Dinero, no se rinda, siga intentando. Luche, dele con todo, Virgo. Color rojo, el número es el 3 para usted. Libra, en amor, tenga cuidado ya que la otra persona puede ver una imagen equivocada de quién es usted realmente. ¿Qué está mostrando? ¿Cómo se está mostrando frente a esa persona? ¿Ah? Salud, tenga cuidado con sufrir los efectos de las corrientes de aire que, aunque usted no lo crea, sí, realmente existen. Dinero, enfóquese en un 100% en cumplir sus expectativas. Eso también es muy importante y va a conseguir recompensa. Color blanco, el número es el 11 para Libra. Escorpión, en amor, las discusiones solo acabarán por dañar su relación afectiva. Salud, evite contagiarse del resfrío. No sea como José Luis que conduce la mañana en la superandina. Dinero, las soluciones no aparecerán de un día para otro de forma mágica, no. Hay que buscarlas dedicadamente.

0: siempre serán positivos. Color marrón, número 18 para Sagitario. Capricornio en amor, asumir sus errores y aprender de ellos es lo mejor que hoy día puede hacer. Salud, es de suma importancia que controle su estado de salud cuanto antes. Dinero, ordene las cuentas. Color marengo, el número es el 21 para Capricornio. Acuario en amor, tenga cuidado con que las presiones del trabajo acaben afectando su relación de pareja. Salud, cuando se trate de cuidar la salud, la edad no es lo más relevante. Cuando uno es joven, cuando uno es más adulto, igual debe cuidarse. Dinero, muchas veces es recomendable que usted ayude un poco a su destino para que las cosas resulten. Color granate, número 23 para Acuario. Piscis en amor, tiene que darse cuenta que usted es una persona valiosa. Dese el valor que usted tiene. Salud, prevenga infecciones estomacales. Dinero, antes de endeudarse para financiar algún tipo de inversión, analice bien, con certeza, cierto, si es esa la mejor decisión que tiene que tomar. Color, el verde, el número es el 9 para el par de peces, para Piscis. Hemos revisado así el horóscopo. Lo prepara siempre ella, la queridísima Yolanda Sultana. Ella que cada día tiene un muy noble deseo para todos y cada uno de nosotros.
1: Que nos vaya bien, que nos vaya bien.
0: Exactamente, tía Yoli, que nos vaya bien, que nos vaya bien. Y aquí están los nocheros.

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1: En los Andes tenemos 13 grados con 7 décimas.
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0: El primer millón de vacilos en Superandina. ¿Qué hora es? 20 minutos faltan para que sean las 11 de la mañana. 20 para las 11 en Superandina.
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0: Vamos al WhatsApp de la radio.
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0: Revisemos qué nos plantean ustedes en nuestro WhatsApp. ¿Qué plantea la comunidad WhatsAppera de Superandina? La gran familia WhatsAppera de Superandina.
2: Estoy ya cansado.
0: Ahí nos ayudamos, nos pasamos datos, comentamos, copuchamos, reclamamos, saludamos, nos alegramos, nos enojamos. Bueno, todo eso, como en toda comunidad, obvio. A ver, ya, aquí está. Vamos al WhatsApp de la Superandina. Oye, antes que todo, quiero mandar un gran saludo a Rosy, que ayer nos escribió. Esperando, me puso ahí en el mensaje, espero que esté mejor de su resfriado. Y me recomendó ahí un par de recetas y o remedios caseros. Bastante buenos, debo decirlo. Así que gracias a la Rosy que también nos mandó ese mensajito ayer con todo el cariño del mundo. Lo agradezco enormemente. ¿Qué más? También saludos por acá para Andrea, siempre en la sintonía de la radio. Nos escribe ella. Y también nos plantea una inquietud súper importante, dice. A propósito, dice, de la discusión que se ha dado en estos días sobre el transporte en nuestra zona y también en toda la región. Sería bueno, dice ella, que se pudiera hacer una gestión para en el futuro traer buses eléctricos. Esa es la moda, de hecho. Chile es el país del mundo, no recuerdo si es el primero o el segundo en el mundo, con más buses eléctricos en servicio. De hecho, en los últimos meses, en los últimos años, en los últimos gobiernos, los de aquí y los de allá, han traído al país justamente buses eléctricos a ciudades tan diversas de nuestra nación, y en definitiva hoy día eso permite también que vaya mejorando, por un lado, el uso de los recursos, también por otro lado el tema de los combustibles, en fin, hay una serie de elementos que van dándose para que aquello sea más positivo para las personas. No sería mala la idea. Vamos a ver qué pasa por ahí, ¿no? Una de esas, alguien no se escucha y dice, uy, mira, tiene razón esta persona, tal vez sería bueno que hiciéramos ahí la gestión, el muñequeo, ¿cierto? Para que aquello llegara a la zona. Sería muy, muy bueno. Claro, ¿por qué no? ¿Por qué tiene que haber siempre un recorrido con combustible fósil en nuestras comunas? ¿Por qué no podemos soñar con un bus eléctrico, por ejemplo? Claro, ¿por qué no? Sería bueno, digo yo. ¿Qué más? También por acá. Además, con todo lo que le aportamos al país acá en nuestra zona, en cuanto a platita, constante y sonante, bullante incluso. Esta zona le aporta muchísimo al erario nacional, así que, ya que hay tantas otras cosas que no nos han reportado en el tiempo, sería bueno, ¿eh? En una de esas, insisto, alguien se acuerda de nosotros y hace aquella gestión. ¿Qué más? Te deseo un bonito día lleno de buenos momentos y grandes logros. Feliz viernes también nos desean por acá. También cariños para nuestra amiga Teresita. Por acá. Buenos días, José Luis. Que sea un fin de lleno de bendiciones y buenas vibras. He escuchado que estaba un poquito congestionado, pero ya estoy harto mejor, ¿eh? Harto mejor. Dice que mejore pronto. Y que Dios le dé mucha buena salud y le pediré además por usted. Ay, gracias. Gracias, gracias, gracias. Abrazo, dice, para usted también, para todo el equipo de Superandina. Gracias por acompañarnos, dice acá otro mensaje que llega a la radio. Por acá, Susana dice, hola José Luis, un muy lindo viernes para ti y un buen fin de semana. Espero te encuentres mejor del resfrío, si al menos se escucha mejor tu voz. Sí, es verdad. Hoy estamos más FMs. Abrazos para ti, dice, y para todos, también para ella. Muchos, muchos cariños y también gracias por estar ahí tras el parlante de la Superandina. Hola, buenos días, que tenga un lindo día, José Luis. Simplemente ese mensaje nos llega con una sonrisa y con una carita así como sonrojada. ¿Qué más? A ver. A ver, a ver, a ver, a ver. Ya, voy a averiguar, porque me cuentan por interno que habría una suspensión del servicio de agua potable en la zona sur de los Andes. Vamos a ver qué es lo que dice Esval respecto a aquello. Y también, por supuesto, esperando que sea pronta la reposición en caso justamente de ser este un corte que esté afectando a gran parte de la zona sur de los Andes. Efectivamente, hay un corte. ¿Qué pasó? Rotura de matriz. Pucha, Kai. A ver, rotura de matriz en la calle Bolivia. En ese lugar hay una rotura de matriz, por lo cual, hay suspensión del suministro en sectores como Eduardo Frei, República Argentina, la población Sol y Nieve, en la Avenida Perú, entre otras vías. Así que, repito, entre otros lugares, Eduardo Frei, República Argentina, población El Sol y Nieve, Avenida Perú, están ahí sin agua. Así que ya lo saben, según Esval, la reposición del servicio va a ser al mediodía. Eso es lo que dice Esval respecto de esta rotura de matriz que afecta a la zona sur de los Andes. Hay una emergencia ahí en la calle Bolivia y es lo que reporta Esval a esta hora de la mañana. ¿Qué más? También saludos para Vivi, que está en la sintonía de la radio. También cariños grandes para ella. Nos manda muchos saludos la Vivi. Nos desea un lindo viernes y también un feliz fin de semana desde ya. También para ella, los mejores deseos, Vivi. También por acá nos escribe Carolina. Mira, con nombre de radio, Carolina. Me gustaba más la de antes, sí, ¿eh? Bueno, en fin. Y ella también nos manda cariños a esta hora desde la República Independiente de Rinconada de los Andes, siempre en sintonía de la radio, dice, gracias por acompañarnos siempre, siempre, siempre, y cariños para todo el equipo de la radio, dice ella, Carolina, en su WhatsApp, que también llega al más 569-9729-0852. Por acá, Berito. Hola, Berito, ¿cómo le va? Buenos días, dice la Berito. Hola, buen día, José Luis, con todo respeto, pero su voz con resfriado o no resfriado es muy linda. Muchas gracias. Pero mejórese pronto, y son mis buenos deseos. También nos manda cariños ella. ¿Ah? La Berito ahí también pegada a la sintonía de la Super Andina. ¿Qué más por acá? Buen día, José Luis. Me alegro que esté mucho mejor, dice. Están muy largos los resfríos. Eso es verdad. Hay mucha gente que me ha comentado por interno, amiga Nalda que nos escribe, justamente que hay gente que dice, hoy llevo 3 semanas, llevo 1 mes con la tos, no se me quita la tos, o el resfrío no me suelta por aquí y por allá. Y es cierto, se da mucho. Lo he escuchado en forma súper reiterada y hay mucha gente que me ha comentado lo mismo. De verdad. Así que parece que por aquí pasó rapidito. Esperamos, estamos cruzando los dedos de que pase nomás. Pase rapidito nomás. Como el agua ahí bajo el puente. Pase rapidito nomás. Pase.
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0: 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Música nueva. Nos encanta compartir música nueva con todos ustedes. Y esto es lo más reciente del argentino venezolano Ricardo Montaner. Es una canción preciosa. Se llama Para que seas feliz. 11 para las 11. 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
1: Esta es la hora en Superandina.
2: 11 de la mañana.
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0: Pasemos a revisar informaciones a esta hora en Superandina. La Subsecretaría de Pesca informó que la Contraloría de la República concluyó que la determinación del gobierno anterior, que permitió el ingreso de 12.000 nuevas personas al registro pesquero artesanal, no se ajustó a derecho. El dictamen se originó tras una presentación realizada por Zona Pesca y varias organizaciones de pescadores artesanales, quienes acusaron que la medida vulneraba la Ley General de Pesca y Acuicultura. Lo mencionado al abrir el acceso a pesquerías que se encontraban en estado de plena explotación y bajo régimen de cierre para nuevos ingresos. El registro pesquero artesanal es un catastro formal para ejercer la pesca artesanal comercial. Establece un número de pescadores cuyo propósito es ordenar, controlar y hacer sustentable en el tiempo la actividad pesquera. Y dos asaltos en menos de tres días sufrió una joyería ubicada en la comuna de La Cisterna, esto en la región metropolitana. El último ocurrido el día jueves, donde además delincuentes sustrajeron especies avaluadas en 2 millones de pesos. La información policial dice que dos sujetos mayores de edad y todos extranjeros ingresaron armados al local comercial ubicado en el Caracol Lovalle, en Gran Avenida, intimidaron a los locatarios y robaron las joyas. En su huida, los sujetos percutaron dos disparos para intimidar a los guardias del recinto para luego subir a dos motocicletas que los esperaban en Gran Avenida. De hecho, a pocas cuadras del lugar fueron aprehendidos por carabineros. El robo anterior también ocurrió durante la misma semana y ahí se habían llevado 20 millones de pesos en joyas. Y por último, en Ginebra, Suiza, la Organización Mundial de la Salud, la OMS, afirma hoy viernes que el brote de ébola en el este de la República Democrática del Congo sigue expandiéndose. Esto tanto en número de casos como también en extensión geográfica, y prometió que seguirá apoyando al gobierno y a las comunidades afectadas para detener prontamente su avance. Casi a diario se identifican casos en nuevas zonas sanitarias, lo que refleja que la magnitud real es probablemente mayor a lo que esperábamos, se aseguró.
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0: Perfecto, muchas gracias Magda, como siempre eres muy eficiente y eficaz. Además de muy simpática, ¿eh? Muy amable.
1: Buena fue tu amor.
0: Ya, lo que pasa es que la Magda, nuestra querida secretaria, me pasaba un aviso por acá, que igual es muy, esto es muy importante porque aquí siempre nos ayudamos entre todos, nos pasamos datos y todo aquello. Lo comentábamos recién, esta comunidad whatsappera, también comunidad telefónica de la radio superandina, comunidad también que hacemos también con aquellas personas que simplemente nos escuchan y que por trabajo, por responsabilidad y hasta por timidez no nos escriben, no nos llaman o bien no nos manifiestan mayor audiencia en cuanto a decir aquí estoy. No, hay mucha gente que simplemente escucha la radio nomás y listo, ¿eh? Ya, entonces, este es un aviso de trabajo, porque se necesita una persona para el cuidado de un adulto mayor en horario nocturno con recomendaciones. Repito, se necesita una persona para el cuidado de adulto mayor, turno de noche, con recomendaciones. Interesados tienen que comunicarse acá a la Radio Superandina al 342-422-2515. 342-422-2515. El clásico teléfono de la Radio Superandina. No hay andino que no se lo sepa. 342-422-2515. Tome el teléfono, márquelo. En caso de que usted sea la persona que estén buscando, o bien usted conozca a alguien que pueda hacer la función, cuéntele. Se necesita una persona para el cuidado de adulto mayor, horario nocturno, con recomendaciones. Póngase en contacto con la radio a 342-422-2515. ¿Qué más? También saludos para la Margarita en la sintonía de la radio. Abrazos también para ella. Margarita, también siempre en la sintonía de la Superandina. ¿Qué más? A ver. ¿Quién escribe acá? A ver, a ver, a ver, a ver. ¿Quién escribe? ¿Quién escribe? Armando, hola Armando, ¿cómo le va? Dice, hola José Luis, que tenga un excelente y bendecido día, que se recupere muy bien, cuídese mucho, dice Armando. Gracias por sus buenos deseos, amigo querido. ¿Qué más? Pon acá, Claudita, dice, aquí está. Buenos días José Luis, qué bueno que esté ahí en la radio, cariños y bendiciones, un lindo viernes para todos. Y nos pide también música para los recuerdos inolvidables de Superandina. Todo eso en un momento más. También saludos para otra amiga que se llama Naldita, siempre en la sintonía también desde Juntos. También saludos para Don Máximo, que también nos escribe ahí en el centro de los Andes, siempre con la radio encendida en su casa. Don Máximo nos dice, hola José Luis, ¿cómo estás? Te escuchamos todos los días acá en casa. Estamos haciendo todo el aseo, yo mismo estoy haciendo aseo, y nos comparte una imagen ahí haciendo el aseo por toda la casa, Don Máximo, dejándola no limpia, dejándola impeque. ¿Qué más? Ya. Este es un saludo de cumpleaños. Sí. Ya, hagámoslo al tiro el saludo, como corresponde, ¿ya? Ah, pero nos pide música del recuerdo, así que vamos a dejarlo para los recuerdos, ¿sí? ¿Les parece? Dejemos el saludo para los recuerdos, para que justamente podamos complacer como corresponde esa petición, ¿sí? ¿Lo dejamos en los recuerdos? Perfecto, así que tenemos ya dos encargos para los recuerdos inolvidables. Tenemos tres, porque ayer también nos pidió música Irene, y lamentablemente por tiempo no alcanzamos, pero ayer nos quedamos pendientes con un tema de Demis Roussos llamado Bambina, una canción preciosa también que ustedes nos pidieron para el bloque de recuerdos en Superandina. ¿Qué hora es? Son las 11 de la mañana con 18 minutos aquí en el 88.5. 11, 18 minutos. Gloria Estefan estuvo en Viña 2026. Le fue de maravilla la gran Gloria Estefan. Esto se llama simplemente Hoy.

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1: Queridas amigas, queridos amigos, como siempre, a esta hora nos juntamos a viajar por el tiempo. Sí, embarcamos en este recorrido precioso y necesario. A partir de ahora, en el 88.5, disfrutamos de grandes canciones, porque estos son los recuerdos, recuerdos inolvidables.

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0: 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Esta es la hora.
1: 11:59 a.m.
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3: Momento de revisar las informaciones aquí en su radio Superandina. El diputado de Renovación Nacional, Diego Schalper, cuestionó duramente al expresidente Gabriel Boric a raíz de las críticas que realizó ante los cobros y embargos realizados a quienes deben el CAE. Lo del presidente Boric es una desfachatez sin precedentes, dijo Schalper, apuntando que mucha gente dejó de pagar el CAE porque él hizo una promesa de condonación que no cumplió. Espero que el presidente Boric, agregó Schalper, entienda que en esa posición de expresidente, más que ser un comentarista de la coyuntura, a lo que está llamando o llamado, es ser alguien que aporta al bien de Chile, dijo. En la misma línea, el parlamentario, respecto a los cobros del CAE, sostuvo que hoy día se posicione como comentarista de la situación, me parece que hay que tener mucha personalidad, aseguró el parlamentario. Y 2 sujetos fueron aprehendidos por el robo de un camión que transportaba botellas de whisky. Esto en la comuna de Maipú. Los hechos se registraron cuando un grupo de delincuentes interceptó un camión, intimidando a los conductores y sustrayendo el vehículo en el contenido, avaluado en 55 millones de pesos. La víctima alertó del robo, con lo cual comenzó la búsqueda y posterior seguimiento del vehículo. En el procedimiento se produjo un intercambio de disparos y finalmente en la comuna de Quilicura se consiguió la detención de 2 de los responsables de este delito, el cual también contó con la participación de carabineros para su detención.
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0: De vuelta con los recuerdos a esta hora en Superandina 88.5. Vamos al WhatsApp de la radio. Hay harto mensaje, a más 569-9729-0852. Por ejemplo, escribe por acá Normita, que nos dice, entre otras cosas, qué bueno que está mejor de la voz, dice, ¿eh? Los resfríos están porfiados, se pegan como lapas. Es verdad, ¿eh? Lo comentábamos temprano. Y nos pide una canción de José Luis Perales. Vamos a ver si alcanzamos a incluirla ahí, porque estamos como bien ajustaditos en el tiempo. A ver si alcanzamos con esa canción. Si no, para mañana. Pero igualmente vamos a cumplir con ella, que nos pide una música bonita del gran José Luis Perales. Por acá también nos escribe nuestro buen amigo Lucho. Lucho Alacrán, siempre pegado a la pantalla. Eso fue anoche en BTV. No, pegado al parlante de la Superandina. Dice, saludos JL para todos aquí en la bodeguita de Muñoz, en San Esteban, preparando los ricos arrollados para el fin de semana. Y nos manda una foto y se ve ahí toda una delicatessen para esos ricos arrollados que van a estar, pero literalmente para chuparse los dedos. ¡Qué bueno! ¿Qué más? También por acá, más mensajes. Eso es un mensaje de voz, que no puedo oírlo ahora, así que... A ver, 12 de junio, hoy, hasta las 18 horas. Y mañana, de 10 a 14 horas, el segundo intercambio de láminas del Mundial. ¿Dónde? En el mercado Barrio Andino, ahí en calle Rodríguez 463. Esto queda frente a la Sociedad de Comerciantes, más o menos. Así que ya lo saben, hoy hasta las 18 horas y mañana de 10 a 14 horas, el segundo intercambio de láminas del Mundial de Fútbol, que ha comenzado ya el día de ayer. ¿Qué más? A ver, por acá también Manuel nos reporta una cuestión que ocurre con un poste de alumbrado público ahí en la remodelación Viña del Mar, ahí en la avenida Perú Oriente. Con un poste que está ahí a maltraer, con un grado de inclinación, dice también él ahí en su mensaje. Y un poquito más arriba se ven unos buses. Me habían también comentado de esto, unos buses que se han tomado también ahí la avenida Perú Oriente, cual terminal, y que se paran ahí todos los días y desde muy temprano en ese lugar. Y gran parte del día también. Y también por acá, el saludo para nuestra amiga Irene, que también nos ha pedido música y que ayer la dejamos pendiente. Así que hoy día le cumplimos sí o sí. Y para Margarita, que está de cumpleaños, cumpleaños feliz para ella. Para Margarita, ahí en la comuna de San Esteban. No diga cuántos cumplo, dijo, no diga mi apellido. Bueno, para ella ya cumple un año más de vida y eso es lo importante. Un saludo muy cariñoso. Y este clásico de 1972, al menos en la versión de Jorge Lavat. ¿Se acuerda de Desiderata?
1: Camina plácido entre el ruido y la prisa y piensa en la paz que se puede encontrar en el silencio. En cuanto sea posible y sin rendirte, mantén buenas relaciones con todas las personas. Enuncia tu verdad de una manera serena y clara y escucha a los demás, incluso al torpe e ignorante. También ellos tienen su propia historia. Esquiva a las personas ruidosas y agresivas, ya que son un fastidio para el espíritu. Si te comparas con los demás, te volverás vano y amargado, pues siempre habrá personas más grandes y más pequeñas que tú.

Disfruta de tus éxitos lo mismo que de tus planes. Mantén el interés en tu propia carrera. Por humilde que sea, ella es un verdadero tesoro en el fortuito cambiar de los tiempos. Sé cauto en tus negocios, pues el mundo está lleno de engaños. Mas no dejes que esto te vuelva ciego para la virtud que existe. Hay muchas personas que se esfuerzan por alcanzar nobles ideales. La vida está llena de heroísmo. Sé sincero contigo mismo. En especial, no finjas el afecto y no seas cínico en el amor. Pues en medio de todas las arideces y desengaños, es perenne como la hierba. Acata dócilmente el consejo de los años, abandonando con donaire las cosas de la juventud. Cultiva la firmeza del espíritu para que te protejan las adversidades repentinas. Muchos temores nacen de la fatiga y la soledad. Sobre una sana disciplina, sé benigno contigo mismo. Tú eres una criatura del universo. No menos que las plantas y las estrellas, tienes derecho a existir.

Por eso debes estar en paz con Dios, cualquiera que sea tu idea de Él. Y sean cualesquiera tus trabajos y aspiraciones, conserva la paz con tu alma en la bulliciosa confusión de la vida. Aún con toda su farsa, penalidades y sueños fallidos, el mundo es todavía hermoso. Sé cauto, esfuérzate por ser feliz.

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inolvidables, 12 del día con 21 minutos. Un saludo de cumpleaños muy especial porque llega a la distancia. El mensaje dice: le saluda cordialmente Domingo Antonio Delgado Cuevas. El motivo de este mensaje es por algo muy especial. Hoy, para mi hijo, es su día especial. El que un 12 de junio, el año 2005, nació. Ese día llegó a este mundo Damián Ignacio Delgado Gallardo. El saludo de parte de su papá desde la región de Antofagasta. Un gran abrazo y un beso para que también lo reciba ahí en su frente. Y por supuesto, los mejores deseos para él. Quiero que sepa que lo amo mucho, que estoy orgulloso de que él también sea mi hijo. Así que felicidades, muy feliz cumpleaños para Damián Ignacio Delgado Gallardo, de parte del papá, Domingo Antonio Delgado Cuevas, que desde Antofagasta además nos ha pedido especialmente que le dediquemos esta canción.

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1: 12 del día, 30 minutos.
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0: 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Y antes de que cerremos por hoy los recuerdos en Superandina, cariños para Edith, que nos escribe ahí muy gentilmente y dice: estimado José Luis, música que hoy ha estado maravillosa. Permítame felicitar a la radio, agradecer la unión perfecta entre la música que escuchábamos con nuestros padres y también la de nuestra juventud, para quienes llevamos camino a los 50, dice Edith ahí en su mensaje. Esa es la idea, ¿no? Que nos convoquemos todos a compartir grandes e inolvidables canciones. También cariños para Marcela, siempre en la sintonía de la radio. También grandes cariños para nuestro amigo Eliseo, también, que nos escribe y que también nos había pedido música, y gentilmente le hemos entregado a él también el tema de Álvaro Torres que escuchábamos antes de ir a la pausa de las 12:30. También saludos grandes para nuestra amiga Alicia, que también nos ha pedido música. Por eso habíamos escuchado a Amanda Miguel con él Me Mintió. En fin, a todos ustedes siempre las gracias por habernos acompañado, estar siempre atrás del parlante de Superandina. Viene ahora la edición central de Radio Noticias con lo más importante ocurrido durante las últimas horas. Si Dios quiere, nos reencontramos mañana a las 9 con él juntos y a las 11:30 con los recuerdos inolvidables. Ah, también saludos para Don Luis, que también nos escucha siempre ahí en la remodelación Viña del Mar. Abrazo también para él, para Don Luis, siempre pegado al parlante de la gran radio de Los Andes. Ahora sí, quédense a oír informaciones. ¿Nos cerramos? ¿Sí cerramos? Sí. Perfecto, despedimos con Paloma San Basilio, que canta de fondo este libre. Quédese junto a su radio Superandina.
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2: Municipio de Los Andes invita a participar en nueva feria de servicios en Villa Los Acacios. Autoridades recorrieron avances del futuro polideportivo de Los Andes. Municipio de San Felipe entrega apoyo a ollas comunes y comedores solidarios. Con éxito cerró el programa Embajadoras de la Casa de la Mujer. Andina apoya recuperación de histórico puente peatonal en Río Colorado.
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2: ¿Cómo le va? Buenas tardes. Le saluda José Luis Rosas junto a todo el equipo de prensa. Le invitamos a informarse con su radio Superandina en jornada de este viernes. Sí, por fin es viernes, 12 de junio de este año 2026. Tenemos 17 grados y 4 décimas, 37% la humedad relativa del ambiente a esta hora en el centro de la provincia. Lo reporta el equipo de Meteo Los Andes, Meteo Andino, en redes sociales. Asimismo, para hoy la máxima se anuncia en 19 grados, cielos con abundante nubosidad. Para mañana sábado 13, nublado, variando a nubosidad parcial, extremas de 8 y 19. Y para el domingo 14, nubosidad parcial, variando a despejado, extremas de 6 y 23 grados Celsius. Pues bien, pasemos a revisar a partir de ahora las informaciones en el 88.5. Con una visita a terreno, autoridades conocieron el avance de lo que va a ser el futuro polideportivo de la comuna de Los Andes. Detalles junto al siguiente informe de apertura, a cargo de Claudio Quijanes.
3: Con el objetivo de conocer en terreno el avance de una de las obras deportivas más importantes para la comuna, autoridades regionales y locales realizaron una visita inspectiva al futuro polideportivo de Los Andes. Durante el recorrido pudieron observar el estado de los trabajos y revisar los distintos espacios que formarán parte de este recinto que busca convertirse en un punto de encuentro para deportistas y familias. Nicolás Cerda, seremi de Desarrollo Social y Familia en la Quinta Región, habló de esto.
4: A revisar las obras que se están realizando aquí, que obviamente generan unión familiar, generan los puntos importantes de lo que dijo el presidente en la primera cuenta pública, y vamos viendo que también esto genera empleo, genera desarrollo, y eso es una de las cosas más importantes que nos ha mandatado el presidente, sobre todo en esta región a veces tan golpeada como la región de Valparaíso.
3: Una visita que también permitió destacar el trabajo conjunto que se realiza entre distintos organismos públicos para impulsar proyectos de alto impacto para la comunidad. Junto con valorar el avance de las obras, se relevó la importancia de seguir fortaleciendo políticas y programas orientados al bienestar de las comunidades, aspectos que forman parte de la construcción de una ciudad con mayores oportunidades. Manuel Rivera, alcalde de Los Andes, dijo:
5: pero lo más relevante para la ciudad es que hicimos un paneo general. Este es un ministerio relevante. Muchas veces los vecinos no saben que más allá de las recomendaciones técnicas que hace para efectos de proyectos de gran envergadura, como nuestro polideportivo, tiene que ver con todo lo que en definitiva estamos absolutamente ligados con este nuevo gobierno. El concepto de familia, el concepto de políticas públicas comunales para adultos mayores, todo lo que tiene que ver con inversión social a través del FOSI, en fin.
3: En relación al polideportivo, se trata de una iniciativa proyectada como un espacio destinado a la práctica deportiva, la recreación y la vida comunitaria, contribuyendo además al fortalecimiento de la integración social. El futuro recinto permitirá ampliar la oferta de infraestructura para actividades físicas y recreativas, beneficiando a personas de distintas edades y promoviendo hábitos de vida saludable.
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2: Seguimos informando al Valle de Aconcagua en la edición central de Radio Noticias. Ponga atención con lo siguiente porque un grupo de autoridades recorrió el Centro de Cumplimiento Penitenciario CCP de San Felipe y evaluó las mejoras para este recinto que, recordemos, se encuentra hoy sin ningún tipo de residente y también literalmente vacío. Presentó algunas complicaciones de estructura y por esa misma razón los reos también fueron reubicados en otros penales. Pues bien, Alejandra Gálvez presenta detalles respecto de lo que fue esta instancia y este es su informe.
8: Conocer en terreno las necesidades de los recintos penitenciarios de la provincia de San Felipe y proyectar futuras mejoras en su infraestructura con miras a fortalecer las condiciones de funcionamiento fueron parte de los objetivos de la visita del Seremi de Justicia junto al director regional de Gendarmería y al delegado presidencial provincial. Oportunidad donde además se reafirmó el compromiso con la labor que desarrolla Gendarmería, destacando el rol fundamental que cumple la institución en materia de seguridad y reinserción social. Sebastián Caldera, delegado presidencial provincial San Felipe, sostiene.
9: Creo que es necesario, es intención del gobierno, no tan solo hacer más unidades penitenciarias, sino que también mejorar la condición de los funcionarios que ahí trabajan, como es Gendarmería de Chile, cuenta con todo el respaldo del gobierno de Chile. Agradecer también al coronel Torres que nos pudo acompañar hoy día en esta visita y esperar que tengamos un nuevo anuncio, digamos, con lo que corresponde a la provincia de San Felipe, sobre todo en esta unidad que, desde mi mirada, yo creo que se requiere aquí en la provincia.
8: Durante la visita también se entregó apoyo al personal que desempeña funciones en los recintos, reconociendo su trabajo y dedicación en el cumplimiento de una tarea esencial para la comunidad. Coronel Pablo Torres, director regional Gendarmería, agrega.
10: Estamos efectuando, sumando al trabajo de las autoridades locales, de nuestro Seremi de Justicia y de nuestro delegado presidencial, recorrió por las distintas unidades penales, verificando el estado de infraestructura de ellas, ¿cierto? La tratativa a la población penal y a nuestro personal que también requiere, en este caso, del mayor cuidado, que son quienes sostienen el sistema penitenciario.
8: La visita también permitió recoger antecedentes para evaluar futuros proyectos que contribuyen a fortalecer la gestión penitenciaria de la provincia en el marco de las políticas impulsadas por el Ministerio de Justicia y de Derechos Humanos. Rafael González, Seremi de Justicia, dice.
11: Valoramos mucho los anuncios que ya ha señalado el presidente de la República en su cuenta que dio a la Nación, en que se establecen determinados criterios para poder avanzar en esta materia, porque estamos también conscientes de que en esta materia se requiere mejorar las condiciones de seguridad, pero también las condiciones de reinserción de las personas que están internas en las unidades penitenciarias. Y en eso tenemos un trabajo y un plan de trabajo a desarrollar que es muy intenso y eficaz para nuestra región.
8: Esta instancia forma parte del trabajo coordinado entre distintas instituciones del Estado para fortalecer la seguridad pública, mejorar la infraestructura penitenciaria y contribuir al bienestar de las condiciones laborales de quienes integran Gendarmería en la provincia de San Felipe.
2: Continúan las informaciones, 13 horas con 17 minutos. Con la idea de acercar beneficios, orientación y servicios municipales a diferentes lugares de la comuna, este sábado 13 de junio, vale decir mañana, se realizará la tercera fecha de la Feria de Servicios, instancia abierta a toda la comunidad, que tendrá lugar en la Villa Los Acacios entre las 10 y las 13 horas. Durante la jornada, los vecinos van a poder acceder a diferentes servicios y también orientación, entre ellos atención del Registro Social de Hogares, orientación jurídica, atención veterinaria, actividades recreativas para los niños y también habrá información y apoyo para postular a beneficios del Estado, como por ejemplo el vale de gas y el subsidio eléctrico. Esto fue lo que explicó Nilsa Cosio, directora, además de la Dirección de Desarrollo Comunitario de los Andes. Estas son sus palabras en conversación con Superandina.
12: Donde tenemos el registro social de hogares, el programa de asesorías jurídicas, tenemos la veterinaria municipal, porque ya que nuestros animalitos también forman parte de la familia, tenemos una feria de entretención y juegos para los niños menores y tenemos también todo lo que sean subsidios y ayudas hacia la comunidad.
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2: En Superandina son las 13 horas con 20 minutos, 13 horas y 20 minutos.
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2: Atención, el Valle de Aconcagua se anuncia para hoy con abundante nubosidad, la máxima 19 grados, para el día sábado nublado variando a nubosidad parcial, mínima de 8, máxima de 19, el domingo nubosidad parcial variando a despejado, extremas de 6 y 23 grados, para el lunes despejado variando a nubosidad parcial, mínima de 5, máxima de 22, el día martes nublado, mínima de 7 y máxima de 20 grados. Valparaíso, Viña del Mar, Concón. El resto de la jornada de hoy nublado, máxima para ellos 17 grados Celsius. Para el día sábado nublado, variando a nubosidad parcial, mínima de 11, máxima de 17. El domingo nubosidad parcial, mínima 10, máxima de 14. El lunes en la Quinta Costa nublado, variando a nubosidad parcial, mínima 10, máxima de 15 grados. Y para el martes nublado, mínima 11, máxima de 14 grados Celsius. Santiago, por último, se anuncia durante la presente jornada con cielos mayormente nublados, máxima de 18 grados. Para el día sábado nublado, variando a nubosidad parcial, mínima de 8, máxima de 15 grados. El domingo, nubosidad parcial variando a despejado.

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1: Seguimos informando a las provincias de San Felipe y Los Andes en la edición central de Radio Noticias. 13 horas con 22 minutos, 13 con 22. Tenemos al teléfono para poder conversar a esta hora de la tarde al Seremi de Educación, Juan Carlos Klenner. Juan Carlos, ¿cómo está usted? Gracias por acompañarnos.
2: Hola, muchas gracias por la invitación. Así que un gusto saludarlo, estimado José Luis, y también a toda la audiencia de Superandina.
1: Bueno, Seremi, entremos en materia. Tenemos dos grandes temas para conversar. Partamos con el primero de ellos, que además ha llamado la atención, pero también fue una promesa de campaña. Lo recuerdo perfectamente, esta reforma al sistema de admisión escolar, el también conocido como SAE. Cuénteme un poquito, ¿cómo van a ser estos cambios que han sido anunciados recientemente por parte de las autoridades?
2: Así es. El presidente Kast en la cuenta pública y también la ministra Arzola en distintas apariciones se han referido a esta reforma al sistema de admisión escolar, y la verdad es que esto parte desde una base. Yo creo que todos conocemos a algún sobrino, algún hijo, algún vecino que por algún motivo quería la familia optar a cierto establecimiento educacional y finalmente no termina quedando. Por tanto, ¿qué es lo primero que hay que señalar ahí? Que el sistema de admisión escolar en su estado actual tiene todavía excesivo espacio para elementos que son más bien azarosos, que son aleatorios en cuanto a la asignación de los cupos. Por tanto, lo que busca esta reforma en primer lugar es poder ir fortaleciendo y reconociendo otro tipo de elementos que nos parecen muy importantes como Ministerio de Educación y como gobierno, que más que el azar y más que lo aleatorio, dicen relación también con la trayectoria académica de los estudiantes, que tiene que ver con reconocer el mérito y reconocer el esfuerzo académico de los estudiantes, y por tanto son criterios que nos parece muy importante incorporar al sistema. De esa manera también se valora en esta trayectoria académica que le comentaba.
1: Juan Carlos, la idea entonces es un poco retrotraer el sistema a lo que había antes de esta reforma, la del SAE, ¿cierto? Y privilegiar el mérito de las notas y también de las conductas por sobre otros criterios que fueron después tomados en consideración y que la gente muchas veces le llamó la tómbola.
2: Mire, al respecto ahí la ministra Arzola, y la quiero también parafrasear, ha sido muy clara al respecto, y nosotros, y en general nosotros como ministerio, que lo que buscamos siempre es construir. Por tanto, lo que nosotros queremos hacer es, a través de esta reforma, ¿ya?, ir incorporando estos elementos más relacionados al mérito, al esfuerzo. Es decir, es una incorporación de estos elementos que además son muy valorados por las mismas familias. Yo creo que cuando se hizo este anuncio en la cuenta pública el pasado 1 de junio, las familias fueron las principales personas que estaban muy contentas con respecto a esto. Pero además me gustaría sumar, ¿sí?, que el respecto a esta reforma, que va a permitir también ir potenciando, además de las posibilidades de la libertad de elección de las familias, también los proyectos educativos de los establecimientos educacionales, porque los proyectos educativos son fundamentales cuando las familias se incorporan a un establecimiento que además sea el de su preferencia. De mucha mejor forma se puede potenciar y se puede abordar y trabajar también y potenciar los proyectos educativos con los sellos de cada establecimiento.
1: Bueno, además que eso muchas veces provocaba y provoca que la gente tenga que cruzar los dedos básicamente para que justamente le toque el establecimiento que han puesto ahí en la lista de preferencias y sea justamente el número uno, el que ellos hayan elegido, el que les corresponda. Uno incluso sabe que hay muchos que quedan en listas de espera, hay apoderados que cruzan los dedos para que justamente avance lo más rápido posible esta lista de espera. Incluso hay estudiantes que con el avance lista de espera tiene que cambiarse de colegio a veces a mediados de año. Entonces hay una serie de elementos también que han ido complicando un poco este proceso.
2: Por eso era lo que le comentaba hace unos minutos, estimado José Luis, que se trata también de disminuir de reducir el peso del azar, de los elementos azarosos y aleatorios. Por tanto, creemos con esto como Mineduc que las familias vuelven a estar en el centro, en el fondo. Las familias vuelven a estar en el centro del sistema educativo y finalmente también poder reconocer ese esfuerzo, esa trayectoria académica de los estudiantes.
1: Seremi, ¿y en qué pie está esta idea? ¿Está ya planteada ante

0: ¿El Congreso?
1: El propio ministerio ya lo ha comentado, que ahí se están afinando los últimos detalles al respecto, así que la invitación que hago a la audiencia es que estemos muy atentos a la presentación ya formal de esta reforma con el proyecto propiamente tal, así que está ahí en los últimos detalles, pero los elementos fundantes son los que anunció el presidente Kast en la cuenta pública y son los que hemos conversado en estos minutos.
0: Juan Carlos, una cosa que ya sí salió del Congreso Nacional es esta ley, porque ya es eso, que se llama de escuelas protegidas. En ese sentido, cuénteme un poco qué es lo que vamos a ver ahora distinto en las escuelas, en los liceos, en los colegios de nuestro país.
1: En primer lugar, poder agradecer a los parlamentarios de distintos colores políticos que concurrieron con sus votos y que permitieron que el proyecto de escuelas protegidas se transforme en una ley. Creemos que es una muy buena noticia para las comunidades educativas que este proyecto presentado por la administración del presidente Kast y por el Ministerio de Educación, con la firma también de la ministra Arzola, se haya convertido en ley de la República. ¿Qué es lo que va a permitir en lo concreto? Permite dotar de mayores herramientas a las comunidades educativas, las cuales son herramientas que pueden permitir construir un entorno más seguro en los establecimientos educacionales. Es decir, se marca un claro antes y un después en esta materia. Y estos elementos que ya se han conversado en la prensa, han salido en distintas publicaciones, los distintos elementos que fueron aprobados a través de escuelas protegidas, lo que permite que sean incorporados a los reglamentos internos. Por tanto, es una muy buena noticia para las comunidades educativas que van a poder dotar de mayores herramientas para tener entornos más protegidos y más seguros. En el fondo, para que así no dé lo mismo interrumpir una clase, no dé lo mismo poder tener también actitudes de violencia al interior de los establecimientos educacionales. Por tanto, es una muy buena noticia para el país.
0: Seremi, el profesorado había manifestado previamente incluso una inquietud respecto a los temas de esta ley y habían dicho, por ejemplo, de que también a ellos les parecía también relevante que se tocaran temáticas vinculadas a la salud mental. En ese sentido, ¿hay también espacio para que esto también sea sumado en las medidas que vengan a continuación?
1: Mire, respecto a ese punto me gustaría señalar dos aspectos.
0: Por
1: Lo
0: favor.
1: Primero tiene que ver con que esta medida también, por cierto, tiene un elemento que conlleva algo eminentemente formativo.
0: Ya.
1: Y también que va a ir apoyando también la convivencia escolar, que se relaciona también con lo que usted preguntaba. ¿Por qué? Porque si somos capaces de construir a través de las distintas herramientas que dota la ley Escuela Protegida, permite también que se construyan espacios escolares que precisamente se permita construir esos procesos de enseñanza-aprendizaje. Por tanto, dota de estos elementos para que precisamente este foco en los aprendizajes que también hemos hablado como ministerio se puedan desarrollar al interior de la sala de clase y también, por consiguiente, también se puedan construir una mejor convivencia escolar.
0: Ahora, dentro de lo que va a ser esta aplicación de la ley, ¿cuándo podremos ya ver, por ejemplo, detectores de metales en el acceso a los establecimientos? ¿Cuándo ya va a poder comenzar, por ejemplo, la revisión de mochilas? Y además, ¿en qué casos esto se podría dar en los establecimientos educativos?
1: Lo que hace, aquí hay dos elementos que decir, que además hay dos cuerpos normativos que son finalmente los que se han aprobado en el Congreso. Uno es Escuelas Protegidas, del que estamos hablando, y también en paralelo está, y no hay que olvidar, y es importante mencionar, la nueva Ley de Convivencia Escolar, también que entra en vigor el 1 de julio, la Ley de Convivencia Escolar. Por tanto, esos elementos son relevantes de...
0: Nos dejó en espera ahí el Seremi. ¿Ah? Ahí sí, Seremi, ahí sí.
1: Ahí sí.
0: Retomemos ahí sí. Después de la espera.
1: Retomo la idea. Lo que le decía que tenemos dos elementos normativos importantes de señalar. Uno es Escuelas Protegidas, del que hemos estado conversando en estos minutos, y también en paralelo la Ley de Convivencia Escolar, que entra en vigor el primero de julio. Y en particular lo que hace Escuelas Protegidas es que dota de herramientas para que las comunidades lo integren en sus reglamentos internos. Por tanto, todo ese proceso lo vamos a estar acompañando como Ministerio de Educación.
0: Perfecto. Agradezco el tiempo de habernos acompañado, Seremi, y bueno, esperamos que obviamente todo vaya muy bien en cuanto a estas nuevas metodologías y también nuevas formas de vincularnos en los establecimientos y también en el ámbito educativo. Como siempre, muy gentil, que le vaya muy bien.
1: Muchas gracias. Sí, estamos con todos estos focos de trabajo como ministerio y también con este foco en los aprendizajes. Y ahí solo para terminar, mencionar la importancia de la Estrategia Nacional Chile Aprende y Avanza con foco en los aprendizajes. Así que le agradezco estos minutos de conversación y le deseo lo mejor también a usted y a todos los auditores de Superandina.
0: Gracias por el tiempo, Seremi. Muy gentil. Hasta luego. Bien. Gracias. Adiós.
1: Hasta luego.
0: Ahí estaba el teléfono para acompañarnos y conversar a esta hora el Seremi de Educación en la región de Valparaíso, Juan Carlos Klenner. Hacemos un muy breve alto y ya seguimos con más informaciones. Espérenos.
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5: Es la 1 de la tarde, 33 minutos.
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0: Continúan las informaciones en Superandina 88.5 FM. 20 minutos faltan para que sean las 14 horas, 20 minutos para las 2 de la tarde. Tenemos a esta hora para conversar en el teléfono de Superandina a Nicolás Balmaceda. Él es el subsecretario de Obras Públicas. Don Nicolás, ¿cómo está usted? Gracias por acompañarnos.
20: Muy buenas tardes, José Luis. Muchas gracias por la invitación y un saludo a todos los auditores de Radio Superandina.
0: Bueno, tengo entendido que ha cumplido una agenda bien intensa durante las últimas horas acá en nuestro Valle de Aconcagua. Puntualmente ha visitado, sé, por la agenda que hemos revisado, ¿cierto?, que hubo un encuentro ahí en el campamento de Guardia Vieja de Vialidad, que también es un lugar muy importante justamente para el Ministerio.
20: Bueno, efectivamente asistimos al campamento junto al delegado presidencial provincial de los Andes, Ricardo Figueroa, junto a la seremi de Obras Públicas, Patricia Terán, quien me acompaña en estos momentos y te va a saludar.
21: Buenas tardes, ¿cómo está?
0: Patricia, ¿cómo le va? San Felipeña y hoy día seremi.
21: San Felipeña, José Luis.
0: Exactamente.
21: Muy contenta de tener la visita del subsecretario. Estamos viendo todo en terreno con los funcionarios de vialidad, funcionarios de montaña, que son un ejemplo a nivel nacional.
20: Adicionalmente también nos acompañó el director nacional subrogante de Vialidad, Jaime Huidobro,
0: ¿ya?,
20: porque es una actividad muy importante. Lo que hicimos esta mañana fue dar inicio a la operación MOP invernal en Pasos Fronterizos, donde, por cierto, por la relevancia que tiene, ¿cierto?, el de los Libertadores es nuestra principal preocupación. Así que por eso vinimos a conversar con los funcionarios del campamento Guardia Vieja y enterarnos un poco de las condiciones de trabajo, sus condiciones de habitabilidad, de las funciones que ellos realizan y en alguna medida acompañarlos, porque ha sido un sello de esta nueva administración del presidente Kast el despliegue en terreno. Usted sabe, el presidente Kast ha pasado un tercio de su mandato en las regiones y yo particularmente en estos 3 meses recién cumplidos y ha estado desplegado en 7 regiones. Solo como por un ejemplo, anteayer tuve que ir por el día a un encuentro binacional en la provincia de Neuquén, organizado por el gobernador de Biobío, porque estamos muy preocupados de estar en terreno viendo, particularmente en el caso del Ministerio de Obras Públicas, las condiciones de trabajo y la labor que están realizando nuestros funcionarios.
0: Se le aprovechó también de plantear por parte del delegado provincial lo importante que sería, por ejemplo, estudiar posibilidades de mejoras para el camino internacional, subsecretario.
20: Sí, efectivamente, sabemos que es una ruta que está muy, muy exigida. Piense usted que tiene un tráfico de entre 800 y 1.200 camiones, que en el pasado ha tenido desafíos importantes con los cierres del paso, a veces hay temas invernales que requieren un esfuerzo de Estado con participación del Ejército muchas veces, y hay temas que solucionar. Las losas del túnel están en mal estado y por lo tanto se está trabajando en ella. Tenemos proyectos de conservación por 700 millones de pesos que está de 7.000 millones por licitar, porque bueno, una de las cosas que con la que nos encontramos cuando asumimos esta nueva administración es que nuestra red de caminos secundarios mantenidos con los contratos globales estaban bastante abandonados. Teníamos 67 contratos vencidos o a punto de vencer que representaban 22.000 kilómetros de camino,
0: ya,
20: sin contrato. Y bueno, y logramos en estos 3 meses levantar esas 67 licitaciones, con lo cual ya estamos adjudicando esos contratos y esos caminos afortunadamente van a tener la mantención que requieren.
0: La ruta de montaña está en manos del Estado hace, bueno, desde que se creó básicamente, pero también hacia la costa, hacia el poniente, la vía toma un conducto ya de concesión. ¿Es posible, está en el estudio, tal vez al futuro, la opción de que también el camino de montaña mismo sea licitado a algún privado?
20: Mire, es posible, por supuesto, digamos, todas las rutas podrían eventualmente licitarse. Eso requiere estudios de tráfico que justifiquen el que haya un interés privado. A veces, desgraciadamente, es más con voluntad que con antecedentes técnicos se lanzan licitaciones que después se tienen que declarar desiertas,
0: claro,
20: porque no hay empresas disponibles. Por lo tanto, todo eso es materia de un análisis. Estoy pensando en la ruta G21, por ejemplo, es el camino a Farellones, como por darle un símil de una ruta de montaña que se ha intentado licitar en el pasado. sin éxito, y bueno, ese proyecto se ha modificado para hacerlo viable, y como ese, perfectamente también sería posible que en la región de Valparaíso se estudie la licitación de otras rutas.
0: Bueno, y siguiendo el camino hacia el poniente, subsecretario, lleguemos al puerto terrestre Los Andes, al PTLA. Sabemos que es una importante zona, obviamente, para el desarrollo del país y fundamentalmente para el transporte de carga en este caso, y el transporte de carga, además, recordemos que se ha visto también complicado porque literalmente el puerto quedó chico cuando se inauguró, ya estaba en condiciones muy estrechas, y hoy día hay trabajos también de poder ampliarlo.
20: Bueno, justamente el desafío de la infraestructura es que son obras de largo plazo. Piense usted, el puerto terrestre de Los Andes se fue concesionado en febrero del 2005, justamente por la Dirección General de Concesiones, con el objetivo de centralizar el comercio exterior que se genera a través del paso fronterizo de los Libertadores. Y esa concesión culminó en el año 2025, porque era a 20 años, y hubo de extenderse por 4 años más. Y justamente el objetivo de esa modificación fue proporcionar a través de nuevas inversiones una solución a los problemas de congestión, de seguridad vial y de seguridad pública que evidenciaban la ruta 57 y 60, generado por el aumento del número de vehículos de carga que ingresan al país. Nosotros estamos en un esfuerzo importante binacional de atraer carga argentina hacia los puertos chilenos, eso tanto en la zona norte, centro y sur. En ese sentido, mi viaje a la provincia de Neuquén anteayer. Y por lo tanto, tenemos que tener la infraestructura necesaria para ser suficientemente atractivo nuestros caminos, nuestras redes viales y nuestros puertos, y que la carga argentina venga a nuestro país con todo el impacto económico y de creación de fuentes de trabajo que eso significa.
0: Y me imagino también se ha tomado en consideración la posibilidad de este sueño, ¿no?, de unificarlo en algún momento con la posibilidad del tren de carga y también de pasajeros, que es un sueño, un anhelo profundo de la gente de la Aconcagua, pero también tomando en consideración que más allá de lo lindo que puede ser viajar en tren para las personas, tendría que ir ligado necesariamente a transporte de carga para hacerlo viable y factible económicamente.
20: Sí, bueno, eso, como usted bien dice, es un largo anhelo de muchas décadas. La última iniciativa que existe al respecto es un proyecto de gran magnitud, una inversión de 9.500 millones de dólares, un tren desde Mendoza hasta Los Andes para terminar en un puerto en Longotoma, sí. Es el proyecto. Esto se ha pretendido impulsar al alero de un tratado que se firmó en el año 2009, el tratado de Maipú, y inversionistas argentinos han activado nuevamente el proyecto. Yo sé que han tenido reuniones en la Cancillería por el carácter binacional del proyecto, y en alguna medida se está avanzando, pero por otro lado, bien sabemos, y eso es lo que explica que por tantas décadas no haya podido materializarse, es un proyecto con unas dificultades técnicas monumentales y adicionalmente con el gran desafío de hacerlo rentable económicamente en la combinación de pasajero y carga, que como usted bien menciona.
0: Lo cambio un poco de tema, subsecretario, lo llevo a un anhelo también de la gente de la Aconcagua que dice relación con el tema de una posibilidad de embalse. Hace muchísimos años que hemos escuchado de embalses, ha cambiado el nombre, ha habido estudios, han cambiado ubicaciones, se habló de un gran embalse en su momento, Puntilla del Viento, que fue desechado con el paso de los años. También se habló después de pequeños embalses ubicados a los costados del río Aconcagua, en fin. Pero lo que nos gustaría saber es básicamente, ¿hay hoy día estudios en desarrollo? ¿Se van a hacer? ¿Se hicieron? ¿Hay de pronto alguna idea de poder saber en qué pie se encuentra esta situación, o definitivamente nos olvidamos del embalse en Aconcagua?
20: Mire, en materia de embalse, la verdad que ese es un tema que está en reevaluación. Ya. Bien sabemos que los embalses que se construyeron en la zona norte del país al día de hoy no captan ni el 10% de su capacidad por la falta de precipitaciones. Por lo tanto, hay un desafío bien importante para superar la crisis hídrica con distintas iniciativas. Uh-huh. Los embalses efectivamente son unas de ellas, y aún existen proyectos de embalse priorizados para la zona centro y sur. ¿Ya? Lo cual es una priorización que se ve a través de la Comisión Nacional de Riego, en la cual el Ministerio de Obras Públicas también toma parte. Hay 27 proyectos de embalse al día de hoy, con 9 que son los que están más adelantados, y algunos hay en la región de Valparaíso en esa lista. Pero por otro lado, también tenemos que pensar que la hidrología ha cambiado muchísimo en las últimas décadas.
1: Claro.
20: Y que la solución de la crisis hídrica para la zona centro y norte fundamentalmente va a ir por vía de la desalación. Es así como yo tuve la oportunidad un mes atrás de ir a conocer el proyecto de desaladora en Puchuncaví, que es un proyecto multipropósito que entrega 1,000 litros por segundo en un 50% de su capacidad a la minería, en un 25% agua potable para las empresas sanitarias y el 25% restante para usos industriales y agricultura. Por lo tanto, la solución de la crisis hídrica, y que es uno de los ejes del Ministerio de Obras Públicas, nosotros tenemos 4 ejes fundamentales en los cuales estamos trabajando, uno de ellos es agua para el desarrollo, va, como bien usted indica, por la vía de combinar embalses y plantas desaladoras donde se justifique.
1: Entiendo. Bueno, y también un tema que a la gente le interesa muchísimo, y lo aprovecho a sacar máximo el jugo si se da cuenta, subsecretario, porque de pronto cuesta oír una voz autorizada respecto a temáticas tan relevantes como estas, y una de ellas es lo que dice relación con la posibilidad de ampliar la autopista Los Andes, la 60CH, como también la conocimos durante largo tiempo, y que es la que justamente une toda la zona de Aconcagua con la quinta región costa. Hay también un tramo puntualmente, el de San Felipe a Panquehue, en el cual efectivamente se haría esta ampliación. ¿Estoy en lo correcto?
20: Bueno, efectivamente, esa es una iniciativa que está en análisis por la Dirección General de Concesiones, por lo tanto se está estudiando el proyecto de nuevo, todos los proyectos, y en eso nosotros tenemos, yo les mencionaba que tenemos 4 ejes, ¿cierto? Uno de agua para el desarrollo, y otro es la institucionalización de la infraestructura en términos de profesionalizar las obras que hacemos. Porque en el pasado la obra pública se ha hecho en función de distintos criterios, y a veces simplemente por presiones, ya sean políticas o por intereses personales, se han decidido algunos proyectos, cuando lo que tenemos que hacer es tener criterios objetivos y técnicos que nos digan cuál es la obra que más se requiere, porque los recursos son escasos y por lo tanto tenemos una obligación de priorizar.
1: Claro.
20: Y en ese sentido, cuando hay una iniciativa en estudio, lo que primero tenemos que hacer es determinar si existe una demanda que justifique una inversión de esa entidad. Y lo que está haciendo la Dirección General de Concesiones respecto al proyecto que usted menciona, efectivamente, es hacer los análisis que justifiquen y que demuestren, digamos, que hay una demanda suficiente como para desarrollar un proyecto de esa naturaleza. Porque a veces puede ser que no se justifique hoy día, pero sí se justifique en 10 años más. Por lo tanto, estas cosas van cambiando en el tiempo, ¿cierto? Lo que hoy día no tiene demanda, perfectamente la puede tener en 5 o 10 años más. Por lo tanto, no es posible decir, no, mire, ese proyecto está descartado, en el caso de que la demanda no exista, sino que simplemente no va a tener la prioridad para acometerlo, digamos, en el corto plazo.
1: Perfecto. Agradezco muchísimo el tiempo que se ha dado justamente para conversar con nuestro medio. Subsecretario, agradecemos también ahí a la Seremi, que también lo ha acompañado en este recorrido durante la jornada de hoy en la región de Valparaíso y puntualmente acá en Aconcagua. Muy gentil.
20: Oiga, muchas gracias a usted y mire, y contarle que en esta visita que hicimos al campamento aquí de Guardia Vieja,
1: ¿ya?
20: Vinimos a conocer a estos funcionarios que son muy esforzados, que trabajan en unas condiciones climáticas muy exigentes, y un trabajo estratégico para mantener operativa nuestra ruta del paso fronterizo. Muchos de ellos llevan 20, 30 años en el servicio, y me comentaron que el más antiguo de la zona es un señor que se llama Juan Carlos Rosas, funcionario de Vialidad, así que capaz que usted tenga un pariente aquí en Vialidad con nosotros, así que y además me decían que era hijo de un funcionario de Vialidad, así que capaz que usted también tenga familia en el MOP, como es mi caso, y el de muchos otros.
1: Gracias por su tiempo, muy amable, muy gentil.
20: Gracias a usted.
1: Que le vaya muy bien, muy amable, adiós, gracias. Ahí estaba el teléfono para conversar y acompañarnos a esta hora el subsecretario de Obras Públicas. Hablamos de Nicolás Balmaceda Jimeno. Hacemos un breve alto y ya seguimos con más informaciones aquí en Super Andina.
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0: En Superandina faltan 4 minutos para que sean las 14 horas. El municipio de San Felipe está entregando apoyo a las llamadas ollas comunes y también a comedores solidarios. Alejandra Gálvez presenta detalles en su informe.
23: 17 ollas comunes, 2 panaderías solidarias y diversos comedores comunitarios de la comuna de San Felipe recibirán apoyo económico por parte del municipio, fortaleciendo así la labor que brindan a vecinos durante los meses de invierno. Carmen Castillo, alcaldesa de San Felipe, señala:
24: estamos en este momento haciendo entrega formal de la primera partida de alimentos no perecibles y además perecibles también para nuestras ollas comunes. Estamos hablando de 17 ollas comunes más 2 panaderías solidarias, y esto es una actividad que se generó muchas veces en coordinación con vecinos y vecinas, y hoy día nosotros como municipio, a través de nuestro consejo municipal, estamos otorgando este apoyo con todos estos elementos que son básicos para una alimentación de calidad que están entregando nuestras personas a través de estas ollas solidarias.
23: Es que con este apoyo, que implica una inversión municipal de 10 millones de pesos, se busca no solo reforzar la entrega de alimentos, sino también reconocer el trabajo solidario que realizan dirigentes y voluntarios en sus comunidades. Concejal Basilio Muena, presidente de Comisión de Desarrollo Comunitario, dice:
25: apoyar a vecinos que están trabajando precisamente por sus comunidades. Así que desde el Consejo Municipal, el Consejo apoya los recursos necesarios para que la gente pueda seguir entregando amor, alimentos a sus vecinos que más lo necesitan.
23: Una de las agrupaciones beneficiadas es la olla común de Villa El Totoral, que funciona cada invierno y además cuenta con una panadería popular. Marisol Domínguez, presidenta de la olla común de Villa El Totoral, agradece:
26: es una ayuda significativa, sobre todo en estos tiempos de invierno, donde nuestros vecinos están sin trabajo y tienen la necesidad de alimentar a su familia y a sus hijos, especialmente, donde también incluye las personas mayores. Y esto es agradecerle a la alcaldesa, al Consejo Municipal y a todo el equipo municipal de Dideco, que trabaja y nos apoya en esta instancia.
23: Con esta entrega, la Municipalidad de San Felipe reafirma su compromiso con las organizaciones comunitarias que día a día trabajan por el bienestar de sus vecinos, fortaleciendo las redes de apoyo y solidaridad que permiten llegar a quienes más lo necesitan, especialmente durante la temporada de invierno.
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0: Y de esta forma cerramos la edición central de Radio Noticias aquí en Superandina. Como siempre, las gracias por haberse informado y acompañado con nosotros. Ya viene un clásico de siempre, es el bajativo musical. Quédese con Superandina.
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5: Son las 2 de la tarde.
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1: Son las 2 de la tarde, 31 minutos.
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1: Son las 3 de la tarde.
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2: Muy buenas tardes, aquí comienza Noticias a la Hora en Radio Superandina. Son las 15 horas. Comenzamos contándoles que 6 exfuncionarios de Carabineros fueron formalizados este viernes en Talca por su presunta participación en una asociación criminal dedicada a cometer robos aprovechando su calidad de policías. Los imputados corresponden a un teniente, un suboficial mayor, un sargento segundo y 3 cabos que se desempeñaban en la tenencia Talca Oriente y que fueron dados de baja tras su detención. La investigación del Ministerio Público junto al Departamento de Asuntos Internos de Carabineros atribuye a los acusados los delitos de asociación criminal, robo con intimidación, robo en lugar habitado y falsificación de instrumento público. Los antecedentes expuestos en la audiencia revelaron que los exfuncionarios estarían vinculados a al menos 10 hechos delictuales y habrían utilizado su investidura policial para ingresar a inmuebles y apropiarse de dinero y otras especies. Uno de los casos expuestos por la Fiscalía ocurrió en septiembre del año 2025, cuando los imputados ingresaron uniformados a un local comercial sin contar con una orden judicial. De acuerdo con este relato, en la lectura de cargos, el fiscal jefe de Talca, Héctor de la Fuente, los funcionarios, exhibiendo su armamento de servicio, procedieron a registrar de manera ilegal todas las dependencias. Sustrajeron la suma total aproximada de 12 millones de pesos en dinero efectivo. El Servicio Local de Educación Pública SLEP Santiago Centro informó la suspensión de clases en el Instituto Nacional durante este viernes. Esto tras una serie de amenazas dirigidas hacia la cúpula administrativa y diversos miembros del plantel escolar, lo que obligó a una respuesta institucional para garantizar la protección de los alumnos y trabajadores. La entidad detalló que la prioridad absoluta es la seguridad de quienes integran el liceo. Según explicó en un comunicado, la suspensión fue adoptada como medida preventiva para resguardar la integridad física y emocional de todos los integrantes de la comunidad educativa del establecimiento. El equipo de gestión del recinto, en conjunto con el SLEP y las autoridades ministeriales, se encuentran analizando el origen de los mensajes intimidatorios.

0: Del exterior, Islamabad, Pakistán. El primer ministro de Pakistán, Shehbaz Sharif, informó que se acordó un texto definitivo para un acuerdo de paz entre Estados Unidos e Irán. Podemos confirmar que se ha alcanzado un acuerdo sobre el texto definitivo y consensuado del acuerdo de paz y que Pakistán está colaborando estrechamente con ambas partes para concretar los próximos pasos, publicó Sharif en su cuenta de X. Además, sostuvo que la paz nunca ha estado tan cerca como ahora, afirmó el dirigente, cuyo país lleva 6 meses mediando entre ambas partes. El ministro de Relaciones Exteriores iraní también afirmó que este viernes nunca ha estado tan cerca de alcanzar un acuerdo con Estados Unidos para poner fin a la guerra en Medio Oriente. Hasta aquí las noticias. Este ha sido el boletín informativo de las 15 horas en Radio Superandina.
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0: A esta hora, el Valle de Aconcagua presenta cielo nublado, variará hacia el final de la jornada a cielo cubierto. Se registran 18 grados con 4 décimas y la humedad relativa en el ambiente alcanza el 37%. Para Viña del Mar y Valparaíso se espera una tarde nublada con cielo cubierto durante la noche. 17 grados es lo que se espera como temperatura máxima en Viña del Mar y Valparaíso.
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0: Hola, hola, ¿cómo les va? Muy buenas tardes, bienvenidos, por supuesto aquí les estamos acompañando en Radio Superandina. Llegó el viernes, claro, nuestros cuerpos lo saben. Bueno, a esta altura de la semana, más de alguno debe estar pensando en descansar, ¿verdad? Relajarse, recargar energías para el fin de semana. Pero antes de eso les invitamos a acompañarnos, claro que sí, hasta las 18 horas porque les tenemos una tarde llena de compañía, conversación, actualidad, buena música. Claro que sí, la mejor, toda la información también que necesitan para terminar la jornada de la mejor manera. Quédense junto a nosotros entonces, están cordialmente invitados porque les haremos la tarde muchísimo más entretenida, más amena y por supuesto mucho más informada. Aquí comienza con ustedes.

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1: Horas 16 minutos, así estamos comenzando esta tarde, con energía. Oye, el costo de la vida, ¿eh? Dejándose de cosas y de cantar y de tanto ritmo, por Dios, cómo van las cosas, por las nubes. Pero estamos en el mes de junio, ya, en la mitadita del año, estamos terminando la primera mitad del año. Sí, iba a decir que es lunes, pero ya lo dijimos, que es día viernes y que, por supuesto, seguramente ustedes están planificando un fin de semana en familia, con los amigos, algún viaje o descansar. Yo creo que ese es uno de los anhelos más grandes de muchos de nosotros y, bueno, a veces se nos pasa volando el fin de semana, pero este mes es un mes importante para la salud mental, principalmente para ellos. Claro que sí, porque fíjense ustedes que los hombres son las personas más afectadas por suicidios, y esta estadística precisamente está ligada a esta información, porque junio se conmemora el mes de la salud mental masculina, una instancia propuesta en el año 1992 por la organización Men's Health Network, que luego se internacionalizó, llegando, por supuesto, entre otros países, acá a Chile. El objetivo es visibilizar los problemas de salud mental que enfrentan los hombres. Pero, ¿por qué se necesita un mes para ello? Pues porque la salud mental en los hombres ha sido un tema que por años ha estado en segundo plano, aun cuando contemplan la tasa más alta de mortalidad por suicidio. De hecho, según datos de la Organización Panamericana de la Salud, las tasas de suicidio son considerablemente más altas en hombres que en mujeres. Solo en América, por cada mujer que muere por suicidio, fallecen aproximadamente 3,7 hombres. Mira, triplica la cifra. Además, el suicidio continúa siendo uno de los principales problemas de salud pública en la región, y los especialistas han reiterado que detrás de estas cifras existe una combinación de factores psicológicos, sociales y, por cierto, también culturales. Por ejemplo, la dificultad de expresar emociones, el temor a ser percibidos como vulnerables, ¿verdad? La presión por no cumplir determinados roles sociales y también la tendencia a enfrentar los problemas de manera aislada. Déjenme contarles que Carlos Calvo, él es psicólogo y docente de la Facultad de Ciencias Sociales y Humanidades de la Universidad del ALBA, explica que muchas veces los hombres han sido educados bajo la idea de que deben resolver sus problemas solos, mostrarse fuertes y evitar también expresar sufrimiento emocional. Esto puede retrasar la búsqueda de ayuda y agravar cuadros que podrían abordarse oportunamente. Desde hace ya varios años que los expertos debaten el aumento entre el sentirse solos y el aislamiento social, especialmente en hombres adultos y mayores. La Organización Mundial de la Salud también ha advertido de que la soledad y la desconexión social tienen efectos significativos sobre la salud física y mental. Estos efectos aumentan el riesgo de depresión, ansiedad, deterioro del bienestar e incluso problemas de salud física. Por esta razón, el organismo incluso ha llamado a tratar la conexión social como una prioridad de salud pública. El principio, ¿verdad? El problema no es que los hombres sufran menos, sino que suelen pedir ayuda cuando el sufrimiento ya se volvió inmanejable, es lo que expresa el doctor Calvo. Y en esa misma línea, la ansiedad, la crisis de pánico, también forman parte de una realidad que muchas veces pasa desapercibida. El experto advierte que los problemas de salud mental en hombres no siempre se manifiestan mediante tristeza evidente o el llanto. Con frecuencia pueden aparecer como irritabilidad, aislamiento, insomnio, hiperactividad laboral, consumo problemático de alcohol o sustancias, conductas de riesgo o síntomas físicos recurrentes. Entonces, bueno, ¿cómo manejar esta salud mental y romper el estigma? Precisamente en este mes de la salud mental masculina, los especialistas sobre todo hacen un llamado a la conversación, concientización y, por cierto, derribar estereotipos, promover una visión más amplia del bienestar emocional de los hombres. Hablar de salud mental masculina no significa hablar únicamente de enfermedad, también significa hablar de prevención, vínculos, bienestar y, por cierto, de la capacidad de pedir ayuda cuando se necesita. Ahí está entonces. Construir una cultura que promueva la salud integral de hombres y mujeres. También que no caigan imágenes comercialmente más atractivas que ofrecen una visión falsa, ¿verdad?, del hombre con una suerte de guerrero invulnerable cuando son seres humanos y también tienen sentimientos, por supuesto. Pero, bueno, son temas sociales que muchas veces delegan responsabilidades en ellos y, bueno, vienen las consecuencias, por eso la tasa tan alta de suicidios en comparación con las mujeres. Interesante, ¿eh? El mes, entonces, importante de la salud mental masculina, el mes de junio. 15 horas ya con 21 minutos. Continuamos con la música y aquí estamos junto a Mike Bahía, Buscándote. Que antes que

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1: Son las 3 de la tarde, 29 minutos.
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1: Horas con 44 minutos acompañándote aquí como siempre, contándote los mejores datos, las recomendaciones, las informaciones también. Oye, una información muy importante y recomendación también, ¿eh? Es que las intoxicaciones por monóxido de carbono aumentan obviamente en épocas de frío, y te voy a contar cómo evitarlas, porque el monóxido de carbono es un gas incoloro e inodoro que produce la combustión incompleta de estufas, calefons, braseros, y representa uno de los mayores riesgos de intoxicación durante los meses fríos, lo que puede resultar fatal. Con la llegada de las épocas de frío, ¿verdad?, el alza en el uso del sistema de calefacción es notorio, ¿verdad?, y el cierre de puertas y ventanas para conservar el calor, que se repite, por supuesto, ¿verdad? Cerramos todo para que no se nos arranque el calor. Ese comportamiento significa precisamente un riesgo que muchas familias desconocen o subestiman. Fíjense que el monóxido de carbono es un gas que no se ve, no se huele, ni se saborea. Puede acumularse silenciosamente en un ambiente cerrado, generar consecuencias que van desde el daño neurológico hasta la muerte. Les cuento que el toxicólogo Fernando Torres, él es además director de la Escuela de Química y Farmacia de la Universidad Andrés Bello, confirma que el problema de fondo es la combinación entre mayor uso de artefactos de combustión y menor ventilación. Esa es la ecuación perfecta para que ocurra una desgracia. Efectivamente, ¿no? Porque durante el invierno las personas permanecen más tiempo en espacios cerrados, utilizan con mayor frecuencia los sistemas de calefacción que queman materia orgánica, ya sea gas, parafina, leña o carbón. Cuando una combustión es incompleta por falta de oxígeno o por fallas en el artefacto, se genera el monóxido de carbono en lugar del dióxido de carbono. ¿Entienden? Y si el ambiente no está ventilado, entonces el gas se acumula con mayor rapidez y es lo que provoca la intoxicación. Ahí está el motivo entonces. Las causas más frecuentes de intoxicación en esta época incluyen uso de estufas, calefones, braseros, chimeneas defectuosas, fugas de gas y la exposición al humo producto de la combustión incompleta. Este toxicólogo subraya que lo que hace especialmente peligroso el monóxido de carbono es su mecanismo de acción, porque al inhalarse, el gas se une a la hemoglobina con una afinidad mucho mayor que la del oxígeno, lo que impide que este llegue a los órganos vitales. El resultado puede ser daño neurológico, compromiso cardiovascular, pérdida de conciencia e incluso la muerte. Todo ello sin que la víctima haya percibido ninguna señal de alarma en el ambiente. Los síntomas iniciales son inespecíficos y son fáciles de confundir con un resfrío, con una gripe, porque ¿cuáles son los síntomas? Dolor de cabeza, estamos hablando de esta posible intoxicación, ¿no? Dolor de cabeza, mareos, náuseas, vómitos, debilidad, somnolencia, dificultad para concentrarse y falta de aire. Esa similitud con otras enfermedades comunes del invierno puede hacer que la persona no asocie lo que siente en ese momento con una intoxicación, lo que demora la reacción y agrava el cuadro. En casos graves, advierte el toxicólogo, puede producirse pérdida de conciencia incluso. Y si se sospecha una intoxicación por monóxido de carbono, lo importante ahí es la velocidad de reacción. Ahí sin duda que es determinante. Lo primero es la recomendación ventilar el lugar de manera inmediata. ¿Ya? Quien atiende al afectado debe protegerse antes de ingresar al espacio comprometido para no exponerse al gas. Luego se debe retirar a la persona hacia un lugar aireado, fresco, soltar la ropa, corbata, blusa, etcétera, para favorecer la respiración y contener a la persona emocionalmente. Si la piel está fría, es crucial que la persona sea abrigada y que reciba también atención médica de urgencia, obviamente. Apagar la fuente de combustión también es prioritario, siempre que hacerlo, ¿verdad?, no implique un riesgo adicional para quien interviene. ¿Cuál es la prevención? Porque aquí la prevención es clave. Bueno, el docente insiste en que la mayoría de estos casos son evitables, por lo que se recomienda realizar mantención periódica de estufas y calefones, mantener los ambientes ventilados incluso en invierno y evitar el uso de hornos o cocinas como fuentes de calefacción. También desaconseja el uso de braseros en espacios cerrados y claramente dormir con estufas encendidas. Para quienes quieran una capa adicional de seguridad, sugiere además instalar detectores de monóxido de carbono. La prevención es la medida más efectiva para evitar evitar intoxicaciones, digo, durante el invierno. Mira qué interesante, porque la verdad es que, claro, comienzan ya las épocas de frío. La mañana de ayer estuvo heladísima. Convienen conmigo, ¿no? Porque de verdad que efectivamente se registraron temperaturas bajas tras la lluvia. 2 grados fue, pero bueno, costó un poquito desescartar el auto en horas de la mañana. Y claro, ¿qué es lo que hace uno? El desayuno lo quiere un poquito más temperado, por supuesto, y busca alternativas. Yo creo que a todos nos pasa lo mismo. Y ya cuando el sol se oculta, comienzan a descender las temperaturas en las tardes y comenzamos nuevamente encender nuestros calefactores, cualquiera sea el que tengamos en casa, y por supuesto la recomendación es siempre mantener algún área de ventilación, porque uno nunca sabe si no está bien mantenido el equipo que tenemos en casa. Más vale la recomendación y evitar riesgos. Son ya las 15 horas con 50 minutos. Por Dios, que pasa rápido la hora. Junto a ustedes, todo es más rápido. Pero nunca te decides.

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1: Son las 3 de la tarde, 59 minutos.
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3: Son ya las 16 horas, momento de revisar las informaciones en Radio Superandina. El presidente de la República, José Antonio Kast, acompañado del general director de Carabineros, Marcelo Araya, y el biministro del Interior y CGGOV, Claudio Alvarado, lideraron en La Moneda la ceremonia de la condecoración Servicio de la Presidencia de la República 2026. La medalla es otorgada al personal de Carabineros que cumple funciones de nombramiento supremo e institucional al servicio de la Presidencia de la República por el compromiso, la vocación de servicio y la dedicación de los funcionarios que cumplen labores esenciales para la seguridad, el resguardo institucional y el adecuado funcionamiento de las actividades del Palacio. El viceministro del Interior y CGGOV, Claudio Alvarado, se refirió a la crítica que hizo el exministro de Hacienda, Mario Marcel, al gobierno relativa a que estamos viendo cifras distintas a las que se comprometieron. Ante ello, Alvarado señaló que nosotros llevamos 3 meses de gobierno y yo, más que referirme a los dichos del exministro Marcel, me quedaría con las palabras del exministro Velasco. Alvarado añadió que él hace una crítica en orden a que medidas que se tomaron en el gobierno anterior hoy día tienen una crisis de empleo, donde el desempleo llega a una tasa superior al 9%, donde el país perdió su dinámica de crecimiento y por lo tanto él fue explícito y claro en las razones por las cuales el país tiene una situación económica hoy día. Sobre las compensaciones que pidió Velasco para compensar la baja de impuestos que radica en el proyecto de reconstrucción, señaló que el tema de las compensaciones, estamos claros que de gran parte de ellas van a venir por mayor crecimiento económico. En esa línea señaló que todas las compensaciones presupuestarias que en el pasado se hicieron pensando en aumentar los impuestos, como lo he dicho en más de alguna oportunidad, han fracasado. Y nosotros estamos intentando con una receta contraria y estamos convenciendo en el Parlamento para que podamos tener un apoyo más allá de nuestras fuerzas políticas en la reforma, añadió. Del exterior, Nueva York, Estados Unidos, con el debut de SpaceX en Wall Street, Elon Musk se convirtió en el primer billonario del planeta con un patrimonio que roza los 1,05 billones de dólares, según el índice de multimillonarios del Bloomberg, la cifra equivalente al Producto Interno Bruto de Suiza. Las acciones de SpaceX abrieron a $150 cada una en el Nasdaq de Nueva York, un 11% por encima de su precio de salida a bolsa fijado en $135 para luego acelerarse con un alza del 30%, superando los $172. La operación, que recaudó más de $75 mil millones, se convirtió en la mayor oferta pública inicial de la historia. Hasta aquí las noticias. Este ha sido el boletín informativo de las 16 horas en su Radio Superandina.

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1: Dieciséis horas, 16 minutos de este día viernes 12 de junio. Quiero recordarles, porque recuerdo yo también muy bien que a inicios de mes les conté de un desfile de planetas que brillará en el cielo y llegó el día, más bien la noche, ¿no? Llegó esta noche, pero está súper nublado y el pronóstico del tiempo indica precisamente que va a continuar nublado, incluso cubierto hacia finalizar esta jornada. Así es que lo más probable que aquello que les voy a contar no lo podamos ver. Entonces, ¿para qué les cuento? Dicen algunos. Oye, pero mira, bueno, de todas formas les cuento. Claro que la noche de este viernes 12 de junio se podrá ver un desfile de planetas en el cielo nocturno, ya que Venus, Júpiter y Mercurio, estos tres planetas, ¿verdad?, van a estar bastante cerca entre sí desde la perspectiva de la Tierra. Recordemos que desde más o menos inicios de mayo, Júpiter, Venus, los dos planetas más brillantes del firmamento, por si no lo sabías, Júpiter y Venus son los que más brillan, ¿eh? Ellos, a partir ya de ayer jueves, Mercurio comenzó a ascender para unirse a la constelación. Entonces, la idea es que Júpiter, Venus y Mercurio, ¿verdad?, se puedan visualizar. Todo esto de acuerdo con la NASA, porque su acercamiento partió el 11 de junio y se va a mantener hasta el 15 de junio. Y déjame adelantar rápidamente al 15 de junio, ¿cómo vamos a estar? El día 15 es día lunes y vamos a tener, mira, yo te diría que

la tarde del día domingo recién va a abrir, va a estar despejado. Así es que probablemente el día domingo podamos verlo. Pero es un espectáculo increíble que a partir de hoy va a estar disponible. Y les cuento que el mejor momento para ver estos tres astros será al menos esta noche, justo para el atardecer. Se podrán ver relativamente juntos hasta sobre el horizonte exactamente 30 minutos después de que se ponga el sol. ¿Y sabes a qué hora se oculta? Cerca de las 17 horas con 41 minutos acá en nuestra zona. Y se va a mantener ahí unos 30 o 45 minutos según el sitio space.com. Luego Júpiter y Saturno seguirán al sol bajando hacia el horizonte y ya no serán visibles. Ahora, Venus será el astro más brillante y fácil de observar, como siempre. Bueno, con Júpiter cerca, por supuesto. Pero Mercurio estará más abajo en el horizonte, por lo que vas a necesitar quizás una vista, como decíamos, despejada, hacia el oeste, ¿verdad? O sea, hacia el sector más poniente, digamos, para poder verlo al atardecer, es lo que señala la NASA en su sitio web. El fenómeno se podrá apreciar mucho mejor en lugares con poca contaminación lumínica y donde idealmente no esté nublado. Dice idealmente, ¿eh? Pero de todas formas es importante comenzar a acercarse una vez que ya comience a esconderse el sol. De pronto ahí lo vamos a poder visibilizar. Los desfiles de planetas ocurren porque estos orbitan alrededor del sol siguiendo prácticamente la misma trayectoria. Los astrónomos llaman a este plano imaginario la eclíptica. Y esta trayectoria se formó porque todos los planetas principales del sistema solar se formaron en el mismo disco del polo del polvo estelar, por lo que sus órbitas quedaron alineadas. Por lo tanto, desde la perspectiva de la Tierra, a veces parecen agruparse en la misma zona del cielo. Esa es la explicación científica. Ya lo sabes entonces, a estar atentos una vez que el sol comience a ocultarse. El dato es que se oculta la puesta de sol, digamos, es a las 17 horas con 41 minutos y va a estar ahí, de verdad, en esta órbita exactamente 30 minutos después de que se ponga el sol. Así que desde las 18 horas en adelante más o menos podrás estar cerca de 30 o 40 minutos observando, si es que podemos, ¿verdad? Si es que las nubes nos permiten, y si no, en menor medida, por supuesto, porque hoy es el mejor día, hasta el día domingo 15 va a estar visible esta instancia maravillosa, este desfile de planetas que va a brillar en el cielo a partir de esta noche, ya lo sabes entonces. Así es que, datito para que esta noche te hagan ver las estrellas, ¿viste? 16 horas con 20 minutos, continuamos con la música. Esta tarde, Los Calzones Rotos.

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1: Son las 4 de la tarde, 30 minutos.
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1: Horas con 44 minutos. Oye, fue noticia nacional, bueno, digamos internacional, ¿no? Y nosotros no lo habíamos comentado aquí en nuestra comunidad con ustedes en Radio Superandina. Bueno, la verdad es que posiblemente con José en el matinal lo conversaron, pero lo cierto es que hoy se reportó una caída global y masiva de plataformas Meta, ¿verdad? Facebook, Instagram, WhatsApp, entre otras. Porque durante esta mañana varios usuarios reportaron una caída en diferentes países de plataformas de la empresa Meta, como Facebook, Instagram y WhatsApp. Tal como se evidencia en páginas especializadas, los problemas en las redes sociales mencionados iniciaron cerca de las 9:15 de esta mañana. Obvio, claro, se cayó Instagram, decían. De acuerdo a los testimonios de los usuarios, en redes que aún funcionaban como X, por ejemplo, ex Twitter, de alguna manera, es la X. Las plataformas presentan fallas principalmente al intentar iniciar sesión, actualizar el feed y, bueno, cargar contenido. Yo ingresaba y me botaba la página, no había forma de ingresar ni a Facebook ni a Instagram. Como que te viene la desesperación, pero es inquietante, ¿no? Estaba acostumbrado a mantenerte informado, atento. Efectivamente, Twitter X, de alguna manera, siempre sostiene, siempre defendiendo a X. Porque la verdad es que una de las plataformas que menos falla. Es casi infalible. De hecho, deben recordar, en el terremoto del 2009, muchos nos comunicábamos a través de la mensajería directa con X. El único requisito era, evidentemente, tener que seguirnos unos a otros para poder comunicarnos. Pero lo cierto es que hoy en esos sitios se informaban de las caídas de estas plataformas y que eran ya millones de usuarios quienes reportaron estas fallas, y según testimonios serían en gran parte del mundo, además de Chile. Estuve revisando algunas informaciones de cómo se estaba tratando, se cayó Facebook, vengo aquí para ver si es cierto o no, decían algunos. Bueno, ¿tienes problemas para publicar o entrar? Yo también, decían algunos. La verdad es que es casi como tragicómico, pero hay varias situaciones, instancias en las que es difícil, porque muchas personas trabajan con redes sociales. Con WhatsApp, por ejemplo, es mucho menos invasivo, por lo tanto te permite agilizar ciertas cosas mientras no te sacan de otras actividades y el trabajo se torna también más fluido. Entonces, claro, es un inconveniente para quienes trabajamos con redes sociales también, para quienes publican las actividades de organizaciones sociales, también diferentes personalidades a través de Facebook, Instagram, en fin, es complejo. La verdad es que nos hemos dado cuenta de que vivimos en un mundo absolutamente conectado, globalizado, y que dependemos mucho de las redes sociales. ¿Y cómo lo hacíamos antes, No, pues no teníamos ninguna posibilidad. Oye, pero fue un temazo, La verdad es que fue en televisión, fue en radio, seguramente tú lo escuchaste también, lo experimentaste, y bueno, ya se normalizó. Yo al menos tengo mis redes, eso fue hasta un poquito antes del mediodía, ya había retornado toda la normalidad, y cuando todo vuelve a la normalidad tú dices, ya estamos. Como ahora, que vamos a la música cuando son ya las 16 horas con 47 minutos. Y aquí viene él, que nos acompaña casi todas las tardes. Provócame, nos dice Chayanne.

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1: Son las 4 de la tarde, 59 minutos.
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3: Horas con un minuto, esto es Noticias a la Hora en Radio Superandina. El Ministerio de Salud entregó el segundo reporte del plan de alerta oncológica que se desarrolla en el país desde el 15 de abril. En ese marco, 25.805 personas se encuentran en proceso de atención médica y en un comunicado se indicó que han logrado contactar y vincular al 99,9% de los registros con tiempo de espera prolongada. Se trata de 29.997 registros válidos a través del proceso iniciado por cada servicio de salud. La cartera añadió que el total de prestaciones prolongadas con espera prolongada, GES y no GES, un 86% de estos registros, 25.805, cuenta con las garantías cumplidas o con proceso de atención iniciado. En el caso de las prestaciones retrasadas, GES, se logró resolver 15.519 casos, mientras que 2.326 están en proceso de hacerlo. Los científicos de la NASA, Bruce Link y Trent Smith, eligieron la región de Arica para analizar la agricultura en el altiplano de cara al desarrollo de cultivos en la Luna y en Marte. Ambos explicaron que los niveles de presión que existen en la macrorregión andina permiten estudiar las respuestas de las plantas a la presión reducida sin necesidad de una infraestructura especializada como una cámara hipobárica, que es generalmente difícil de replicar en cualquier lugar o a nivel del mar. Los científicos añadieron que escogieron la región porque ofrece una rara combinación de condiciones naturales que reflejan de cerca los desafíos que estudiamos para los sistemas de alimentos espaciales. Así, detallaron que el territorio andino proporciona alta radiación UV, cambios extremos de temperatura día-noche, disponibilidad de agua muy limitada y una pendiente de elevación natural que abarca rangos de presión total para evaluar hábitats de superficie lunar y marciano. Del exterior Buenos Aires, Argentina, el jefe de gabinete de ministros del gobierno argentino, Manuel Adorni, admitió que ocultó alrededor de medio millón de dólares de sus declaraciones juradas patrimoniales como funcionario público y reconoció que correspondían a ahorros mantenidos fuera del registro junto a su esposa. No lo declaramos porque la manera de escaparse de la vieja política era tener un ahorro en negro. Nunca se me hubiese ocurrido ahorrar en blanco en aquellos años, dijo en una entrevista concedida al canal LN+. Hasta aquí las noticias. Este ha sido el boletín informativo de las 17 horas en Radio Superandina.

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0: Son las 5 de la tarde, 29 minutos.
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2: Y la pregunta es, ¿cómo va lo que va del mundial? Hoy estamos recién partiendo, no nos pidan tanto, pero es bueno a estas alturas contarles que están advirtiendo que el mundial 2026 impulsó una ola de estafas. Así es, tal como te lo estoy diciendo. ¿Cuáles son las más comunes? ¿Cómo evitarlas? Solo tienes que escuchar Radio Superandina, porque en nuestro programa te lo contamos todo. Fíjense ustedes que expertos en ciberseguridad e incluso del FBI han advertido sobre la ola de estafas que está impulsando esta Copa Mundial de Fútbol 2026, ya que los ciberdelincuentes están aprovechando estos momentos de euforia para cometer fraudes, por supuesto. Hasta ahora se han reportado sitios web falsos, venta fraudulenta de entradas, paquetes turísticos inexistentes, tiendas fraudulentas, robo de datos bancarios y, esto es increíble, hasta fraudes con el álbum del evento. De hecho, el FBI a finales de mayo advirtió que ya había decenas de sitios web fraudulentos, la mayoría diseñados para suplantar a la FIFA y sobre todo robar datos. Fíjense ustedes que el FBI ha identificado a personas que realizan esta actividad para recopilar información personal, vender entradas y productos falsos para la Copa Mundial y posiblemente facilitar también otras actividades maliciosas, es lo que informó el organismo. Si un ciberdelincuente obtiene acceso a tu información personal o a la información de una víctima, puede crear nuevas cuentas a su nombre y en última instancia estafarla. Así es. Bueno, hay diversos tipos de estafas y fraudes, pero las tres más comunes son las siguientes. Las vamos a detallar luego. La primera, estadios fantasmas. Claro que sí. La segunda, paquetes turísticos, servicios de streaming o premios falsos. Y finalmente, lo que señalábamos, el álbum del mundial. ¿Cuáles son las estafas en torno a los estadios fantasmas? Bueno, la compañía de ciberseguridad Fortinet contabilizó recientemente 1.700 cuentas fraudulentas de la FIFA, o sea, el 90% están en Facebook y en Instagram, y unas 4.600 direcciones web falsas. ¿Ah? Así es que, ojo, piojo, porque claro, recién hablábamos de lo importante que son nuestras redes sociales y resulta que ahí es donde lo más probable es que te aparezcan engañosas promociones, precios increíbles, infartantes, pero que posiblemente no son ciertos. En tanto, la empresa Group IB contabilizó unos 4.500 dominios de fraude. Estas campañas fraudulentas destaca una llamada Ghost Stadium, un estadio fantasma, con unos 300 sitios falsos destinados a la venta fraudulenta de estadios de entradas premium. Además, la operación copia a los portales oficiales para convencer a los usuarios de comprar entradas. Ofrecen supuestas oportunidades que son realmente exclusivas para partidos de alta demanda. Las víctimas finalmente no reciben entradas válidas y además entregan información personal y, claro, financiera a estos sitios web. Según estos reportes, la sofisticada campaña del phishing podría generar pérdidas que van entre los 71 hasta los 474 millones de dólares, solo en supuestas entradas premium. Asimismo, a finales de mayo, circulaba en la dark web 2.513 pares de credenciales de cuentas de la FIFA obtenidas en robos masivos de información. Así es que hay que estar atentos, hay un interés por la competencia junto con la limitada disponibilidad de entradas. Se está utilizando para crear falsas ofertas de acceso prioritario. Eso respecto de lo que comentábamos de los estadios fantasmas. La segunda tipo de estafa son los paquetes turísticos, servicios de streaming también, premios falsos. Se han identificado campañas asociadas a paquetes turísticos, reservas hoteleras y productos de merchandising falsos. Los ciberdelincuentes usan páginas de comercio electrónico para simular ser distribuidores oficiales y así atraer pagos y datos. En el caso de países como el nuestro, que no va a participar en la cita global, no quisimos ir, ¿ya? El interés se ha volcado en comercios indirectos del evento, como los servicios de streaming, por ejemplo, el merchandising, premios y también, bueno, el fenómeno del álbum del mundial. Varios reportes hablan de programas maliciosos distribuidos a través de plataformas que prometen acceso gratuito o incluso a transmisiones deportivas. Paga aquí y podrás ver el partido que se va a transmitir entre tal y tal hora, entre tales y tales selecciones, ¿no? Entonces tienes que dudar, porque posiblemente se trate de alguna de estas estafas que también solicitan pagos, registros o información financiera para acceder supuestamente a los beneficios anunciados. Y por último está la estafa del álbum del mundial, otra estafa común que tiene que ver con este álbum de la Copa Mundial de Fútbol 2026, y los cibercriminales se están aprovechando de quienes quieren completarlo. Se han visto varios mensajes difundidos en WhatsApp, Instagram, Facebook, que prometen álbumes gratuitos, figuritas exclusivas o promociones especiales supuestamente asociadas a Panini, que es la empresa, ¿verdad?, que confecciona y comercializa este álbum. En muchos casos los enlaces conducen a sitios que solicitan información personal, registros de usuario, la participación en encuestas diseñadas para recopilar datos de las víctimas, advierten los especialistas. Algunas campañas incluso fomentan que las personas compartan los mensajes con sus contactos. Mientras más tienes posibilidades de ganar, mientras más compartas. Todo eso antes de acceder al supuesto beneficio, multiplicando la campaña de ataque. ¿Cómo evitar caer en estas estafas? Es la gran pregunta ante los riesgos de los fraudes en línea. El FBI entregó una serie de recomendaciones. Primero, para acceder al sitio web oficial de la FIFA, escribe fifa.com y no más. FIFA.com directamente en la barra de búsqueda de tu navegador. No sigas otro link, digítalo tú mismo, así no vas a caer en páginas falsas. Otra recomendación, si usas un motor de búsqueda para encontrar el sitio web, evita los primeros resultados patrocinados, ya que pueden ser imitadores pagados. También debes verificar el sitio web que termine en .com, ¿ya?, que esté escrita correctamente, www.fifa.com. Debes usar marcadores o favoritos para guardar los sitios web oficiales. Accede a subdominios como plus.fifa.com directamente desde la página principal y oficial de la FIFA. Nunca hagas clic en enlaces que consideres sospechosos. Esto para todo orden de cosas, ¿eh? Tu banco te escribe, te manda un link, no es verdad. Bueno, y además te piden también que tengas la siguiente recomendación de no compartir información confidencial si no estás seguro de si el sitio es oficial o no. Ten cuidado en hacer clic en anuncios. Verifica el sitio para asegurarte bien de que sea auténtico. Ahí está entonces la información. Todo lo que está ocurriendo, siempre buscan alguna forma maliciosa de hacer estafas, por supuesto, a partir de esto que tanto disfrutamos, que es el mundial. Al menos, no sé yo tanto, pero hay otras cosas sabrosas que tiene el mundial, ¿no? Y lo conversábamos en el programa de ayer, hay mucho que conversar. No sé si me siento a ver un partido de fútbol, pero disfruto otras cosas y me encanta que esto esté sucediendo en el mundo. Son ya las 17:53, seguimos con la música. A esta hora, junto a los Pericos.

Y así estamos llegando al final de nuestro programa de día viernes 12 de junio. Mil gracias por permitirnos acompañarte esta tarde, por hacernos parte de tu día. Deseamos que tengas un grandioso fin de semana lleno de alegría, momentos reconfortantes y por supuesto mucho amor. Te espero el lunes para comenzar una nueva semanita juntos, ¿te parece? Bueno, y ahora quédate con nosotros porque dentro de poco vamos a regresar nuevamente para mantenerte informado de todo el acontecer local en nuestro espacio informativo Pasado Meridiano. No te lo pierdas y disfruta tu fin de semana.

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1: Son las 6 de la tarde, un minuto.
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2: Buenas tardes, bienvenidos. Estamos iniciando nuestra edición PM Pasado Meridiano, por supuesto, para contarles los hechos más importantes que ocurren en el Valle de Aconcagua. Comenzamos de inmediato contándoles que con una visita a terreno, autoridades regionales y comunales conocieron el avance de lo que será el futuro polideportivo de los Andes. Se trata de una obra que busca transformarse en un espacio fundamental para el deporte, la recreación y el encuentro de las familias. Les invito a conocer los detalles en el informe preparado por Claudio Quijanes.
3: Con el objetivo de conocer en terreno el avance de una de las obras deportivas más importantes para la comuna, autoridades regionales y locales realizaron una visita inspectiva al futuro polideportivo de los Andes. Durante el recorrido pudieron observar el estado de los trabajos y revisar los distintos espacios que formarán parte de este recinto que busca convertirse en un punto de encuentro para deportistas y familias. Nicolás Cerda, seremi de Desarrollo Social y Familia en la Quinta Región, habló de esto.
4: A revisar las obras que se están realizando aquí, que obviamente generan unión familiar, generan los puntos importantes de lo que dijo el presidente en la primera cuenta pública, y vamos viendo que también esto genera empleo, genera desarrollo, y eso es una de las cosas más importantes que nos ha mandatado el presidente, sobre todo en esta región a veces tan golpeada como la región de Valparaíso.
3: Una visita que también permitió destacar el trabajo conjunto que se realiza entre distintos organismos públicos para impulsar proyectos de alto impacto para la comunidad. Junto con valorar el avance de las obras, se relevó la importancia de seguir fortaleciendo políticas y programas orientados al bienestar de las comunidades, aspectos que forman parte de la construcción de una ciudad con mayores oportunidades. Manuel Rivera, alcalde de Los Andes, dijo:
5: pero lo más relevante para la ciudad es que hicimos un paneo general. Este es un ministerio relevante. Muchas veces los vecinos no saben que más allá de las recomendaciones técnicas que hace para efectos de proyectos de gran envergadura, como nuestro polideportivo, tiene que ver con todo lo que en definitiva estamos absolutamente ligados con este nuevo gobierno. El concepto de familia, el concepto de políticas públicas comunales para adultos mayores, todo lo que tiene que ver con inversión social a través del FOSI, en fin.
3: En relación al polideportivo, se trata de una iniciativa proyectada como un espacio destinado a la práctica deportiva, la recreación y la vida comunitaria, contribuyendo además al fortalecimiento de la integración social. El futuro recinto permitirá ampliar la oferta de infraestructura para actividades físicas y recreativas, beneficiando a personas de distintas edades y promoviendo hábitos de vida saludable.

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1: Inspeccionar las dependencias de los centros penitenciarios que mantiene Gendarmería en la provincia de San Felipe y analizar posibles iniciativas orientadas al mejoramiento de su infraestructura y condiciones operativas fue el objetivo de la visita del Seremi de Justicia junto al director regional de Gendarmería y la delegación presidencial provincial. Los detalles junto a Alejandra Gálvez en su informe.
2: Conocer en terreno las necesidades de los recintos penitenciarios de la provincia de San Felipe y proyectar futuras mejoras en su infraestructura con miras a fortalecer las condiciones de funcionamiento fueron parte de los objetivos de la visita del Seremi de Justicia junto al director regional de Gendarmería y al delegado presidencial provincial, oportunidad donde además se reafirmó el compromiso con la labor que desarrolla Gendarmería, destacando el rol fundamental que cumple la institución en materia de seguridad y reinserción social. Sebastián Caldera, delegado presidencial provincial San Felipe, sostiene.
3: Creo que es necesario, es intención del gobierno, no tan solo hacer más unidades penitenciarias, sino que también mejorar la condición de los funcionarios que ahí trabajan, como Gendarmería de Chile, cuenta con todo el respaldo del gobierno de Chile. Agradecer también al coronel Torres que nos pudo acompañar hoy día en esta visita y esperar que tengamos un nuevo anuncio, digamos, con lo que corresponde a la provincia de San Felipe, sobre todo en esta unidad que, desde mi mirada, yo creo que se requiere aquí en la provincia.
2: Durante la visita también se entregó apoyo al personal que desempeña funciones en los recintos, reconociendo su trabajo y dedicación en el cumplimiento de una tarea esencial para la comunidad. Coronel Pablo Torres, director regional Gendarmería, agrega.
4: Estamos efectuando, sumándonos al trabajo de las autoridades locales, de nuestro Seremi de Justicia, de nuestro delegado presidencial, recorridos por las distintas unidades penales, verificando el estado de infraestructura de ellas, ¿cierto? La tratativa a la población penal y a nuestro personal que también requiere, en este caso, del mayor cuidado, que son quienes sostienen el sistema penitenciario.
2: La visita también permitió recoger antecedentes para evaluar futuros proyectos que contribuyan a fortalecer la gestión penitenciaria de la provincia en el marco de las políticas impulsadas por el Ministerio de Justicia y de Derechos Humanos. Rafael González, Seremi de Justicia, dice.
5: Valoramos mucho los anuncios que ya ha señalado el presidente de la República en su cuenta que dio a la Nación, en que se establecen determinados criterios para poder avanzar en esta materia, porque estamos también conscientes de que en esta materia se requiere mejorar las condiciones de seguridad, pero también las condiciones de reinserción de las personas que están internas en las unidades penitenciarias. Y en eso tenemos un trabajo y un plan de trabajo a desarrollar que es muy intenso y eficaz para nuestra región.
2: Esta instancia forma parte del trabajo coordinado entre distintas instituciones del Estado para fortalecer la seguridad pública, mejorar la infraestructura penitenciaria y contribuir al bienestar de las condiciones laborales de quienes integran Gendarmería en la provincia de San Felipe.

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1: Con el objetivo de acercar beneficios, orientación y servicios municipales a los distintos sectores de la comuna, este sábado 13 de junio se realizará la tercera fecha de la Feria de Servicios, instancia abierta a toda la comunidad que tendrá lugar en Villa Los Acacios entre las 10 de la mañana y las 13 horas. Durante la jornada los vecinos podrán acceder a diversos servicios y asesorías, entre ellos atención del registro social de hogares, orientación jurídica, atención veterinaria, actividades recreativas para niños, además de información y apoyo para postular a beneficios como el vale de gas y el subsidio eléctrico. Les invito a escuchar las declaraciones de Nilsa Cosio, directora de Desarrollo Comunitario.
2: Donde tenemos el registro social de hogares, el programa de asesorías jurídicas, tenemos la veterinaria municipal, porque ya que nuestros animalitos también forman parte de la familia, tenemos una feria de entretención y juegos para los niños menores y tenemos también todo lo que sean subsidios y ayudas hacia la comunidad.
1: La iniciativa busca facilitar el acceso a programas y prestaciones que muchas veces requieren orientación especializada, permitiendo que los habitantes realicen consultas y trámites cerca de sus hogares. Asimismo, quienes aún no se encuentren inscritos en alguno de estos beneficios podrán recibir asesoría personalizada para conocer los requisitos y realizar los procesos correspondientes. Desde el municipio hicieron un llamado a la comunidad a participar de esta actividad gratuita que forma parte del trabajo territorial orientado a acercar los servicios públicos a los distintos barrios de la comuna y fortalecer el vínculo con vecinas y vecinos.

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1: Son las 6 de la tarde, 30 minutos.
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1: 18:39, continuamos con las informaciones en Pasado Meridiano. La inyección de recursos municipales permitirá fortalecer el trabajo que realizan 17 ollas comunes, 2 panaderías solidarias y comedores comunitarios que apoyan a familias sanfilipeñas durante el invierno. Los detalles en la siguiente nota.
2: 17 ollas comunes, 2 panaderías solidarias y diversos comedores comunitarios de la comuna de San Felipe recibirán apoyo económico por parte del municipio, fortaleciendo así la labor que brindan a vecinos durante los meses de invierno. Carmen Castillo, alcaldesa de San Felipe, señala.
3: Estamos en este momento haciendo entrega formal de la primera partida de alimentos no perecibles y además perecibles también, para nuestras ollas comunes. Estamos hablando de 17 ollas comunes más 2 panaderías solidarias y esto es una actividad que se generó muchas veces en coordinación con vecinos y vecinas y hoy día nosotros como municipio a través de nuestro consejo municipal estamos otorgando este apoyo con estos elementos que son básicos para una alimentación de calidad que están entregando nuestras personas a través de estas ollas solidarias.
2: Es que con este apoyo, que implica una inversión municipal de 10 millones de pesos, se busca no solo reforzar la entrega de alimentos, sino también reconocer el trabajo solidario que realizan dirigentes y voluntarios en sus comunidades. Concejal Basilio Muena, presidente de Comisión de Desarrollo Comunitario, dice:
4: apoyar a vecinos que están trabajando precisamente por sus comunidades. Así que desde el Consejo Municipal, el Consejo apoya los recursos necesarios para que la gente pueda seguir entregando amor, alimentos a sus vecinos que más lo necesitan.
2: Una de las agrupaciones beneficiadas es la olla común de Villa El Totoral, que funciona cada invierno y además cuenta con una panadería popular. Marisol Domínguez, presidenta de la olla común de Villa El Totoral, agradece.
5: Es una ayuda significativa, sobre todo en estos tiempos de invierno, donde nuestros vecinos están sin trabajo y tienen la necesidad de alimentar a su familia y a sus hijos, especialmente, donde también incluye las personas mayores. Y esto es agradecerle a la alcaldesa, al Consejo Municipal y a todo el equipo municipal de Dideco, que trabaja y nos apoya en esta instancia.
2: Con esta entrega, la Municipalidad de San Felipe reafirma su compromiso con las organizaciones comunitarias que día a día trabajan por el bienestar de sus vecinos, fortaleciendo las redes de apoyo y solidaridad que permiten llegar a quienes más lo necesitan, especialmente durante la temporada de invierno.

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1: Con la participación de profesionales ligadas a la prevención de violencia de género, este viernes finalizó el programa Embajadoras de la Casa de la Mujer, una iniciativa que busca ampliar la red comunitaria de apoyo para quienes sufren de violencia.
2: Con una jornada informativa concluyó la capacitación del programa Embajadoras de la Casa de la Mujer. Tras 4 meses de preparación, el ciclo cerró con una charla liderada por profesionales del Centro Provincial de las Mujeres. Se trata de una iniciativa que busca que las propias vecinas se conviertan en el primer canal de ayuda en sus barrios, detectando y entregando contención y orientación a quienes enfrentan situaciones complejas del diario vivir o casos de violencia de género. María Cecilia Órdenes participó del programa Embajadoras en su primera versión y esto fue lo que dijo.
3: El autocuidado principalmente y poder ayudar a otras personas que pueden estar viviendo alguna situación de violencia, ya sea intrafamiliar, de pareja, de cualquier orden, de trabajo, a veces en los vecindarios también, para no normalizar estas conductas que no tienen nada bueno.
2: Quien también participó del programa es Edith Araya y comentó.
4: Nos ayuda a nosotras a ayudar a nuestras pares a tratar de sacarlas de lo que ellas normalizan. Conozco muchas personas que están metidas que han estado sufriendo, que necesitan apoyo de nosotras mismas, que si nosotras no nos apoyamos nosotras mismas, no podemos esperar que gente que no nos conoce nos ayude.
2: El proyecto apunta a derribar el aislamiento, permitiendo que la información y el acompañamiento lleguen directamente a los territorios a través de líderes locales. Durante las jornadas, las participantes aprendieron a identificar las manifestaciones de la violencia, los canales de denuncia anónima y los mecanismos de apoyo institucional. Al descentralizar este conocimiento, se busca activar alertas tempranas y ofrecer una guía clara desde la misma comunidad. Patricia Pineda, coordinadora del Centro Provincial de las Mujeres, dijo.
5: Son mujeres que, ¿no es cierto?, conocen el territorio desde distintos ámbitos, ya sean laborales, organizacionales, y son mujeres activas. Y necesitamos que ellas estén empoderadas en la temática justamente para poder llegar a otras mujeres para vencer, ¿no es cierto?, la violencia en contexto de pareja, violencia de género, que hoy en día se da mucho en distintos espacios.
2: Tras el cierre del programa, las nuevas embajadoras tendrán la misión de replicar lo aprendido en sus respectivas juntas de vecinos, organizaciones sociales y sus entornos, proyectando un impacto a largo plazo que fortalezca las redes de apoyo comunitario en toda la provincia.

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2: Horas con 57 minutos. A esta hora, el Valle de Aconcagua presenta cielos cubiertos con una temperatura de 13 grados con 9 décimas. La humedad relativa en el ambiente alcanza el 52%. ¿Qué indica el pronóstico del tiempo para mañana sábado 13 de junio en el Valle de Aconcagua? Indica cielos cubierto por la mañana, nubosidad parcial el resto de la jornada. Se espera una mínima de 6 grados y una máxima que debería llegar a los 20. En tanto, para Viña del Mar y Valparaíso se esperan cielos similares condiciones, cielos cubiertos, variando nubosidad parcial, 8 grados la mínima y 17 grados la temperatura máxima en Viña del Mar y Valparaíso. Así estamos cerrando esta edición informativa de PM Pasado Meridiano. Agradecemos a ustedes su sintonía y les invitamos a continuar junto a Radio Superandina. Que tengan un gran fin de semana y un buen retorno a casa. Buenas tardes.

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2: Son las 6 de la tarde, 59 minutos.
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0: Son las 7 de la tarde, 16 minutos.
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0: Son las 7 de la tarde, 25 minutos.
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1: Son las 7 de la tarde, 29 minutos.
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0: Son las 7 de la tarde, 52 minutos.
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0: Son las 7 de la tarde, 59 minutos.
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0: Son las 7 de la tarde, 59 minutos.
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